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6: Estamos de retorno, mis queridos amigos. Seguimos hablando este tema tan importante sobre el cultivo del cacao miluno. Para las personas que recién se conectan, pues estamos hablando de la variedad cacao miluno, ubicada en la parroquia San Carlos, Cantón Joya, Los Hachas, provincia de Orellana, donde estamos ahora mismo haciendo este conversatorio con los pioneros de este cacao. Si bien es cierto, tampoco yo les voy a decir que son únicos, porque alguna vez un jovencito de por acá mismo me escribió, sí, y él, justamente gracias a él, ahora conversamos con ustedes, porque él me decía, yo le voy a dar el contacto del señor, él me vende a mis varetas, yo tengo un viverito pequeño, pero yo compro de ahí. Y eso obviamente es confiable, ¿no? Pero que, bueno, ya vamos a hablar más adelante lo que está ocurriendo en las redes digitales. Ahora sí, don Antonio, para que nos comente cómo empieza el proceso para los injertos. Hay mucha gente que escucha de injertos, pero no sabe cómo empieza. Quizás cosechando el cacao, escogiendo las almendras o pepitas que decimos. Todas las pepas valen o hay que seleccionar. Es de la misma variedad de miluno también para hacer el vivero o traen otra variedad quizás nacional. ¿Cómo está eso, don Antonio?
7: Gracias, compañero Celso. Es bueno que la gente sepa, ¿no? Sepa todo lo que pasa aquí en nuestro vivero que estamos realizando nuestro trabajo aquí, que aquí mismo sale todo. Aquí lo que hay que hacer es, como dijo el compañero de las pepas, claro que aquí sale el miluno, se sale de aquí mismo, patrón del miluno de aquí mismo.
6: O sea, patrón y injerto de la misma variedad.
7: Correctamente, así es. También hay patrón del 51, también de aquí mismo, también te queda buen resultado.
6: Ah, sí,
7: nosotros también hemos hecho la experiencia y da un buen resultado, muy bueno eso también. No se trae patrón de afuera, que está quizámente porque si ustedes traen patrón de afuera, mientras se adapta al clima de aquí es complicado y no es un trabajo garantizado que se da. En cambio, aquí en la Amazonía se hace un trabajo seguro que todo está al clima aquí mismo. Y seguir trabajando también, como dijo el compañero, la pepa también. La pepa, claro que gracias a Dios se saca aquí la pepa del 1001, se saca la pepa del 51. Es un proceso que hay que hacerle también a la pepa para que todo está germinando. Y no es solamente decir, solamente haga esto, yo le pongo la funda y ahí me atrajo también. Hay que seguir un proceso bastante para
6: asegurar el prendimiento.
7: Correctamente, no es solamente como dijo un compañero por ahí, soplando nos hace botella. Es un trabajo bastante que hay que hacerlo. Los insumos, todo cuesta. Por ejemplo, lo que es lo pagarle la llenada, la funda a los trabajadores, también todo eso cuesta, es trabajo.
6: Ah, y eso también genera, ¿cierto? Eso
7: también se nos genera. Al
6: inicio, no solamente el injerto genera economía para otras personas. O sea, usted también paga gente que llene las fundas.
7: Correctamente, compañeros. Y así se trabaja aquí, gracias a Dios. Porque si pone así uno solito, pues no abastece, porque la fuerza de uno ya va ya bajando, la fuerza ya no es como los jóvenes. Pero gracias a Dios sí tenemos fuerza todavía para seguir trabajando en esa parte. Y bueno, aquí el precio del cacao, pues aquí ya mismo está, como antes se miró por ahí el cacao, de aquí posiblemente un mes y medio, ya comienza a haber matitas para que la gente haga su pedido. Los que tienen el pedido hecho, pues eso ya están con las matas seguras, ya que van a llevar de aquí el vivero, siembran y posiblemente un año y medio ya están agarrando platita, gracias a Dios ya.
6: O sea, en año y medio ya se ven las primeras mazorcas.
7: Gracias a Dios, sí, señora.
6: Mucho más rápido que el super árbol.
7: Correctamente, porque por allá tengo una matita sembrada que no, como le dije antes, está pequeño todavía, pero un amigo llevó de aquí para allá al Coca una matita y posiblemente me mandó un video, y esa mata tiene lo que es el super árbol, tiene lo que es el 51 y no tienen cacao, y esa matita que me mandó del 1001 ya tiene cacao grandecito. Imagínense, todo eso es lo que hay que ver también, que es mejor la renta del 1001 que otro cacao. Claro que anterior vivíamos también del 51 y vivíamos del super árbol, pero no había un ingreso así como lo hay ahorita en el abastecimiento y también en el crecimiento del cacao también. Es todo eso lo que hay que ver también. Aquí se damos un trabajo bien hechecito, compañeros, también, compañero periodista. Y alguna cosa, pues, que quiera saber algo, pues, están las puertas abiertas. La persona que quiere sembrar sus 2 hectáreas, sus 3 hectáreas de cacao, pues, ahí también se le pasó el número de contacto, también ahí lo tenemos, el compañero periodista también sabe, don Celso, y con él estamos conversando y Bolívar puede contactar si él me pasa los contactos a mí también, de mi parte. Gracias, compañero.
6: Don Antonio, ahora vamos a la parte justamente de eso. Hay personas que han llevado, incluso tuve el gran gusto, y gracias, don Antonio, a usted, a don Bolaños, por esa amabilidad de habernos recibido. Gracias a don Antonio. También tenemos unas plantitas por ahí sembradas para ver qué tal en mi sector. Pero ojo, mi querido don Antonio, aquí es la clave fundamental, creo yo, desde mi punto de vista, como propietarios, creadores de esta variedad, también dar algunas recomendaciones al beneficiario, al que se lleva, al consumidor. Porque muchas de las veces dicen, yo llevé, sembré, pero no me está produciendo como ya las vi allá. ¿Qué pasa? ¿Qué hay que ponerle? ¿Cómo hay que cuidarlo? Algunas recomendaciones que de pronto ustedes, como conocedores del 1001, le puedan compartir al agricultor. Yo sé que hay personas que ya llevaron y nos están escuchando y va a decir qué aplicar o cómo cuidar el cacao. Recuerde que incluso el mal de hilacha afecta mucho al cacao.
7: Bueno, sí, compañero Celso, el mal de hilacha sí le perjudica mucho también a usted. Pero el que me hace el gasto aquí, nosotros le damos todo lo que es los insumos también, que así como nosotros mantenemos el cacao, también se le va dando. El compañero, si usted lleva una 2000 o 1000 matas o 500 matas, usted se le da el insumo que nosotros también tenemos aquí para que compre. No le damos nosotros comprado, él mismo que compre con su plata también, así, ¿eh? Pero así tampoco no le puedo decir, si me hace el gasto a mí aquí, nosotros le damos todo lo que es, póngale esto. Porque algunos compañeros sí me han dicho, oiga, don Lugo, ¿qué el cacao? ¿Qué se le pone para que no le caiga el hongo, no le caiga esto? pero yo no le puedo dar porque esa no es la garantía que nosotros damos. Aquí la garantía le damos que si nosotros lo compramos aquí mismo, se le da la garantía. Si
8: ¿Cuál
7: compran,
8: es la garantía, don Antonio?
7: La garantía se le da, don Celso, pues cuando, como le repito, si yo le vendo unas 2,000 matas, yo le doy la garantía que a tantos años cargue el cacao, los insumos que hay que ponerle también yo se lo doy. Le doy una lista, que compre esto, porque no puedo decirle, porque algún otro compañero me está escuchando, don Lugo dijo, entonces voy a comprar esto y le pongo. Y si le sale se le da el cacao, entonces me va a tirar todas las culpas a mí de pronto.
8: Y más que todo es su patente, ¿no? Es su creación, y yo creo que los que crean, por ejemplo, las pastillas, las vacunas, las cápsulas, no van a decir a todo mundo, vea, esto se pone para tener una ampolleta de estas, ¿no? Ajá. Entonces, esto es su patente, pero sí es bueno entonces saber que la persona que se lleva de acá tiene la oportunidad de decirle, vea, don Antonio, gracias por su cacao, ahora sí, dígame, deme la listita que le voy a aplicar, a los cuántos días, qué cantidad y todo, ¿no?
7: Correctamente.
8: Entonces, chévere. Don Antonio, en esta parte también comentar a nuestro público que la tierra de Sacha no es lo mismo que de Shushufindi, por ejemplo. Pero usted ya tiene experiencias quizás en otros lugares que sí está produciendo bien el cacao.
7: Gracias a Dios, sí, ¿no? Pero ya le digo, porque justamente los compañeros que llevaron a Loreto posiblemente, y me llamaron, don Lugo, ¿tiene más cacadito? No, le digo, ahorita no hay, porque oiga, el cacao que traje ya está lindo, unas matitas, oiga. Imagínense, personas que llevaron unas pocas matas ya a Loreto, ¿no? Y la que justamente por acá también llevó a Sucumbío. También un amigo también me está pidiendo cacao ya, porque está excelente, excelente el cacao, ya no hay nada que hacer. Esa es la garantía que nosotros damos, pues. Y lo que, le repito, la garantía que se damos, de aquí mismo se lleva todo de aquí mismo, en la Amazonía también, de mi parte.
8: La poda, don Antonio, ¿cómo se maneja? Eso también debe saber el agricultor. Es igual que podar el superárbol, más o menos, ¿cómo es la poda? Para que la gente se vaya ubicando, ¿cómo cuidar su cacao?
7: Ya. Sí, oiga, la poda no es tan demasiado que se diga, oiga, porque de pronto lo van a podar como el 51, como el superárbol. Lo dañan todito, eso lo daña.
8: Más o menos, ¿un cuánto por ciento de rama se puede tumbar?
7: De rama, más o menos, saca un 30%, un 25% más o menos.
8: Ay.
7: Ajá, sí. Ya, por la mala suerte, por la... Bueno, ya no es mala suerte, por la... Que, o si no, pues... Pero para otra oportunidad, ojalá que tenga usted más chance, con despacio, para ver las plantillas como está, para que se vea la poda también como es. No, y mire, justamente así como está la mata, sí, ya, y mire, esa ya lleva usted ya la palpablemente como está ahí la mata. Así se decía este cacao, no es de mucha decía tampoco.
8: Sí, y así es que, mis queridos amigos, yo estoy viendo que de aquí de esta planta, mínimo un 25% le han bajado las ramas impproductivas, supongo, ¿no?
7: Correctamente.
8: Con eso es suficiente.
7: Sí, suficiente, gracias a Dios. Y con eso tiene usted para agarrar cacaito cada 15 días, cada 8 días su cacaito por ahí, para tomar las colitas por ahí. Muy agradecido de mi parte, compañero.
8: Listo. El cacao empieza, como dijo don Antonio, en la selección de las pepitas o de las almendras, crece, injerta, sale el injerto, siembra, luego ya la producción, la cosecha, post cosecha, pero luego de cumplir con nuestros anunciantes, vamos a conversar sobre este tema. Ya tiene sus años aquí don Bolaños, también el propietario del 1001, para también hablar sobre el tema de la calidad, cómo afecta al agricultor. Así es que, mis queridos amigos, ya regresamos.
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12: Vamos ensayando entonces.
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6: Estamos de retorno, mis queridos amigos, para seguir conversando. Ahora sí, ya hemos hablado todo el proceso, el origen del cacao mil uno, bueno, todos los pasos que se debe dar, pero también es necesario hablar sobre el tema ya del producto final. Justamente ahora hemos visitado y estaba don Bolaños, don Antonio, que le meneaban para arriba y para abajo el cacao, qué doradito, qué amarillito, excelente almendra. Y yo me quedé una envidia sana, de verdad. Un cacao amarillito, bien bonito, bien secado. Y para ello, pues, hay ventajas para ustedes, don Bolaños. Sigamos conversando. Este tipo de marquesinas, ¿cuánto puede valer? Son techos movedizos, yo no había visto, pero aquí en Orellana veo que usted, si quiere, lo mueve el techo hacia un lado y queda despejado el tendal. Y si usted ve que va a llover, como hoy día acaba de escampar, y usted ve que va a llover, le empuja, le recorre y ya está tapado, ya está con techo el tendal.
15: Bueno, sí, esa es la suerte de que hay esos techos movedizos ya, para poder uno no dejar mojar el cacao, porque cuando se moja es lo que pierde el color, se pone negro. Bueno, aquí fuimos beneficiados también nosotros por la compañía, una compensación, y ahí se pidió esas marquesinas correrizas, porque en ese tiempo, para hacer una correriza de esas, el bolsillo del agricultor en ese tiempo no alcanzaba. Eso está evaluado más o menos en unos 6 a 7 mil dólares una marquesina de esas. Sí,
16: bastante,
15: ¿no? Y entonces eso cualquiera no puede hacerlo ya, pero aquí por la compensación de la compañía pudimos armarnos a eso. Esa correriza que yo tengo ya tiene unos 14 o 15 años y hasta ahora está el techo muy bien, ha prestado muy buen servicio gracias a eso.
6: Don Bolaños, vamos al tema, lo que habíamos anunciado. Es un excelente cacao, excelente secado, nos consta. Pero ¿cómo está el tema de comercialización de este cacao mil uno? ¿Hay diferencia en los pagos? ¿Cómo está el mercado? ¿Cómo está el intermediario? ¿Qué hay que mejorar? ¿Qué hay que hacer como agricultores
8: para que quienes llevan nuestro cacao a otros países del mundo y nos devuelvan en chocolate puedan reconocer o al menos compensar en lo que realmente cuesta el trabajo de cuidado, siembra, manejo, hasta este producto que vemos acá, el cacao seco. ¿Cómo está? ¿Ustedes tienen a alguien específico para quien entregar o cómo está la comercialización?
15: No, la comercialización aquí está como todavía es poco la producción que sale de la Amazonía, pues aquí lo que se hace cuando se lleva el producto a la venta, como sale, como bien decía aquí el señor Moreta, un cacao que él lo vio con sus propias vistas, un cacao bien sano, amarillito, sale, lo que le da valor eso es a los negritos que están allá en el montón en el comercial que ha comprado. Hay unos cacaos negros, llega el cacao y lo tapa todas las impurezas y da otro color, dicen qué bonito cacao, pero se paga el mismo precio. No, nosotros vendimos a los mismos de ahí, no hay quien reconozca que porque está más bonito le van a pagar, no, es el mismo precio.
8: ¿Cómo está el precio del cacao esta semana? Usted que tiene siempre vendiendo cacao, ¿cómo está?
15: El precio en esta semana está favorable porque está subiendo, ¿no? Subiendo, sí, está ya aproximadamente ya unos 5,800 la tonelada, entonces ya viene a un precio de unos 215, 210 dólares aquí que le pagan a uno.
8: Ya. Yeah. Como agricultores, creo que no todos, pero como agricultores algunos estamos preparados, educados para el tema de comercialización de este producto final. Pero, don Bolaños, el fermentado, ¿cómo está? Recuerde que un fermentado excelente, dependiendo los días, también garantiza un buen chocolate. ¿Cómo hacen ustedes para fermentar? ¿Dónde lo fermentan? ¿Cuántos días lo ponen a fermentar para que tenga este bonito color?
15: Bueno, nosotros aquí, yo anterior, sí, cuando ya empezamos recién, yo empecé a fermentar lo bonito en cajones de madera, se lo ponía 3 días arriba, 2 días, 1 día, y de ahí iba al tendal. Y salió un cacao muy amarillito, bonito, y lo llevaba allá con un buen aroma. Pero allá decía el comerciante, decía, yo no puedo reconocer nada porque por la color ni nada. Entonces yo, pues francamente, como no hay ese apoyo aquí en la Amazonía, aquí se coge el cacao y de una vez va al tendal y de ahí se lo recoge a seco y se va al comercio. No tiene fermentado ya.
8: Y allá no hay selección. No, antes allá. Su cacao lo utilizan para mejorar cacao dañado.
15: Claro, eso le ponen ahí encima ese poco de negros que están ahí y con ella queda una bonita color.
8: Excelente. A pesar de eso, hay centros de acopio y asociaciones que han intentado tener su producto estándar para ser exportadores directos. Pero, ¿qué pasa con las personas que no son asociadas? ¿Seguiremos así? Es la pregunta que todos nos hacemos. Y realmente el trabajo que requiere para tener un buen cultivo de cacao, una buena calidad de secado, no representa muchas de las veces en el precio. Ahora mismo se dice que está como a 5,800 la tonelada. Si nosotros nos ponemos a dividir, a hacer cuentas, sale más de los 215, 250, 300 casi, tomando en cuenta el tonelaje, ¿no? Pero ellos ahí dicen, bueno, hay que pagar el IVA, muchas cosas, pero por ahí está la vuelta y nos quedamos. Siempre el agricultor se lleva la peor parte. Discúlpenme, mis queridos amigos que nos están escuchando, pero el agricultor se lleva lo mínimo, o sea, la última rueda del coche. Y realmente hace falta instituciones del Estado ecuatoriano, instituciones internacionales que se pongan de acuerdo y puedan calificar la variedad de la producción de cacao, de café, entre otros productos, para que cada producto, de acuerdo al cuidado, a la calidad, la genética misma, sea premiada. Y caso contrario, también sea castigada. Solo así los ecuatorianos podríamos ser ordenados en el tema agrícola y a la vez recibir remuneración justa por este sacrificio de llevar nuestros productos a nivel internacional. Recuerden que los chocolates para el Día de la Madre, Navidad, no es que viene de otros países. Este cacao se fue de aquí, pero nos devuelven en pequeñas barras y carísimas, ¿no? ¿Qué le parece?
15: Bueno, pues eso así es, y estamos ya acostumbrados a aguantar esos golpes, pero si algún día hubiera mejoría, qué bien fuera.
8: La parte final, un mensaje a los agricultores, estamos ya por cerrar.
15: El mensaje a los agricultores es de que se convenzan, porque esta es la verdad que se les está diciendo de este cacao. Haga la prueba, no siembre mucho, siembre poco, y verá que ahí usted se va a animar y después va a darle deseo de sembrar más. Puede hacerlo ya, pero con su experiencia mismo.
8: Don Antonio, la parte final, ¿qué mensaje dejar al pueblo ecuatoriano, al menos los que están en el sector donde se produce buen cacao, como el 1001?
7: Bueno, de mi parte, compañero, gracias por ese acuerdo, que es vergonzoso de ver las instituciones, como es parte de Consejo Provincial, Municipio y otras instituciones más que son parte del Estado, parte del gobierno ecuatoriano, que parte de eso nosotros como agricultor campesino no tenemos un apoyo siquiera. Mire, usted mismo me ve aquí, don Celso, usted también es testigo, que nosotros que trabajamos gracias a pulso de nosotros mismos, no tenemos apoyo. Para que vamos a ver un técnico, le voy a mandar un técnico para que le pongan esto, en la tierra le falta esto para que el cacao tenga un buen fruto, porque a mí me han dicho que el cacao aquí del 1001, para que le tenga las pepas más grandes, le falta potasio, le falta fósforo a la tierra. Pero ¿cómo le ponemos nosotros? Y nosotros no sabemos. Nosotros lo que sabemos aquí es cómo solamente poner la mata en la tierra, pues, y ahí para allá se entiende, Dios solamente da la producción. Pero no tenemos ese apoyo de los campesinos. ¿Qué dicen cuando andan en las políticas? Así nosotros los campesinos agricultores vamos a hacerlo. Ahí aparecen, ahí. Para dar el voto a ellos, así. Pero sembramos la tierra, ya le digo, como le repito, vuelta solamente Dios lo hace producir, pero decir que ya tenemos un apoyo de Agrocalidad, del MAE, no tenemos absolutamente nada de campesinos, de las instituciones, nosotros los campesinos agricultores, y a eso nosotros lo que debemos que se acuerde del campesino agricultor también siquiera, porque el pueblo, el campo, nosotros los campesinos mantenemos al pueblo, porque si nosotros no sacamos un plátano, una yuca, una gallina, una reja al pueblo, el pueblo se muere de hambre, compañero. Eso es lo único que le pido, que se acuerde del pobre campesino agricultor, pues. Y del cacao, pues, que el que quiera hacer su sembrar su cacadito también, pues, haga su pedido, vengan a mirar las matas. Estamos las 24 horas del día atendiendo a la gente, pues, haga su pedido directamente, no se deje que cree de otro lado. Vengan ustedes mismos apapablemente, vengan a mirar las matas. Y que si ustedes hacen un gasto, pues una buena inversión que van a tener más despuesito, compañeros. De gracias de mi parte, pues le pido éxito en sus funciones también a usted, don Moreta, pues que Dios lo fortalezca cada día más en su trabajo que tiene. Y buena fuerza para usted.
8: Tal vez, don Bolaño, se tiene un número de contacto de memoria, porque la gente siempre va a preguntar. O si no, pues también lo pueden llamar a la radio, ¿no? Pero si es que usted está en la capacidad de dar un número, sería genial.
7: Claro que sí, mi número de teléfono, creo que ahí sí, algunas veces me llaman, es 0981 30 70 60. Mi nombre es Guido Antonio Lugo, está ubicado en la comunidad Río Napo, parroquia San Carlos. Ahí está ubicado también el vivero, también está Camiso.
8: Listo, mientras cerramos, queremos hacer un poquito de tiempo para que lo vuelva a repetir, don Antonio, el número de teléfono, ¿no? Para que digan, no alcancé a copiar. Entonces, mis queridos amigos, mientras tanto, agradecemos enormemente a todos los hermanos agricultores asentados en la Amazonía Norte ecuatoriana, en la parte sur de Colombia. Saludos cordiales a todos ustedes. Gracias por estar en sintonía de este programa Machetes y Garabatos, a Radio Sucumbíos, al Vicariato, por hacer posible todo este trabajo comunitario, que de alguna manera pues nos hemos dado el tiempo de venir desde Chuchufindi, del campo de Yamanunca, hasta este sector que no está tan cerca, pero amamos el campo y por eso estamos acá. Ahora sí, don Antonio, para que lo repita nuevamente, despacio el contacto, pues luego va a decir, don Celso, no alcancé a copiar, ahora sí le llamo pidiendo el contacto, ¿no?
7: Ya, de pronto, bueno, se le repite vuelta, compañero, el número. Mi número mío es 0981 30 70 60. Mi nombre mío es Guido Antonio Lugo. Estuve ubicado en la comunidad Río Napo, parroquia San Carlos, cantón La Joya de Los Hacha. Porque algunos vienen a preguntar por la parroquia San Carlos, y llegan por otro lado y quizás acá ni llegan. Que pregunte por Guido Antonio Lugo solamente, ese es mi nombre.
6: Excelente, entonces, mis queridos amigos, con esto estamos llegando a la parte final de su radio revista campesina Machetes y Garabatos, agradeciendo enormemente a quienes siguen a través de esta radio tan dedicada al agro, este espacio obviamente también. Agradecemos a nuestro compañero Nazario Silva como director general de programación, a nuestro compañero David Cañar en la parte técnica, quien estuvo en la conducción del programa. Celso Moreta, les decimos, Dios les pague. Hasta el día de mañana, Dios nos bendiga a todos. Hasta pronto.
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Ya son las 19:40, las 7:40, amigos y amigas oyentes, tengan ustedes muy buenas noches. Un abrazo fuerte a la distancia, ya estamos listos y dispuestos desde la cabina principal de Radio Sucumbíos, la cabina máster, estamos ya listos con un buen cargamento de música para hacerles compañía en esta noche a ustedes, amigos oyentes. La más cordial y atenta bienvenida a nombre de Katy Pérez, directora subrogante general de la radio, a nombre de José Cañar, director de programación, y a nombre de quien les habla, su amigo de siempre, Walter Aquiles Verde Soto, en la conducción de la programación. Bienvenidos, bienvenidas en este día, martes 4 de agosto del año 2026. Un saludo cordialísimo para todos ustedes. Gracias por estar junto a nosotros.

0: Ya son las 19:44, 7:44. Pausa y regresamos.
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0: Ya son las 19:45, 7:45. Gracias a todos ustedes por acompañarnos. Felicidades a la gente que está de cumpleaños en esta noche. Gracias por sintonizar Radio Sucumbíos.

Seguimos avanzando en esta noche de martes, segundo día de la semana. Gracias. Gracias por continuar en nuestra sintonía, amigos oyentes. Somos Radio Sucumbíos en los 105.3 y 100.5. Gracias por continuar en nuestra sintonía. A todos ustedes un saludo muy cordialísimo. En el campo y la ciudad, felicidades a la gente que está en nuestra sintonía.

Ya son las 19:52, las 7:52. Gracias por continuar con nosotros en esta noche.

Ya son las 7:55, 7:55. Gracias por continuar en nuestra sintonía.

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Y ya son las 20 horas, 4 minutos, las 8 de la noche con 4 minutos. Amigos de la sintonía, reiteramos la bienvenida cordial a todos y cada uno de ustedes en este martes, segundo día de la semana. Ya aquí en su programa Serenata, el programa que gusta y encanta toda la población de Lago Agrio, la provincia de Sucumbíos, el país y el mundo. Gracias a todos y cada uno de ustedes por escucharnos. Estamos desde la cabina principal de la radio, con lo mejor de la música del Pentagrama Nacional Ecuatoriano. Saludos cordiales a todos los amigos que se encuentran conectados con nosotros. Gracias por esa sintonía. Recuerde que el 0990-875530, totalmente habilitado, el 0990-875530. Saludos cordiales a la familia Jacome Mendoza. Esto es en La Bonita. Allá nos escucha, nos pide un temita del pequeño gigante de la canción. José Antonio con Mi Carcelera.

Saludos cordiales allá en San Francisco. Para toda esa gente que nos escucha a esta hora de la noche, a don Juanito Caguana, a toda su familia, a don Raúl Caiza, doña Piedad Caiza, toda esa gente maravillosa, don Paguay y familia, gracias por escucharnos en esta noche. Un mensaje que me llega dice: señor locutor, tenga usted muy buenas noches. Le saludamos desde acá, desde El Reventador. Por felicitarle, dice, por tan excelente programa. La música que usted ubica es una música muy selecta, muy seleccionada. Felicitaciones, don Walter, dice, un programa así nos gusta escuchar. Acá estamos a full volumen, la familia Pantoja. Gracias, dice, por hacernos escuchar tan hermosos temas musicales. Dice, si es tan amable, una cancioncita de Leonardo, el Quique Vega. Viene y nos interpreta el tema Amor Sublime, para saludar allí en El Reventador a la gente que solicitó esta canción. Ahí está.

0: Ya son las 20 horas con 13 minutos, las 8 de la noche, 13 minutos. Vamos a la pausa, amigos oyentes, y ya estamos de regreso.
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las 20 horas con 17 minutos, las 8 de la noche con 17 minutos. 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Desde Puerto Aguarico me llega un mensaje de la familia Pazmiño, dice: somos la familia Pazmiño acá en Puerto Aguarico, le saludamos don Walter, felicitándole por tan hermoso programa. Nos encanta escuchar todas las noches, nosotros mientras usted no se despida, no nos dormimos. Gracias, gracias amigos oyentes por esa sintonía. Dice: nos encanta la música de Carmencita Lara. Por favor, la canción Mala Sombra, vaya. Ahí está la canción que solicita, con mucho gusto.

Las 20 horas 21 minutos, las 8 de la noche con 21 minutos. Saludos cordiales a toda esa gente allá en la ciudad del Coca. A mi tocayo Walter Osvaldo, buenas noches. Gracias por ser fiel oyente de la programación de Serenata. También a mi gran amigo allá en la ciudad del Coca, Dimas Cañar, y toda su familia, disfrutando de la programación de Serenata en esta noche. Saludos en la vía al Coca también a doña Lida Estrada. Gracias por ser fiel oyente de la programación. Le ponemos música para que baile, ¿no? Baile, disfrute con la música de Radio Sucumbíos.

Ya son las 20 horas con 24, 25 minutos. Ya acaba de cambiar nuestro reloj acá en la cabina máster de Radio Sucumbíos. Gracias a la sintonía de Carlos Ochoa Medina, allá en la ciudad de Xuxupindi. Saludos cordiales, dice desde acá, desde Xuxupindi, para Radio Sucumbíos, a todo su personal administrativo y de servicio, dice. Especialmente un saludo grande para don Walter Verde Soto, quien dirige la programación de Serenata. Un programa elegante, un programa hecho para ecuatorianos, dice. Gracias. Gracias. Siga adelante, don Walter, dice. Gracias por hacernos escuchar esos hermosos temas musicales. Por favor, ñapanguita de mis amores, nos solicita. Con mucho gusto. Ahí está.

0: Ya son las 20 horas 28 minutos, las 8 de la noche con 28 minutos. Vamos a la pausa, amigos, y inmediatamente estamos de regreso.
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Ya son las 20 horas con 35 minutos, las 8 de la noche con 35 minutos. Están en sintonía de Radio Sucumbíos en los 105.3 y 100.5. En Tarapoa, los saludos cordiales para la señora Mercedes Loyaga y toda su familia. A esta hora de la noche, dice, disfrutando de esa linda música. Me gusta la música de las hermanas Juárez Villamar, dice, por favor, ese tema, todo se hace por amor. Con mucho gusto, vamos a complacer a nuestros amigos allá en Tarapoa. Buenas noches.

Ya son las 20 horas 39 minutos, las 8 de la noche con 39 minutos. Nos vamos con saludos. Hasta Nuevos Horizontes para Moraima y Gisela Pasos, de parte de Marcial Minda. Y toda su familia desde la ciudad capital les envía saludos y recuerdos y le dice que desea que se encuentren bien, de salud. Así que Moraima y Gisela, desde la capital de la República, Marcial Minda saluda. Y los deseos que se encuentren bien, nos decía. ¡Felicidades!

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3: Ya son las 20 horas 43 minutos, las 8 de la noche con 43 minutos. Saludos cordiales en San Pedro de los Cofanes. Gracias a la sintonía de Jorge Barragán y toda su familia. Felicidades. Gracias a la sintonía de don Estuardo Quintanilla allá en el Edén. Felicidades a toda esa gente del Edén, un saludo cordialísimo. A don Saúl Buenaño, a don Pedro Buenaño, a don José Masqui, a toda esa gente del Edén que nos escucha todas las noches. Gracias por acompañarnos.

Saludos cordiales a mi gran amigo en cualquier parte que se encuentre, Rommel Estrada. Gracias por escucharnos. Felicidades. Esta canción que suena a continuación también me solicitaron desde Paraguaco. Gracias a la sintonía, la familia. Dice la familia Pincay, tiene que ser. La familia Pincay allá en Paraguaco. Saludos cordiales allá también en Paraguaco mismo a don Luis Gaona y toda su familia. Ausencias.

Las 20 horas 49 minutos, las 8 de la noche con 49 minutos. Les informa Radio Sucumbíos en los 105.3 y 100.5. Saludos cordiales a todos amigos oyentes que nos sintonizan en esta noche. Gracias por esa compañía que nos dispensan todas las noches a través de Radio Sucumbíos. Felicidades. Saludos cordiales en el Hospital Viejo del Lago Agrio. Allá la gente que está de guardia, especialmente a Norma Naranjo. Ella saluda a su padre en esta noche. Vamos a tratar de ubicar el tema que nos solicitó, ¿no? Nos pidió el tema de Mendigo de Amor. Aquí está. Para el papá de doña Norma Naranjo, ahí está la canción solicitada.

Quedándose con nosotros, gracias por ser fieles oyentes de la programación de Serenata. Felicidades a toda la gente que nos sintoniza todos los días la programación.

0: Ya son las 20 horas con 57 minutos, 3 minutos nos faltan ya para las 9 de la noche. 3 minutos y las 21 horas. Gracias por esa sintonía total que nos dispensan nuestros amigos oyentes. Gracias, mil gracias por estar con nosotros. Somos Radio Sucumbíos en los 105.3 y 100.5. Vamos con saludos en el barrio El Aeropuerto. A nuestros grandes amigos, a don Salustino Orellana, un saludo grande para él y toda su familia. Fiel oyente de la programación, gracias por esas palabras que nos da para la programación. Felicidades. Aquí estamos haciendo lo que nos gusta, hacer la música ecuatoriana para que usted pase bien divertido. Aquí está el tema que me solicitó.
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1: Algo nos sucedió por acá, ¿verdad? Algo sucedió. Saludos a la gente que nos sintoniza. Gracias, mil disculpas por ese corte que tuvimos, pero así sucede, ¿no? En las mejores familias, cualquier problemita. Estamos acá recuperando ya la señal para continuar con ustedes. En esta noche son las 20 horas con 59 minutos. Vamos a la pausa y luego ya regresamos con más.
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1: Saludos cordiales a mi gran amigo el doctor Ochoa, buenas noches, en sintonía de la radio. A don Carlos Pazmiño, también en la ciudad del Coca, buenas noches. A la familia Medina Andrade en Santa Bárbara, gracias a la sintonía. Y ellos me han solicitado este tema del dúo Aguayo Guayamabe. Bosca, ¿qué pues?

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1: 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Hay tres caminos hacia el éxito definitivo. El primero es ser amable. El segundo es ser amable. 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

Ya son las 21 horas con 14 minutos, las 9 de la noche con 14 minutos en todo el territorio nacional. Están en sintonía de Radio Sucumbíos en los 105.3 y 100.5. Desde el Lago Agrio, provincia de Sucumbíos, República del Ecuador. Saludos a la gente que nos sintoniza en la ciudad capital, a la familia Ordóñez. Buenas noches. Gracias por escucharnos. Aquí está el tema que me solicitan, con mucho gusto. Volverás.

Continuamos con más de la buena música. Son las 21 horas con 20 minutos, las 9 de la noche y 20 minutos. Qué gusto acompañarles, amigos oyentes, en esta noche con lo bueno, lo mejor de la música ecuatoriana.

21 horas 23 minutos, las 9 de la noche con 23 minutos. Continuamos con la programación de Serenata a través de Radio Sucumbíos. Para todos los casados arrepentidos, ¿no?

Ya son las 21 horas 29 minutos, las 9 de la noche con 29 minutos. En la vía a Colombia, kilómetro 12, los saludos cordiales para la familia. Raquel me dice, felicidades a toda esa gente que compone Radio Sucumbíos. Gracias por esa hermosa música ecuatoriana que nos hacen escuchar, dice. Por favor, el cabañal, si no es mucha molestia, nos dice. No es ninguna molestia, amigo oyente. Aquí está su tema solicitado.

21 horas con 34 minutos, las 9 de la noche, 34 minutos. Este tema que suena a continuación me solicitaron desde Shushufindi, gracias a la sintonía de la familia, allá la familia Méndez Mendieta. A esta hora de la noche, a full volumen, dice, escuchando la linda música ecuatoriana. Por favor, ese tema de María de los Ángeles, Camino al Cielo, nos piden. Con mucho gusto, ahí está. Felicidades.

Ya son las 21 horas con 38 minutos, las 9 de la noche con 38 minutos. Continuamos con más de la programación en esta noche desde Santa Cecilia. Me solicitan este tema de Máximo Escaleras. Mi niña de mis sueños nos dice. Con mucho gusto, allá a nuestro gran amigo Leodán. Gracias a la sintonía. Allá Leodán Vega, también saludos cordiales para Luis Cerón, para toda esa gente de Santa Cecilia.

Saludos cordialísimos a la gente del transporte que a esta hora de la noche nos sintonizan. Gracias, gracias por escucharnos. A los amigos taxistas, a los amigos de las diferentes cooperativas de transporte interprovinciales. Felicidades a quienes están viajando a la ciudad de Quito. Buen viaje. Un pronto retorno.

0: Ya son las 22 horas en todo el territorio nacional, las 10 en punto de la noche. Amigos oyentes, hemos llegado a la parte final de la programación. Queremos agradecerles infinitamente a todos ustedes y hacerles la cordial invitación para el día de mañana a un programa similar, si Dios y la Virgen Santísima lo permite. A nombre de Katy Pérez, directora subrogante general de la radio, a nombre de José Cañar, director de programación, y a nombre de su amigo Walter Aquiles Barzotto, le decimos felicidades. Muy buenas noches.
1: ¿Aló? ¿Me puede complacer con otra canción?
2: Ahí no más. Le ponemos una pausa al programa. Mañana regresamos con...

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8: Salgamos al encuentro de la noche. 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Y el entonar de las cigarras. 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

0: Es la hora 22, 29 minutos.
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0: Es la hora 22:46.
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0: Es la hora 23:26.
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1: Es la hora 23:42.
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6: Es la hora 4:48 minutos.

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Ya son las 5 de la mañana con 0, con 9 minutos, perdón, las 5 de la mañana con 9 minutos en todo el territorio nacional. Buenos días, buenos días, buenos días a toda esa gente madrugadora. Buenos días a toda la gente del campo, a las amitas de casa. La bienvenida cordial en este nuevo día de labores, día miércoles, mitad de semana. Ya contamos en el calendario, 5 de agosto del año 2026. Un abrazo a todos y cada uno de ustedes en este nuevo día, invitándoles a levantarse de buena manera, de buen ánimo, con alegría. Agradecer a Dios y a nuestra Madre Santísima que nos permiten estar nuevamente de pie en este nuevo día para iniciar un día más de trabajo, un día más de actividades, un día más de alegría. A todos la bienvenida cordial. Gracias por estar ya junto a nosotros a través de la frecuencia de la radio. Yo acá desde la cabina principal de la radio, la cabina máster, estoy saludando a todos y cada uno de ustedes en este día, con Katy Pérez en la dirección general, subrogante, con José Cañar en la dirección de programación y este amigo de ustedes que siempre les acompaña en la noche, en la tarde, en la mañana, Walter Aquiles Verde Soto. Bienvenidos, bienvenidas todos y cada uno de ustedes.

0: Las 5 de la mañana, 14 minutos. 5 de la mañana con 14 minutos. ¿Qué tal, mi gente? Buenos días a la gente que nos escucha en los diferentes recintos, en las diferentes cooperativas, en las diferentes comunas. A ustedes les estamos saludando en esta mañana, miércoles, mitad de semana. Vamos a una pausa, amigos, y ya regresamos con más de la programación de Alegre Despertar.
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0: Ya son las 5 de la mañana, 16 minutos. 5:16 minutos, la hora exacta. Si usted tiene que madrugar a su trabajo, pues hora de irse levantando, amigos oyentes. Don Juanito Caguana, buenos días. Gracias. Don Raúl Caiza, también la sintonía. A esta hora, don Paguay y toda su familia. ¿Qué tal? ¿Cómo están? A la familia Verdesoto allá en el recreo. Saludos cordiales. Gracias por estar en nuestra sintonía.

Ya son las 5 de la mañana, 21 minutos, 5 de la mañana con 21 minutos. Saludos cordiales en Lumbaki, buenos días, Angelito Paladines y toda su familia. Dice, disfrutando de la programación de Alegre Despertar a través de Radio Sucumbíos. Un saludo cordial para él y toda la familia, Angelito Paladines, allá en El Reventador. Gracias por sintonizarnos.

0: Ya son las 5 de la mañana con 26 minutos. Las 5 de la mañana con 26 minutos. 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Vamos a la pausa y ya estamos de regreso.
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0: Evangelio según San Mateo, capítulo 15, versículos del 21 al 28. Mujer, qué grande es tu fe.
1: En aquel tiempo, Jesús se retiró a la comarca de Tiro y Sidón. Entonces, una mujer cananea le salió al encuentro y se puso a gritar: Señor, Hijo de David, ten compasión de mí. Mi hija está terriblemente atormentada por un demonio. Jesús no le contestó una sola palabra, pero los discípulos se acercaron y le rogaban: Atiéndela, porque viene gritando detrás de nosotros. Él les contestó: Yo no he sido enviado sino a las ovejas descarriadas de la casa de Israel. Ella se acercó entonces a Jesús y, postrada ante él, le dijo: Señor, ayúdame. Él le respondió: No está bien quitarles el pan a los hijos para echárselo a los perros. Pero ella replicó: Es cierto, Señor, pero también los perritos se comen las migajas que caen de la mesa de sus amos. Entonces Jesús le respondió: Mujer, qué grande es tu fe, que se cumpla lo que deseas. Y en aquel mismo instante quedó curada su hija. Palabra del Señor.
2: Gloria a ti, Señor Jesús.
0: El Evangelio de San Mateo se centra en la respuesta final de Jesús: Mujer, grande es tu fe. Es significativo que este elogio solo se otorgue en Mateo a dos paganos, el centurión y la mujer cananea. Ella encarna una fe que no se desalienta ante el silencio de Dios ni se ofende ante la aparente dureza de su palabra. Su actitud enseña que la fe es dinámica y se manifiesta en la perseverancia. Los creyentes de hoy pueden reconocerse en esta mujer cuando sienten que sus súplicas no son escuchadas. Ella invita a una fe valiente que acepta la propia vulnerabilidad y confía plenamente en que Jesús tiene poder para transformar la realidad de su hija, atormentada por el mal. San Mateo propone en esta escena un encuentro que revela el reino de Dios ya presente entre nosotros y que supera nuestros límites. La cananea muestra que no existen barreras étnicas, sociales o religiosas que el amor de Dios no pueda atravesar cuando encuentra un corazón lleno de fe confiada. Seamos también nosotros capaces de reconocer nuestras migajas de necesidad y confiar en que en la mesa del Señor hay pan de vida suficiente para saciar a toda la humanidad.
3: Ya son las 5 de la mañana con 33 minutos, 5 de la mañana, 33 minutos. 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Saludos a la gente que nos sintoniza ya en Puerto del Carmen, Putumayo. Buenos días. A las hermanas Rosario dice: estamos a full volumen, don Walter, por favor, el carnavalito de las Alondras Consentidas. Ese me solicitan, con mucho gusto nosotros le complacemos ahí.

La familia Jácome Samaniego a esta hora de la mañana nos escucha en Colombia. Allá en La Hormiga, dice, estamos a full volumen, don Walter. Por favor, complázcame con ese temita de Byron Caicedo. El Pila Pila nos piden. Con mucho gusto le vamos a complacer, amigos, allá en La Hormiga, Putumayo, a toda esa gente de Colombia que nos escuchan. Saludos cordialísimos para todos ustedes en este día miércoles. Recuerde que hay que levantarse con alegría. Vamos con Byron Caicedo. Pila, pila.

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3: La hora exacta para usted que tiene que madrugar, amigo oyente, son las 5:44 las 5:44 allá en Naranjales, a doña Beatriz Armijos, buenos días a toda la gente allá en Naranjales, que está en sintonía, ya se levantaron a hacer el desayuno, ¿verdad? Saludos cordiales a Marlene Cadena, también madrugando Marlene, buenos días a toda la familia. A Carmita Verde Soto, también a la vereda del Río Blanco Grande. ¿Qué tal? Buenos días. Gracias por escucharnos. Desde La Bonita nos envían un mensaje. Buenos días, señor Walter Verde Soto. Dice, qué alegría escuchar esa música alegre en la mañana. Si es tan amable, complázcanos con la canción Palomo Palomito de esa gran artista, dice Maruja Serrano. Vamos a complacerle a la familia Ochoa. Gracias, allá en La Bonita. Aquí está la canción que me solicita.

Ya son las 5:48, 5:48. Saludos cordiales a Nora Ponce, ya levantándose, ¿verdad? A hacer el desayuno, buenos días, gracias. La sintonía Vicente y toda la familia. Allá en Malvinas 1, ¿qué tal toda esa gente maravillosa?

Ya son las 5 de la mañana con 10 minutos. 5 de la mañana, 10 minutos. Allá en la joya de los Hachas. Saludo cordialísimos a la familia Cárdenas. Allá nos escuchan. Felicidades. Gracias por escucharnos. Gracias por estar en sintonía de Radio Sucumbíos. Felicidades. A toda esa gente maravillosa allá en la joya de los Hachas. Saludos cordialísimos a esta hora de la mañana, disfrutando de la programación de Radio Sucumbíos. Alegre despertar, por supuesto. De mi parte quiero agradecerles, amigos oyentes, por esa amable sintonía que me dispensaron la mañana de hoy. Si Dios y la Virgen Santísima lo permite, mañana estaré nuevamente a las 5 en punto de la mañana. Excelente miércoles para todos ustedes. Ya vienen las noticias con nuestros compañeros Viviana Chica y David Cañar. Así que usted no se pierda de informarse las últimas informaciones ocasionadas en estas últimas 24 horas. Felicidades, que tengan un excelente y hermoso día. Buenos días.

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0: realizar el tema ambiental, o sea, una verdadera reparación que se dé acá en Amazonía.
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0: y amigas, muy buenos días. Bienvenidos a este espacio de noticias, primera emisión, El Comunicador, a través de la señal de los 105.3 en Radio Sucumbíos. Y bueno, contarles que estamos acá con nuestro compañero David Cañar, quien también les habla, Viviana Chica. Así que vamos a estar compartiendo las noticias actualizadas. Así que bienvenidos, buenos días a cualquier persona que nos esté escuchando, donde quiera que se encuentren, en sus labores, en sus trabajos, en trabajos en el campo, ¿no? Que siempre suelen realizar desde la mañanita, ya están levantados, seguramente ya labrando el campo. Así que bienvenidos a todos ustedes y gracias por escucharnos. A quienes están desayunando también, muy buenos días, tomándose la tacita de café acompañado con lo que usted pues tenga a su alcance. A las amas de casa también, pues bienvenidas, buenos días. Estamos acá listos para darles a conocer todas las noticias. A quienes están también transportándose de un lugar a otro, recorriendo las diferentes rutas y frecuencias, a quienes se dedican al transporte, a los buses interprovinciales, a los buses también intracantonales y todo ese trabajo que vienen realizando las diferentes personas desde la mañanita, porque al que madruga, Dios lo ayuda, ¿no? Así que vamos a iniciar nosotros con las noticias que les hemos preparado para el día de hoy.
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0: Iniciamos con los titulares de esta mañana. Sucumbíos inauguró su primera sala de quimioterapia ambulatoria en el Hospital Marco Vinicio Isa. El gobierno crea el Ministerio de Desarrollo Económico y Productivo tras fusionar finanzas, producción y agricultura. Avanza el proceso de inscripción de candidaturas. 165 postulantes ya cargaron su documentación en el sistema del Consejo Nacional Electoral. Localizan con vida a Ruth Medina Lajones, hermana de una de las víctimas del caso Malvinas. Ecuador se incorpora a alianza militar regional impulsada por Estados Unidos para enfrentar el crimen organizado. Y bomberos de la ciudad de Quito extinguen incendio forestal en el Quinche tras 3 días de intenso combate al fuego. Estas y otras noticias estaremos compartiéndole en este espacio de El Comunicador, primera emisión. También indicar que en nuestro espacio de entrevistas estará el mayor Francisco Galárraga, director geográfico del Instituto Geográfico Militar. De igual manera, la doctora Rosa Cuesta, especialista en geografía del Instituto Geográfico Militar, el cual estaremos tratando el tema del primer

0: mapa oficial del Ecuador en lengua quichua. Así que esas novedades son las que tenemos en nuestro espacio de El Comunicador, primera emisión.
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0: Así es, iniciamos entonces con la ampliación de los titulares. 6:06 a.m. Los pacientes con cáncer de la provincia de Sucumbíos ahora cuentan con un nuevo espacio y servicio para recibir parte de sus tratamientos sin necesidad de trasladarse a otras ciudades del país. El día de ayer martes fue inaugurada y entregada oficialmente la primera sala de quimioterapia ambulatoria del Hospital Marco Vinicio Isa, un espacio que fortalecerá la atención oncológica en la provincia y beneficiará también a otros habitantes de la Amazonía Norte. La unidad fue implementada gracias a un trabajo en conjunto entre el Ministerio de Salud Pública y la Alcaldía del Lago Agrio. El área quedó equipada para atender de manera simultánea a 8 pacientes y ofrecer servicios de quimioterapia ambulatoria, hormonoterapia, inmunoterapia, terapias dirigidas, seguimiento especializado, monitoreo durante el tratamiento y cuidados paliativos para distintos tipos de cánceres. La apertura de esta sala marcó un hecho histórico para la provincia de Sucumbíos, ya que durante muchos años los pacientes oncológicos tuvieron que viajar hasta otras ciudades y otras provincias del país para recibir sus tratamientos. Esa situación representó largos desplazamientos, elevados costos de transporte, alimentación y hospedaje, además del desgaste físico y emocional que implica enfrentar la enfermedad lejos de sus familiares. Para ello, tenemos también las palabras del ingeniero Abraham Freire Paz como alcalde del Cantón y del Lago Agrio como principal involucrado en esta inauguración que se llevó a cabo el día de ayer en el Hospital Provincial Marco Vinicio Isa.
2: Nos sentimos muy satisfechos porque sabemos que a través de esta área de oncología, de esta área que va a servir para quimioterapias, va a resolver la vida de mucha gente. O sea, que Dios nos guarde realmente padecer de cáncer, no tener los suficientes recursos, ir a otras provincias, tener que quedarte 2-3 días. A veces tus parientes te quieren acompañar, pero por lo mismo que significa la parte económica, tienes que irte solo, tienes que irte a batallar, porque después de la quimio no es que automáticamente, inmediatamente te recuperas y puedes regresarte a una terminal y coger el bus. Tienes que mantenerte hasta que el cuerpo logre recuperarse otra vez. Entonces, las condiciones de las carreteras no están en mejor estado. A veces no hay en una parte, te mandan a Manabí, te mandan a Guayaquil, te mandan a otra parte muy lejos. Entonces no solamente es lo que constituye lo que es tener el cáncer, sino que también toda esa parte emocional y psicológica que genera alrededor de la persona que está padeciendo del cáncer, de la familia más cercana. Yo decía en un medio de comunicación antes, y nosotros hemos visto a familias, no de pronto millonarias, pero medianamente acomodadas, que tienen sus recursos, pero resulta ser que uno de los parientes tiene cáncer y luego vemos que ellos venden todo lo que tienen para tratar de salvar esa vida. ¿Qué es lo más importante? La salud. Sin salud no hacemos absolutamente nada. Realmente la salud es la cosa más valiosa que tenemos en esta vida y hay que cuidarla. Y la vida también. Y créanme, si hay algo de la que me siento feliz de haber tomado una decisión como líder de este cantón, como alcalde de este cantón, es desde que el día número 1 que fui alcalde no estuve pendiente si que es mi competencia o no es mi competencia. A mí eso no me ha servido para tomar decisiones. Nosotros siempre hemos dicho, es nuestra gente. ¿Quién viene al hospital Marco Vinicio Isa? Viene nuestra gente. Cuando hablábamos de las escuelas y cuando defendíamos también la intervención en la educación, yo le decía, ¿quiénes van a la escuela? ¿Acaso no son nuestros hijos? ¿No son nuestros primos, nuestros sobrinos, nuestros amigos, nuestros vecinos. ¿Quiénes vienen al hospital? O sea, no se trata de a quién le corresponde hacer una cosa o a quién no le corresponde hacer la otra. Aquí lo que se trata es de resolver los problemas que tiene la gente, de evaluar y sobre eso poner la gestión y todos los recursos que sean necesarios.
0: Y de esa manera, pues, se hizo la inauguración respectiva de este nuevo espacio, que durante el acto inaugural, el director provincial de salud destacó que este nuevo servicio permitirá acercar la atención especializada a los pacientes de sucumbíos, reducir las referencias hacia otras provincias y brindar un tratamiento más oportuno a quienes enfrenten enfermedades oncológicas, siempre de acuerdo con la complejidad de cada caso. También vino el director provincial de salud, John Ormaza.
3: Hoy es un día muy importante que quedará marcado en la historia de acá de sucumbíos. Nos reunimos para celebrar la creación de esta unidad oncológica ambulatoria que en el Hospital Marco Vinicio Isa, que representa un proyecto de esperanza, dignidad y de firme compromiso con la vida. Durante años, cientos de personas con cáncer y sus familias han tenido que recorrer largas distancias para acceder a tratamientos especializados, enfrentando no solo la enfermedad, sino también el desgaste emocional, físico y económico que implica esos traslados. Hoy comenzamos a cambiar esta realidad. Esta unidad simboliza el esfuerzo conjunto entre el gobierno nacional a través del Ministerio de Salud Pública y los gobiernos autónomos descentralizados, como es el GAC, la Alcaldía de La Guardia. Nuestras autoridades y sobre todo el talento humano que día a día va a trabajar con vocación para garantizar una atención de calidad y con calidez. Desde la Dirección Provincial de Sucumbíos asumimos el compromiso de seguir fortaleciendo el sistema de salud, impulsando la prevención, el diagnóstico oportuno y el acceso a tratamientos especializados como es el que van a estar recibiendo con esta unidad oncológica ambulatoria. Porque cada paciente merece atención cerca de su hogar y junto a su familia. Quiero expresar mi más sincero agradecimiento a todas las personas e instituciones que hicieron posible este logro. Cada gestión, cada decisión y cada esfuerzo realizado hoy se traducen en mejor calidad de vida para nuestra población. A nuestros profesionales de la salud les invito a seguir ejerciendo su labor con humildad, empatía y excelencia. La tecnología y la infraestructura son fundamentales, pero el trato digno y la calidad humana son el mejor medicamento que podemos ofrecer. A sus pacientes, a sus familias, les decimos que no están solos. Esta unidad nace para acompañarlos en cada etapa de su tratamiento, brindándoles atención integral, brindándoles esperanza y la certeza de que el Estado va a estar presente cuando más lo necesita y que también las instituciones no gubernamentales y gubernamentales también van a estar apoyando. Creo que estos acuerdos institucionales son muy importantes y hoy se plasma este convenio entre el Ministerio de Salud Pública y la Alcaldía del Aguario, que es una de las alcaldías que siempre ha estado apoyando al sector salud. Creo que es la que más ha apoyado de los 7 cantones que tenemos y hoy estamos acá. Sigamos trabajando unidos para que sucumbíos continúe avanzando hacia un sistema de salud más fuerte, más accesible y más humano. Muchas gracias y que Dios bendiga a nuestra provincia y a todos quienes hacen posible este importante paso para la salud de los ecuatorianos y de los habitantes de sucumbíos.
0: Uno de los momentos más emotivos de la jornada fue el testimonio de una paciente que relató su experiencia durante los años en que debió viajar constantemente hacia Quito para recibir quimioterapias. Explicó que cada traslado significa un esfuerzo económico y físico para ella y su familia, por lo que considera que la inauguración de esta unidad representa un alivio para quienes hoy atraviesan un mismo proceso y ahora podrán recibir atención más cercana de sus hogares. Escuchemos a una de las pacientes oncológicas que pudo recibir la atención en otras provincias del país.
4: Soy una paciente oncológica con metástasis, con cáncer de mama en metástasis en hígado y pulmón. Es decir, me encuentro en cuarta etapa. Soy un milagro de la vida. hoy al despertar agradecí a Dios por tener la dicha y la oportunidad de poder ver este sueño de muchos reflejado aquí. Qué bueno, no estamos inaugurando una obra, estamos inaugurando una casa que estará llena de amor. Yo realicé 16 quimioterapias en la ciudad de Quito, en el Hospital Andrade Marín. Ahora me encuentro en cuidados paliativos. Sin embargo, el ver este sueño realizado y el haber hecho, señor alcalde, realidad. Muchas veces somos empáticos cuando nos tocan a nosotros. Cuando una madre, una hermana o un familiar nuestro le ataca esta enfermedad. Una enfermedad que no tiene condiciones ni estatus social. Nos puede llegar a golpear en la puerta en cualquier momento. Y en el caso mío, así fue. Mi propósito al dirigirme a ustedes el día de hoy, y sobre todo a usted, señor alcalde, es para expresarle mi más profundo agradecimiento. Esta implementación de esta sala de quimioterapia es nuestro hospital. Y digo nuestro porque es la entidad que me ha abierto las puertas. Saber que dentro de esta provincia y Amazonía contamos con este espacio y con la atención de un oncólogo es una bendición que no tienen ustedes idea el precio invaluable. Definitivamente un aplauso a todos ustedes quienes han hecho posible de esta sala de quimioterapia. Cuando realicé mis 16 quimioterapias, tuve que trasladarme a la ciudad de Quito y pese a que cuento con recursos económicos porque trabajo. Sin embargo, cuando una enfermedad como esta golpea nuestra puerta, la situación económica no alcanza. Y no me quiero imaginar para quienes viven de un día a día, que solamente sobreviven para comer. Ellos abandonaron muchas veces el tratamiento. Cuando supe de esta noticia que me contó el doctor, mi corazón rebosó de alegría. Y le di gracias a Dios por esas personas. Que tendrá la oportunidad de tener la salud digna que nos merecemos, porque nos merecemos, no estamos pidiendo migajas. Deseo aclarar que este mensaje nace de mi convicción personal y es ajeno a cualquier bandera política. Sin embargo, como ciudadana, siempre aplaudiré este tipo de trabajo y así deberíamos ser los servidores públicos con este ejemplo.
0: Con la puesta en funcionamiento de la primera sala de quimioterapia ambulatoria, las autoridades esperan mejorar el acceso a los tratamientos oncológicos en Sucumbíos, disminuir los costos que antes asumían las familias y ofrecer una atención más cercana y oportuna para los pacientes de la provincia y de la región amazónica. 6:19, nosotros continuamos con más noticias. Noticias en el ámbito nacional que también le presentamos a esta hora de la mañana, 6:19. El gobierno crea el Ministerio de Desarrollo Económico y Productivo tras fusionar finanzas, producción y agricultura. El gobierno nacional anunció la creación del Ministerio de Desarrollo Económico y Productivo, una nueva cartera de Estado que concentrará las competencias de los actuales ministerios de Economía y Finanzas, Producción, Comercio Exterior, Inversión y Pesca y Agricultura y Ganadería. La medida forma parte del proceso de reorganización del Estado impulsado por el Ejecutivo y busca integrar en una sola institución la planificación y ejecución de las políticas económicas, productivas y agropecuarias del país. Con esta fusión, el gobierno sostiene que pretende optimizar recursos, reducir la estructura administrativa y mejorar la coordinación entre las entidades responsables responsables del desarrollo económico. De acuerdo con la nueva estructura, el ministerio establecerá y estará conformado por 6 viceministros que asumirán las funciones relacionadas con las finanzas públicas, la política fiscal, la producción, el comercio exterior, las inversiones, el desarrollo agropecuario y otras áreas estratégicas vinculadas con el crecimiento económico nacional. La creación de esta cartera representa uno de los cambios más importantes de la organización del Ejecutivo durante la actual administración, ya que concentrará decisiones relacionadas con la elaboración del presupuesto general del Estado, el manejo de las finanzas públicas, el impulso al sector productivo y el fortalecimiento de las actividades agrícolas. Sin embargo, la decisión también ha generado reacción entre los analistas y exministros del Estado. Algunos consideran que la integración de estas áreas podría facilitar una mayor coordinación en las políticas públicas y evitar la duplicidad de funciones entre instituciones. No obstante, otros advierten que reunir competencias tan amplias en un solo ministerio podría dificultar la toma de decisiones, aumentar la carga administrativa y concentrar un alto nivel de responsabilidad en una sola autoridad. Entre las principales preocupaciones planteadas por los exfuncionarios se encuentra el manejo del presupuesto nacional, la definición de prioridades para los distintos sectores productivos y la capacidad de responder con rapidez a las necesidades específicas de áreas como la agricultura, la industria y el comercio exterior. Hasta el momento, el gobierno no ha informado cuándo iniciará formalmente el funcionamiento del nuevo ministerio ni cómo se desarrollará el proceso de transición entre las instituciones que serán fusionadas. Se espera que en los próximos días se emitan las disposiciones administrativas necesarias para la implementación de esta nueva estructura estatal. Seis de la mañana con 22 minutos, amigos y amigas, a quienes nos están escuchando, muchísimas gracias, buen provecho a quienes están desayunando a esta hora de la mañana. Permítanos acompañarles con más noticias en el ámbito nacional. Y avanza el proceso de inscripción de candidaturas. 165 postulantes ya cargaron la documentación en el sistema del Consejo Nacional Electoral. El proceso de inscripción de candidaturas para las próximas elecciones generales continúa desarrollándose en Ecuador. El Consejo Nacional Electoral, CNE, informó que hasta el momento 165 candidatos ya han registrado la documentación requerida a través del sistema informático habilitado para oficializar sus postulaciones. Sin embargo, el organismo electoral recordó que la carga de documentos en la plataforma no representa el último paso para el trámite, porque una candidatura puede continuar con el proceso de calificación. Cada postulante debe cumplir con uno de los requisitos establecidos en el Código de la Democracia: aceptar de manera presencial su candidatura ante las delegaciones provinciales o en las oficinas del Consejo Nacional Electoral. Esta obligación también aplica para los candidatos que sean inscritos como reemplazados, quienes deberán realizar el mismo procedimiento dentro de los plazos fijos por el calendario electoral. Una vez concluya el periodo de inscripción, el Consejo Nacional Electoral iniciará la etapa de revisión de los expedientes para verificar que los candidatos cumplan con todos los requisitos legales y constitucionales. Posteriormente, el organismo emitirá las resoluciones de calificación o negación de las candidaturas, dando paso al periodo de objeciones e impugnaciones previstas en la normativa electoral. El Consejo Nacional Electoral ha exhortado a las organizaciones políticas a no esperar a los últimos días del cronograma para completar este proceso, con el fin de evitar inconvenientes técnicos o la omisión de documentos para que puedan retrasar o impedir la calificación de sus postulantes. El proceso de inscripción constituye una de las etapas más importantes del calendario electoral, ya que permitirá definir de manera oficial quienes participarán en la contienda contienda electoral. En las próximas semanas, el país conocerá la norma definitiva o la nómina definitiva de los candidatos que buscará el respaldo de los ciudadanos en las urnas. Mientras tanto, el Consejo Nacional Electoral continúa brindando asistencia técnica a las organizaciones políticas y supervisando el cumplimiento de los procedimientos establecidos para garantizar la transparencia y la legalidad del proceso electoral. Más noticias en el ámbito nacional que le compartimos a esta hora de la mañana, 6:25 en la mañana. Gracias por seguir conectados a nuestra señal, a nuestras diferentes plataformas digitales que también están pendientes. Ecuador fue incluido en el nuevo Grupo de Trabajo Conjunto de Hemisferio Occidental, una iniciativa liderada por el Ejército de Estados Unidos que reúne a 18 países con el propósito de fortalecer la cooperación frente a las organizaciones criminales transnacionales que operan en la región. El anuncio fue realizado por autoridades militares estadounidenses que señalaron que este mecanismo busca mejorar la coordinación entre naciones participantes mediante el intercambio de información, la planificación conjunta, la capacitación y el fortalecimiento de las capacidades para enfrentar amenazas como el narcotráfico, el tráfico de armas, la trata de personas y otras actividades del crimen organizado. La conformación de este grupo ocurre en un contexto de creciente preocupación por la expansión de redes criminales que operan a través de varios países del continente y que han incrementado su capacidad logística y financiera en los últimos años. En el caso de Ecuador, la participación en esta alianza coincide con el escenario de seguridad que atraviesa el país, donde el gobierno mantiene la declaratoria del conflicto armado interno y desarrolla operativos contra organizaciones catalogadas como grupos de delincuencia organizada. De acuerdo con la información difundida, el Grupo de Trabajo Conjunto de Hemisferio Occidental no sustituye las funciones de las Fuerzas Armadas de cada país, sino que busca facilitar la cooperación entre los estados participantes para enfrentar amenazas comunes que trasciendan las fronteras nacionales. Hasta el momento no se ha dado a conocer detalles sobre las operaciones específicas, el número de efectivos que participarán o el cronograma de actividades que se desarrollarán en esta nueva alianza. Sin embargo, se prevé que en los próximos meses se definan los mecanismos de coordinación y los programas de entrenamiento entre los países integrantes. La incorporación de Ecuador forma parte de una estrategia regional orientada a reforzar la cooperación internacional en materia de seguridad en un momento en que varios países del continente enfrentan desafíos relacionados con el avance del crimen organizado y las economías ilícitas. 6:28, amigos y amigas, es hora de irnos a un espacio publicitario. Al retornar estaremos ya mediante Zoom con nuestros invitados para que de esa manera podamos conversar sobre este nuevo mapa en idioma quichua.
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7: 6:33 amigos y amigas, muy buenos días nuevamente a quienes se van conectando a nuestra señal. Gracias por estar pendientes de los 105.3. Bienvenidos a quienes se vayan conectando también a través de las redes sociales, nuestras plataformas digitales. 6:33, nosotros ya estamos con nuestros invitados, también para que de esa manera podamos conversar sobre este mapa en lengua quichua, que es importante que también conozcamos cómo se ha desarrollado y en qué beneficia sobre todo a los habitantes, a los ecuatorianos y a quienes también puedan conocer un poco más de la historia, la cultura y sobre todo poder leerla en otro idioma, que también es uno de los principales en nuestro país. Así que queremos dar la bienvenida a uno de los también representantes, pero vamos a conversar un poquito y dar a conocer de qué se trata. Ecuador cuenta por primera vez en su historia con un mapa oficial elaborado en la lengua quichua, una iniciativa impulsada por el Instituto Geográfico Militar que busca fortalecer el reconocimiento de las lenguas ancestrales y promover una representación más inclusiva del territorio nacional. Esta se encuentra adaptada a la información geográfica oficial al quichua, uno de los idiomas ancestrales con mayor número de hablantes en el país, manteniendo el rigor técnico de la cartografía oficial. La iniciativa constituye un aporte de la preservación del patrimonio lingüístico y cultural, además de convertirse en una herramienta educativa para las nuevas generaciones. Así que queremos dar la bienvenida. Estamos ya mediante Zoom con dos importantes personas, pero vamos a saludar al mayor Francisco Galarga, director geográfico del Instituto Geográfico Militar. Buenos días, bienvenido.
8: Buenos días, a nombre del Instituto Geográfico Militar les extendemos un cordial saludo a ustedes, radioyentes de Radio Sucumbíos, y les agradecemos por este gentil espacio donde vamos a poder mostrar el producto cartográfico generado para esta comunidad hablante quichua. Muy buenos días, muchas gracias.
7: Muy buenos días, gracias. También tenemos a la doctora Rosa Cuesta. Ella es especialista en geografía del Instituto Geográfico Militar, a quien queremos también dar la bienvenida y el saludo para que pueda también dirigirse a la población.
9: Buenos días con todas las personas que nos están escuchando. Muchas gracias por la oportunidad de presentar este producto cartográfico producido por el Instituto Geográfico Militar. Muchísimas gracias por la oportunidad.
7: Muy bien, estamos por acá ya con las preguntas para que de esa manera podamos ir desarrollando, ¿no?, este diálogo y que la ciudadanía, la población conozca también de la importancia de ese primer mapa. Mayor, ¿qué representa para Ecuador la presentación de este primer mapa oficial en esta lengua quichua, que es una de las principales y más usada en nuestro país?
8: Este mapa representa un hito histórico para el Ecuador, ya que por primera vez el Estado ecuatoriano pone a disposición de su sociedad y de todo el país un instrumento cartográfico oficial interpretado íntegramente a la lengua quichua. Ya que este mapa no es únicamente una mera traducción, sino es una interpretación a la lengua quichua en coordinación con una institución como fue la Secretaría Nacional de Gestión y Nacionalidades de Pueblos.
7: Ya. Muy bien, tenemos también la pregunta para la doctora Rosa Cuesta. Desde el punto de vista geográfico, ¿no?, ¿qué importancia tiene el contar con este mapa oficial en lengua quichua?
9: Es realmente un insumo muy importante si entendemos que los mapas nos permiten conocer el territorio donde habitamos. Hay una frase que dice que no podemos amar lo que no conocemos. Entonces, este instrumento cartográfico, al ser interpretado en lengua quichua, permite que en las unidades educativas, principalmente interculturales, permite conocer al territorio en una lengua ancestral. Es decir, el Instituto Geográfico Militar está entregando a la sociedad un instrumento cartográfico que permite conocer a nuestro territorio en una lengua ancestral.
7: Muy bien, mayor, por también consultar cómo nació esta iniciativa, ¿no?, de crear este nuevo mapa y que pues ha sido creado justamente por el Instituto Geográfico Militar.
8: Este mapa nació como iniciativa propia del instituto y sus autoridades, conjuntamente con el personal técnico que elaboramos acertadamente en este instituto, para posteriormente realizar las diferentes coordinaciones con la entidad encargada, como fue la Secretaría de Pueblos y Nacionalidades, quien conjuntamente con el Instituto Geográfico Militar realizó un proceso cartográfico y un proceso de interpretación para la traducción a la lengua quichua.
7: Pero ¿cómo nació esta iniciativa o del por qué se vino a dar o esa idea, ¿no?, de crear dentro del instituto? Pues como ya lo usted había mencionado, fue una iniciativa propia del instituto, pero ¿por qué nació esto?
8: Nace en vista de que no se contaba históricamente con un insumo de esta calidad, no se tenía un insumo en una lengua quichua, entonces persistía la necesidad de cubrir y atender a la comunidad quichua para que ellos puedan acceder en su lengua ancestral a este insumo cartográfico.
7: ¿Qué tiempo les tomó poder realizar este mapa en esta lengua quichua?
8: Nos tomó aproximadamente 6 meses desde principios de este año en realizar este mapa, con todo el procedimiento, con todo el proceso que se persigue aquí dentro del instituto, para posteriormente, en coordinación con la Secretaría de Pueblos, poder sacar el insumo final que se presentó el 28 de julio en el Centro Cultural Pedro Vicente Maldonado del Instituto Geográfico Militar.
7: Doctora, también que se encuentra en nuestra entrevista, ¿cómo fue el trabajo justamente de adaptación de los conceptos geográficos al idioma quichua?
9: Justamente el Instituto Geográfico Militar realizó el acercamiento con la Secretaría de Gestión y Desarrollo de Pueblos y Nacionalidades en vista de que ellos poseen los técnicos especialistas lingüísticos que nos permitieron garantizar una interpretación adecuada de todos los términos geográficos y cartográficos que contiene el documento. El documento cartográfico presenta información tanto de la parte continental, insular y la delimitación de los espacios marítimos. Este producto cartográfico proviene de la publicación en el 2024 de los mapas oficiales del país, documentos cartográficos que fueron trabajados con otras instituciones, como el Ministerio de Relaciones Exteriores, el Ministerio de Gobierno, el INOCAR, y producto de eso ya tuvimos un mapa base con el cual trabajar. Cuando nosotros hicimos la conexión con la Secretaría de Pueblos y Nacionalidades, nosotros mantuvimos reuniones técnicas con el fin de llegar a una interpretación adecuada, considerando aquellos términos específicamente técnicos que tenían que tener un significado en al momento de interpretarlos, que se ajusten realmente al contenido y al objetivo final del mapa. Sí, entonces fue un trabajo conjunto entre la parte técnica y la parte lingüística en cuanto a la traducción que nos permitió obtener el mapa que fue presentado la semana pasada.
7: ¿Se tomó en cuenta quizás en el poder reunir toda esta información, poder ir adaptando, ¿no?, al idioma quichua, a la nacionalidad puntualmente o a quienes pues hacen uso de esta lengua?
9: Sí, específicamente las personas que nos ayudaron con la interpretación son expertos y son quichua hablantes, entonces eso permite garantizar una interpretación adecuada de todos los términos y elementos cartográficos que contiene el documento que se está presentando.
7: Bien, muchísimas gracias. Vamos nuevamente con el sargento para de esa manera pues seguir en nuestro espacio de entrevistas y pues continuar con las preguntas para que de esa manera se pueda desarrollar cualquier duda, se pueda ampliar y dar a conocer cuáles fueron esos principales desafíos también que los técnicos tuvieron para adaptar a la cartografía oficial del idioma quichua?
8: Bueno, los principales desafíos que se encontró fueron que tratar de expresar los topónimos, los términos científicos que utilizamos al desarrollar los mapas al idioma quichua. Entonces, ahí fue cuando la Secretaría Nacional de Pueblos y Nacionalidades nos ayudó con este trabajo al realizar una interpretación y poder llegar a lo que nosotros queríamos transmitir en su lengua natal. Entonces, eso fue la mayor parte que nos ayudó la Secretaría en realizar la interpretación en la lengua quichua.
7: Ya, muy bien. ¿Este mapa también mantiene exactamente la misma información, se puede decir, técnicamente hablando en el idioma español?
8: Así es, este mapa contiene la misma información que en el español ha sido dada a conocer, contiene los datos de los límites políticos internacionales del país, posee datos del continente, de la región insular, de los espacios marítimos, datos de hidrografía, de relieve, datos de las principales capitales provinciales del Ecuador de igual manera.
7: ¿Vías y sectores turísticos o qué nomás lo que contiene este mapa?
8: Al hablar de sectores turísticos, existe un mapa que está categorizado diferente al mapa que acabamos de producir. Posteriormente, en días subsiguientes, se realizará en coordinación con la entidad competente el lanzamiento de un nuevo producto cartográfico denominado Mapa Turístico del Ecuador. Entonces, este mapa no está conteniendo esta información. La que le acabo de indicar únicamente está contemplada en su desarrollo.
7: Doctora, ¿por qué es importante que la cartografía también contribuya a la preservación de la lengua ancestral? Porque pues hemos conversado nosotros con nuestro medio de comunicación con muchas nacionalidades y ellos nos contaban que poco a poco incluso se ha ido perdiendo las distintas lenguas que existen en nuestro país.
9: Sí, exactamente. El Instituto Geográfico Militar, consciente de aquello, es que también propone la presentación de este mapa como un recurso que pretende promover el uso de esta lengua ancestral. Como les había mencionado antes, la cartografía por sí misma es un instrumento que nos permite conocer el territorio. Y hoy acercamos ese conocimiento del territorio a las comunidades quichuhablantes. Nosotros pretendemos que este instrumento sea utilizado en los procesos de enseñanza y aprendizaje en las instituciones educativas interculturales, promoviendo de esta manera el uso de lenguas ancestrales en nuestro país, reconociendo la interculturalidad que presenta el Ecuador.
7: Entonces, se puede decir que formará parte de la enseñanza, bueno, no solamente en las áreas educativas, sino en la sociedad, en la población a nivel de todo nuestro país, porque quizás exista, bueno, la curiosidad de decir, bueno, ¿qué significa esta palabra? ¿Qué significa esto? ¿Podremos quizás también tomar en cuenta eso?
9: Sí, exactamente, ese también es nuestro objetivo, ya que el documento cartográfico está disponible para la descarga a través del geoportal institucional, es decir, que ingresando al geoportal del IGM, cualquier persona, sea alumno, profesor, investigador, puede acceder a esta información y puede consultarla de manera libre.
7: Muy bien, sargento. ¿Qué importancia tiene también este proyecto dentro de la política de inclusión y del reconocimiento de los pueblos y nacionalidades que tiene nuestro país?
8: Bueno, como conocemos, de acuerdo a la Constitución del año 2008, el quichua es una de las tres lenguas oficiales del Ecuador, conjuntamente con el español y el shuar. Entonces, es muy importante haber desarrollado este insumo cartográfico que permite la interculturalidad de toda esta sociedad hablante de esta lengua para que pueda incluirse en el diario vivir de nuestro país.
7: Bueno, como instituto, ¿ustedes cómo esperan que este mapa llegue directamente y sean parte en sí las instituciones educativas, digamos, escuelas, colegios y universidades, cómo llegar a ellos y que puedan utilizar y puedan con esto también aprender del idioma.
8: Nosotros esperamos que tenga un gran impacto en el campo educativo, donde va a ser muy utilizado. Posteriormente, nosotros perseguimos el objetivo de una preservación lingüística de la lengua quichua y también fortalecer la identidad nacional. Como indicó la doctora Rosita Cuesta, nosotros tenemos un geoportal institucional en donde ofrecemos a toda la comunidad ecuatoriana, a la comunidad educativa, a la comunidad científica e investigativa, todos los insumos que produce el Instituto Geográfico Militar en cuanto a la generación de cartografía y también la generación de sus productos derivados.
7: Quizás se va a realizar alguna campaña de acercamiento con las instituciones educativas para que de esa manera puedan tener ellos acceso de manera directa a este mapa físicamente.
8: Nosotros hemos tenido la disposición por parte de las autoridades del instituto en realizar una coordinación con la Secretaría de Pueblos y también el Ministerio de Educación para hacer llegar este insumo cartográfico a las más de 2.000 unidades educativas que hablan esta lengua. Entonces, en posteriores meses vamos a realizar esta actividad con un cronograma establecido.
7: Muy bien, doctora. Hasta el momento, bueno, tenemos entendido que recién se lanzó en sí ya este mapa, la aprobación de todo esto, pero ¿cómo esperan también que tenga acogida en la población?
9: Nosotros esperamos realmente que este documento sea utilizado de manera amplia. Es por eso que el Instituto Geográfico Militar en futuros meses ya ha planificado estrategias de divulgación de este documento. En primera instancia, como se le había indicado antes, ya está disponible para la descarga totalmente gratuita del geoportal institucional. Sin embargo, también se tiene planificado una entrega física ya en territorio en diversas provincias del país para lograr que este documento cartográfico llegue a la mayor cantidad de personas posibles y así su uso se masifique dentro del territorio ecuatoriano.
7: ¿Podríamos decirse que este proyecto puede tomarse como un referente a nivel del país para que de esa manera se pueda considerar en algún momento la utilización de otra lengua?
9: Exactamente, ese también es un objetivo del IGM. El IGM siempre está innovando y pretendiendo cubrir necesidades de grupos específicos. En años anteriores, igualmente, hemos desarrollado cartografía táctil, cartografía destinada para personas con discapacidad visual. También un sector de población que no tenía la posibilidad de tener contacto con documentos cartográficos, documentos técnicos, ¿sí? Entonces, constantemente el IGM está buscando esos sectores que requieren información cartográfica que nos permite apoyar el desarrollo del país.
7: Doctora, importante también es conocer un poco de qué proyectos más tiene actualmente el Instituto Geográfico Militar para de esa manera pues tener conocimiento también como la población es necesario.
9: El Instituto Geográfico Militar es la entidad encargada de la producción cartográfica del país. Entonces nosotros manejamos una cantidad variada de proyectos en atención a requerimientos específicos de otras entidades del Estado, así como proyectos propios del IGM. Nosotros desarrollamos mapas temáticos, mapas provinciales, como le había indicado antes el mayor. Estamos próximos a presentar el nuevo mapa vial turístico del Ecuador. Igualmente realizamos estudios geográficos en apoyo a la gestión de riesgos, toma de fotografía aérea y básicamente la generación de cartografía base a varias escalas, que son insumos importantes para la toma de decisiones informadas.
7: Muy bien, vamos nuevamente con el sargento y justamente hacerle quizás esa invitación, ¿no?, a que la población pueda hacer uso de esta herramienta, de este proyecto que lo han elaborado con iniciativa propia.
8: Así es. A nombre del Instituto Geográfico Militar, de las autoridades y personal técnico que lo conformamos, hacer una invitación cordial a toda la ciudadanía y pueblo ecuatoriano a que accedan libremente al geoportal institucional en donde reposa el archivo de datos geográficos y cartográficos del país y puedan ocuparlos para cualquier tipo de necesidad que ustedes tengan. Siempre el instituto permanecerá con las puertas abiertas, en especial a la comunidad científica y educativa, para que puedan nutrirse de su conocimiento, de su investigación que ha realizado por casi 100 años de vida institucional.
7: Es importante entonces quizás la participación también de las familias, de los padres de familia, para que de esa manera se conserve quizás también la lengua ancestral.
8: Sí, es muy importante la participación del núcleo familiar en esto que es la conservación de la preservación lingüística que nosotros perseguimos como objetivo con el desarrollo de este insumo cartográfico. Está dirigido a las unidades educativas para que ellos puedan ocupar este insumo cartográfico y nosotros también nos encontramos siempre prestos a cualquier tipo de coordinación o a su vez a cubrir cualquier necesidad que en el camino vaya existiendo.
7: Doctora, ¿por qué es importante o qué significa en sí para el IGM poder tener esa participación o ser parte de este proyecto importantísimo que combina, pues sería la ciencia, la cartografía y también la identidad cultural?
9: El Instituto Geográfico Militar es una institución pública, es una institución del Estado y por ende el objetivo principal es contribuir al desarrollo del país. Entonces, este es un método que nosotros hemos perseguido siempre y es un aporte al desarrollo del país. Entonces, el IGM siempre está presto a contribuir con su capacidad técnica en el desarrollo de este tipo de proyectos y en cualquier otro proyecto donde se necesite la capacidad técnica de producción cartográfica, donde nos permite obtener información del país para la planificación del territorio y proyectos también de desarrollo. Entonces, siempre el IGM y sus autoridades estarán prestos a contribuir en proyectos que contribuyan al desarrollo.
7: Muy bien, para ir ya cerrando pues esta entrevista, gracias al sargento también por habernos brindado esta información, quizás algún detalle o algo más que quisiera agregar para que de esa manera pues la ciudadanía pueda tener conocimiento de este nuevo mapa o de este primer mapa pues en el idioma quichua.
8: Únicamente para realizar una corrección, soy mayor, no soy
7: sargento. Ay, sí, perdón, sí.
8: Entonces... en cuanto al desarrollo de nuestro mapa, se encuentra disponible en el geoportal del IGM, en la dirección www.geoportaligm.gov.es, en el sitio de descargas. Este mapa se encuentra a escala 1.2.400.000, tiene un peso de 31.8 megas y también se encuentra en formato JPG, que puede ser descargado en cualquier tipo de ordenador para su uso.
7: Ok, muy bien. Para cerrar también estamos con la doctora, para que de esa manera, Rosa Cuesta, para que de esa manera también pueda expresar sus palabras a la población.
9: Finalmente, una vez más agradecer este espacio para difundir el trabajo del Instituto Geográfico Militar e indicar que nosotros estamos prestos a colaborar con cualquier iniciativa que apoye el desarrollo y que vaya en beneficio de toda la comunidad ecuatoriana.
7: Invitar también a hacer uso de este mapa.
9: Sí, exactamente, por favor, como lo había indicado el mayor, este mapa ya está disponible en formato digital a través del geoportal institucional. Ustedes ingresan al sector de descargas, mapas oficiales, y lo pueden descargar de manera gratuita para su uso.
7: Muchísimas gracias a ustedes por este espacio, también al mayor Francisco Galárraga, director geográfico del IGM, y también pues a la doctora Rosa Cuesta, especialista en geografía del Instituto Geográfico Militar, y hablábamos del tema del primer mapa oficial del Ecuador en la lengua quichua. Gracias por haber sido parte de este espacio a través de nuestra señal de los 105.3. A esta hora de la mañana, 6:57, amigos y amigas, nos vamos a un espacio publicitario. Al retornar estaremos dialogando con el presidente de la parroquia 10 de agosto, ya que se aproxima también su aniversario, así que estaremos conociendo su agenda de actividades.
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12: 7:03, amigos y amigas. Estamos de vuelta después de este pequeño espacio publicitario. Saludar nuevamente a la gente que se va uniendo a nuestra señal de los 105.3, de quienes están pendientes de el noticiero El Comunicador, primera emisión. Y por supuesto, a quienes están conectados también a las diferentes plataformas digitales. Bienvenidos, buen provecho a quienes se encuentran desayunando. Ya tenemos acá a nuestro siguiente invitado y precisamente queremos contarles que la parroquia rural 10 de agosto, ubicada en el cantón Lago Agrio, se prepara para celebrar un nuevo aniversario de creación política administrativa, con una amplia agenda de actividades que sobre todo busca fortalecer la identidad, la cultura y la integración de sus comunidades. La programación contempla eventos religiosos, cívicos, culturales, deportivos, productivos y también artísticos. Entre ellos la Feria Agroproductiva y Gastronómica 10 de Agosto Produce 2026, la elección de la reina y la embajadora de la belleza, el desfile cívico, la sesión solemne, la presentación de música. Las festividades también servirán para impulsar la economía de este lugar y resaltar a la parroquia 10 de agosto. Para ello estamos acá con su presidente, Pedro Díaz, para poder conversar un poco de esta agenda de actividades que se tiene preparado para 2 días de fiestas. Bienvenido, presidente, buenos días.
13: Bueno, un saludo cordial a toda la ciudadanía, en especial a quienes conforman y viven en la parroquia 10 de agosto. Bueno, sí, estamos ya a punto de celebrar los 14 años de vida jurídica de la parroquia 10 de agosto.
12: ¿Qué representa para usted como presidente? ¿Qué representa para también las comunidades que tiene la parroquia, ¿no? Porque es una parroquia rural y que cuenta con muchas asociaciones, muchas comunidades que forman parte de la parroquia 10 de agosto.
13: Bueno, sí, en realidad, pues, en estas fechas no solo celebramos los 14 años
12: de creación. Es una de las parroquias más jóvenes, ¿no?
13: Sí. Celebramos el trabajo, más que todo, de la gente, de nuestros agricultores. En realidad, la parroquia 10 de agosto es una parroquia que netamente todos quienes habitan en esta parroquia, pues, se dedican al cultivo de plantas de ciclo corto, a la agricultura, a la ganadería, a la piscicultura. Y bueno, la mayoría de personas nos dedicamos a esta bonita actividad como es la agroproducción. Y para nosotros, pues, como autoridades, pues representa

0: fecha, pues el trabajo, el sacrificio de nuestra gente, y dentro de nuestra parroquia pues hay muchas organizaciones, más de 32 organizaciones, más de son 1,000 agricultores que son realmente netamente constituidos dentro de las diferentes organizaciones que son legalmente jurídicos. Y bueno, de alguna forma hemos venido trabajando en la mano en algunos proyectos agroproductivos, y que gracias a Dios pues y a ese trabajo que hemos hecho conjunto, pues la parroquia de Agosto va día a día en desarrollo.
1: Bueno, ahora sí, para que nos dé a conocer un poquito de la agenda que tienen preparado, ¿qué días van a ser y en qué horarios tienen establecido las diferentes actividades?
0: Bueno, en realidad nos hemos organizado con 2 días de festividades. Uh-huh. Desde el día 9 y 10 de agosto. Iniciamos el 9 de agosto con la toma de Guayusa. Es una ceremonia ancestral.
1: Va a madrugar ese día,
0: sí,
1: usted.
0: Ese día normalmente nosotros todos los años, y más que todo en los aniversarios de los diferentes recintos, nosotros hemos resaltado esta tradición, porque en la parroquia de Agosto pues existe la nacionalidad quichua y también la nacionalidad agua, y en muchos sectores ya se están perdiendo estas bonitas costumbres de nuestros ancestros, y es por eso que nosotros le hemos dado la debida importancia y vamos a iniciar con esta actividad, y luego pues ya el alegre despertar, de ahí viene la feria productiva, agroproductiva y gastronómica. Hemos suspendido la feria ganadera, es justamente por el tema económico, que realmente no tenemos, y por eso es que hemos suspendido algunas actividades sociales, un poco culturales también, que normalmente veníamos haciendo todos los años. Y usted sabe pues que ahora nos ha afectado bastante la nueva norma que entró en el COTAC, y es por eso que realmente nosotros estas festividades las estamos haciendo a base de gestión y realmente pidiendo apoyo siempre a la empresa privada, pública, y así nos hemos unido para realizar estos 2 días de festividades.
1: ¿Antes eran más días?
0: Sí, anteriormente nosotros hacíamos 4 días. Y con eso pues realmente implementábamos algunos eventos de concursos de danza, concursos de carros alegóricos, concursos de la canción nacional, y bueno, todo esto nos ha tocado suspender por este motivo. Realmente pues hemos hecho nosotros la feria gastronómica agroproductiva para el día domingo, y bueno, en la tarde hay una organización también que de nuestra localidad que se ha unido y ha dicho pues en vista de que no hay esos recursos, don Pedro, denos el espacio para nosotros hacer la feria taurina ahí, ellos son los que van a invertir, a gastar, y de mi parte pues muy agradecido con la organización de ganaderos de San Lorenzo, le hemos dado el espacio, pero todos los gastos corren ellos, nosotros ayudamos en lo logístico y el resto pues ellos ponen todos los recursos. Esta feria taurina se va a dar a las 3 de la tarde, y bueno, a partir de las 4 de la tarde también tenemos por ahí eventos deportivos, y en la noche pues a partir de las 8 de la noche también tenemos la elección y coronación de la reina de la parroquia 10 de agosto. Tenemos 3 hermosas candidatas que son de diferentes recintos y comunidades. Tenemos de la Perla del Pacífico, el recinto Orellana, Comuna Riberas del Oriente. Y muy contento también agradecerles a nuestras candidatas, a los padres también de las candidatas que de alguna manera han aceptado poder participar, y estoy seguro que van a dar todo de sí y que este reinado va a ser muy bonito, como siempre lo hemos venido haciendo. Nosotros nos hemos preparado con ellas ya más de 3 semanas, vamos preparándonos y esperemos que este evento sea un evento relevante que de alguna forma llame la atención a la ciudadanía y pues invitarles a que acudan.
1: De esa manera cerrarían el domingo 9 de agosto.
0: Así es, el domingo 9. Para el 10 de agosto pues tenemos la Santa Misa, que normalmente hacemos en conmemorando pues también que la cabecera parroquial es San Lorenzo, pues, y nosotros en conmemoración al patrono San Lorenzo hacemos esta Santa Misa, y luego ya pasamos al desfile cívico, la sesión solemne, y luego pues continuamos con eventos deportivos, y en la noche pues tenemos el gran cierre con la Orquesta Internacional Superbanda, y también habíamos invitado a un artista de música popular, que es el legado de Jason Jiménez.
1: Muy bien, van a utilizar el día el día lunes, que es feriado, y bueno, la gente seguramente va a estar en casita, que tranquilamente podrá visitar la parroquia.
0: Bueno, sí, por supuesto, vamos a utilizar el día 10 de agosto, justamente lo hicimos porque no podríamos haberlo hecho el sábado y domingo. Se celebra el 10 de agosto y tenemos que hacer justamente en el día en
1: así
0: que
1: se creó,
0: sí. Ajá. Así es, entonces por eso es que hemos considerado día domingo y lunes.
1: Ya, muy bien. Bueno, ¿y por qué tomar en cuenta el tema agroproductivo? Usted indicaba que se va a hacer ahí, entonces ¿qué representa también la actividad productiva, sobre todo para la parroquia 10 de agosto, a la que se dedican muchos de los habitantes que usted indicaba, justamente se dedican a esa actividad? Entonces, ¿qué representa para cada una de las asociaciones tener un espacio, tener esta actividad en el que van a poder exponer también sus productos?
0: Bueno, sí, esto nosotros desde el inicio de nuestra administración hemos dado la debida importancia a nuestros agricultores con proyectos agroproductivos. Ahora mismo que entregamos un proyecto de bombas y guadañas, hemos captado más de $800,000 por parte de la CTA, y hemos entregado a nuestros agricultores, y queremos seguir impulsando el agro. Queremos que nuestra gente se anime, participe, y más que todo le dé el valor necesario a esta bonita actividad como es la agricultura, que nuestra gente tenga, saque sus productos ese día, pueda vender, pueda exponer. Es por eso que también hemos dejado un pequeño incentivo de que cada agricultor que saque a exponer sus productos se lleve un incentivo, para que de alguna manera pues con eso en algo se puedan ayudar, porque también son gastos que hay veces requiere sacar un producto a la venta, a exponer, porque hay agricultores que viven en diferentes comunidades y que tienen que pagar ya su carrera, su vehículo, tienen que hacer.
1: ¿Va a haber concursos o es por un incentivo que usted o quizás han gestionado para que se entregue a cada uno?
0: Ya, adicional de estos incentivos, y el primero y segundo y tercer lugar tienen prácticamente sus premios. Por ejemplo, hemos dejado para darles unas 15 hojitas de Duratecho al primer lugar, un cerdo más o menos de unas 120 libras para el segundo lugar.
1: ¿Eso ya es para fin de año?
0: Sí, eso ya tienen que dejarlo ahí para fin de año. Y bueno, igual para el tercer lugar hemos dejado premio, lo mismo para la feria agroproductiva, gastronómica. Uh-huh. Para todo esto hemos dejado incentivos, y también hemos dejado premios ahí para que la gente pues de alguna manera se ayude. Uh-huh. Estamos trabajando pues de alguna forma, y esperemos también que haya la suficiente participación de la gente. Bueno,
1: ¿Cuántos tienen hasta el momento quizás?
0: Hasta el momento tenemos 20 ya inscritos. Uh-huh. En lo que es agroproductivo. Y lo gastronómico me parece que iban como unas 10 personas.
1: No, va a haber de todo ahí también para que pueda visitar la gente, no almorzar en casa quizás, ir allá directamente.
0: Sí, es justamente con esa intención, ¿no? De que se ha hecho el esfuerzo para poder crear, más que todo organizar estos eventos con la finalidad de que nuestros emprendedores puedan vender sus productos, se dinamice la economía, y que de alguna manera pues al fin de todo esto sea nuestra gente la que salga ganando, porque esto genera algún ingreso y pues puedan llevar cualquier dólar a la mesa de sus hogares.
1: Muy bien, como presidente, ¿usted cuál es la expectativa que tiene de estas festividades? Supongo que es pues lo principal, la llegada de gente que no sea solamente de la parroquia, sino de parroquias aledañas, de cantones, que estén cerca justamente a este espacio.
0: Bueno, sí, en realidad la perspectiva, pues nosotros tenemos de que los visitantes, los turistas, sabemos que va a llegar porque siempre la parroquia de agosto, pues se ha caracterizado por hacer unos programas bien organizados, cumplir más que todo con los horarios establecidos conforme está en la agenda. Y bueno, de alguna manera, pues como somos una parroquia fronteriza, nuestra perspectiva siempre es de que los hermanos del país de Colombia nos visiten, de las parroquias, del cantón, de la provincia. Y en realidad, pues hay varias familias que cuando ya es el 10 de agosto, pues los familiares que viven en otras provincias, en otros cantones, van acudiendo ya. Porque saben que siempre la parroquia de agosto pues ha hecho buenos y bonitos eventos, y pues aspiramos de que en esta vez no sea la excepción, ¿no? De tener la debida atención a todos nuestros programas que tenemos planificados.
1: ¿Las fiestas aportarán quizás para ese desarrollo económico de la parroquia?
0: Desde luego, sabemos que en realidad nosotros y lo hacemos con esa intención, y de alguna manera pues esto va a aportar. Por ejemplo, nosotros hemos puesto también de que dentro de nuestra parroquia hay personas que por el momento están sufriendo muchas calamidades, y a ellas las vamos a tomar en cuenta para que puedan vender dentro del Coliseo estos dos días, y vamos a darles para que puedan vender las bebidas. Dentro de los dos días de las festividades que tenemos, vamos a preferir a ellos darles. En otras ocasiones nosotros el bar lo subastábamos, y esos ingresos pues dábamos atención de pronto para alguna premiación, pero en esta vez vamos a darles la oportunidad ahí a la gente que está pasando por esos momentos difíciles familiares.
1: Muy bien, invitar entonces a la población, a todos los aledaños, a que puedan participar, disfrutar, aprovechar el feriado, el fin de semana, y pues celebrar a la parroquia 10 de agosto.
0: Bueno, sí, invitar a toda la ciudadanía de que acudan, de que visiten la parroquia más joven del Cantón Laguagrio, donde hay gente muy humilde, trabajadora, acogedora. Yo creo que eso también ha hecho de que nuestra parroquia se identifique por la calidez y la calidad de gente que tiene nuestra parroquia. Así que hacemos la cordial invitación a todos y todas que acudan estos dos días a nuestras festividades a vivir unas verdaderas fiestas de hermandad.
1: Listo, muy bien. Hablamos de que también va a haber la sesión solemne. Quizás ahí se van a dar a conocer algunos proyectos, algo que tengan planificado.
0: Bueno, sí, dentro de la sesión solemne vamos a entregar un proyecto a los ganaderos que la hemos gestionado por más de $100,000 en la CTA, que son un laboratorio para el mejoramiento genético. Tanto en pajuelas, tenemos molinos, picadoras de pasto, ensiladoras. Toda esta maquinaria se la va a entregar a estas dos organizaciones que son ganaderas de nuestra parroquia 10 de agosto.
1: ¿Hay medidas de seguridad también que se han tomado en cuenta quizás para todas las festividades?
0: Bueno, sí, desde luego, pues para estos eventos hay un plan de contingencia, y desde luego habrá la debida seguridad para todos los eventos que tenemos programados.
1: Muy bien, invitar nuevamente entonces a la población a que sean parte de esas actividades, y bueno, también conocer un poco cómo es el apoyo de parte, usted decía, la empresa privada o la empresa pública también, en el que ha sido el apoyo fundamental para de esa manera desarrollar las festividades. ¿Cómo está también ese trabajo?
0: Bueno, sí, en realidad pues usted sabe que había una ordenanza por parte del Consejo Provincial, y siempre venían dando cumplimiento. El aporte que nos daban a nosotros era sobre los $5,000, $7,000 que nos dieron el año pasado, y este año pues supuestamente dentro de la ordenanza constaba que nos iban a dar $9,000, pero ya por este tema realmente ya no recibimos ese apoyo, igualmente con la alcaldía. pero de alguna manera pues estamos haciendo las gestiones tanto a Gran Tierra, que es una empresa que está ahí dentro de nuestra parroquia, en algo pues nos ha ayudado, y lo mismo agradecerle al señor alcalde, el ingeniero Abraham Freire, y a su esposa Helenita Tituana, siempre muy acomedidamente ellos nos han hecho un aporte, más de $14,000 solo en gestión, dentro de lo que ellos han podido, lo que es sonido, animación. Tenemos aporte, por ejemplo, el premio para la reina, y así, bueno, hay algunas cosas que nos han ayudado, y gracias a ese apoyo de nuestra autoridad cantonal, pues vamos a hacer unas fiestas bonitas para que disfrute nuestra gente.
1: ¿Qué mensaje darles a quienes han sido parte de la parroquia desde sus inicios? Son 14 años que va a cumplir, pero seguramente muchos habitantes incluso están desde muchos años atrás de su creación. ¿Qué mensaje darles a ellos?
0: Bueno, primeramente pues felicitar y agradecer ese trabajo que han hecho. Hay muchas personas que han llegado desde el año 79. En ese tiempo pues no había ni carretero, no había los servicios básicos, y bueno, gracias a ese trabajo que ellos han hecho, pues hoy en día la parroquia está bonita, y también gracias al trabajo que han hecho quienes crearon la parroquia 10 de agosto, ¿no? Hubo muchos inconvenientes, y que de alguna manera, gracias a esa insistencia y a ese esfuerzo que en ese tiempo hicieron los presidentes de los recintos, el presidente que creó ahí justamente la parroquia, de el primer presidente, que era Melco Castillo, hicieron un gran trabajo, y pues que ahora pues nosotros nos toca reconocer ese sacrificio. Es por eso que nosotros en nuestra parroquia siempre damos prioridad a nuestros adultos mayores, trabajamos con ellos, tenemos proyectos, y realmente yo creo que es lo mínimo que podríamos hacer por todo ese esfuerzo de la gente, de quienes fueron nuestros primeros habitantes que ingresaron en esa época a sacrificarse prácticamente por la creación, darle vida a esta parroquia. Y pues de mi parte pues agradecerles, felicitarles, y decirles pues que vamos a seguir trabajando hasta el último día de nuestra administración en beneficio de cada uno de ellos.
1: Señor presidente, gracias por haber asistido a este espacio de entrevistas.
0: Muchísimas gracias por la invitación a usted.
1: 7:24 a.m, amigos y amigas. Nosotros estamos también ya finalizando este espacio de entrevistas, de noticias que les compartimos en el noticiero El Comunicador, primera emisión a través de la señal de los 105.3, y también a quienes están pendientes a través de las plataformas digitales. Gracias por haber sido parte. Nos vamos ya también con nuestros otros espacios de información, tanto Amazonía, Corape y Aler Contacto Sur, como todas las mañanas les compartimos también este espacio. Así que con eso nos despedimos. Nuestro compañero David Cañare en controles, quien les habla, Viviana Chica, con todos ustedes. Les esperamos al mediodía. Será nuestra segunda emisión para compartir más noticias actualizadas.

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12: ¿Cómo están, amigos y amigas? Bienvenidos a los medios comunitarios de Corape y a este su programa Amazonía en Contacto. Iniciamos el episodio de hoy con nuestra curiosidad amazónica. Según la Fiscalía General del Estado, durante 2025 se registraron cerca de 574 denuncias en la Fiscalía Especializada de Género de la provincia de Orellana, de las cuales 215 fueron por violencia psicológica contra la mujer o miembros del núcleo familiar, y 57 por violencia física. Con nuestro dato curioso amazónico iniciamos nuestro programa de hoy para conocer más sobre la violencia de género en la provincia de Orellana, así como las claves que se necesitan para prevenir la violencia de género en comunidades quichuas de la Amazonía. Así que no se vayan, bienvenidos a Amazonía en Contacto.
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12: El día de hoy nos acompaña de forma telemática Brian Andrade, el secretario ejecutivo del Consejo Cantonal de Protección de Derechos de Francisco de Orellana. ¿Cómo está, Brian? Bienvenido a los medios comunitarios y a este su programa Amazonía en Contacto.
13: Hola, Nicole. Muy buenas tardes a todos quienes sintonizan el programa. Un gusto saludarles y estar aquí el día de hoy con ustedes.
12: Gracias también, Brian, por recibirnos y empecemos el programa de hoy. Nos gustaría conocer un poco más y profundizar acerca del trabajo que realizan ustedes, pero también cómo han dado seguimiento al tema de la violencia de género en la provincia.
13: Claro, Nicole, la problemática de la violencia de género en la provincia de Orellana es bastante crítica. Nosotros, como Consejo Cantonal de Protección de Derechos de Francisco de Orellana, capital de la provincia, de donde tenemos jurisdicción. Sin embargo, manejamos los datos provinciales y son datos alarmantes que nos obligan, como Estado, como instituciones públicas, a generar programas, proyectos para prevenir y erradicar y atender también la violencia de género en nuestros cantones. Y son justamente estas cifras las que nos dan cuenta de que hay que hacer algo, definitivamente desde el Estado, obviamente con la responsabilidad que tenemos como funcionarios en este momento que estamos, desde sociedad civil, porque es un trabajo conjunto también. Orellana, contarte, Nicole, es la provincia con la tasa más alta de femicidios a nivel país. Con lo pequeña que somos, con la cantidad pequeña de población, tenemos la tasa más alta de femicidios por cada 100.000 mujeres, seguida por otra provincia amazónica hermana, en este caso Sucumbíos. Entonces lideramos estos rankings que para nada son de enorgullecerse, sino más bien de llamarnos a la acción, Nicole.
12: Así es, Brian, y también tú mencionabas hace un momento que existen estas cifras alarmantes. ¿Qué otros datos tienen ustedes y que han logrado registrar? Previamente, al iniciar el programa, yo mencionaba la cantidad de denuncias que se han dado en 2025 dentro de la provincia de Orellana, pero ustedes han dado seguimiento a esto. ¿Cuál es la data actualizada?
13: Claro, dentro de nuestras competencias también, dentro del Consejo Cantonal, comentarte funciona la Junta Cantonal de Protección de Derechos, que antes habrán conocido la mayoría de personas como la Junta de la Niñez, luego con reformas normativas pasó a ser Juntas Cantonales de Protección de Derechos, que atienden también a niños, niñas y adolescentes en casos de vulneración de derechos, y también ahora pueden emitir medidas a favor de mujeres víctimas de violencia y adultos mayores. Entonces también manejamos una cifra en ese sentido, y también es alarmante. Desde el año 2020 al año 2024, que tuvimos un corte dentro de la Junta Cantonal de Protección de Derechos, hubo un crecimiento del 915% en el tratamiento de causas y emisión de medidas. Entonces, esto es una locura, estamos hablando casi de 1000% en estas situaciones. Y así en todo el sistema de protección, ¿no? Tenemos los datos, por ejemplo, de fiscalía. Aquí en Orellana se cuenta desde el año 2019 con una sola fiscalía de género que atiende los casos y no se da abasto para tratar todos los temas que tienen que ver con delitos o prevenciones contra las mujeres, en este caso violencia basada en género. Desde el año 2014, que es el que tipificó el femicidio, hasta diciembre del 2025. En Orellana han habido 57 muertes violentas contra mujeres y de ellas 36 son femicidios catalogados, están siendo tratados, investigados como femicidios. Entonces las cifras siguen en crecimiento.
12: Algo que también quería preguntarte relacionado con los femicidios es que, bueno, por lo general uno cuando se pone a pensar en este tipo de delitos, lo primero que se le viene a la mente es que ocurrió en, digamos, un núcleo familiar con personas adultas o que la víctima era ya una persona de mayor edad, digamos. Pero ¿existen también estas cifras o estos datos en donde los femicidios corresponden a niñas?
13: Sí, hemos tenido casos, como te digo, del 2014, que tiene la data, en este caso el Consejo de la Judicatura, a través de femicidios CC, de casos en la provincia contra adolescentes y también incluso contra diversidad de sexo genérico. Hubo hace un año, un poco más aproximadamente, un transfemicidio aquí en la provincia que está siendo investigado.
12: Ahora, Brian, también respecto a lo que es la prevención, por ejemplo, en estos casos, dentro de la provincia de Orellana, pues también tenemos nuestras comunidades indígenas. ¿Ustedes cómo hacen para prevenir y también para, digamos, ayudar en este tipo de problemáticas? ¿Cómo hacen ustedes para comunicarse directamente con, digamos, las víctimas de violencia de género que viven en estas comunidades?
13: Claro, uno de los objetivos de nuestra institución y a través del proyecto que te voy a comentar más adelante, es un proyecto pionero en la región y estamos ejecutándolo desde agosto del 2025, lo que buscamos es descentralizar los servicios justamente por la dinámica entre autores, como todos quienes nos escuchan aquí, hermanos amazónicos, conocemos las grandes distancias que hay entre unas y otras comunidades, las comunidades de difícil acceso y los servicios institucionales para atender a mujeres víctimas de violencia, la mayoría están centralizados en las zonas urbanas. De hecho, toda la data, la mayoría de data que tenemos es de zonas urbanas y eso nos obliga también a mirar esa dinámica y llegar al territorio. Entonces, tenemos una campaña sostenida y un proyecto de prevención de violencia de género para poder llegar a cada una de las 12 parroquias que tenemos aquí en nuestro cantón, 11 parroquias rurales y una parroquia urbana. Lo que hacemos es, con un equipo de territorio, de sensibilización, llegar a las comunidades, hablar de esa problemática, sensibilizar con un enfoque intercultural, que es importante llegar a ellos, porque no podemos, con nuestra visión a lo mejor de ciudad, tratar de llegar a imponer contra sus usos, costumbres, su cultura, pero lo que buscamos es buscar esa sinergia para poder prevenir la violencia de género, que sigue siendo violencia en cualquier con cualquier perspectiva que se tenga, sigue siendo violencia. Entonces, lo que buscamos, como te digo, es llegar a territorio y identificar casos también en territorio de la atención. Dentro de los procesos de sensibilización que se realizan, muchas mujeres, en casos propios o que conocen, se reconocen como víctimas y han acudido. Entonces, eso también es un factor que estamos analizando, porque parte de esta promoción de esta sensibilización hace también que se activen los servicios del sistema de protección, en este caso de la Junta Cantonal para la emisión de medidas. Mantenemos también los servicios dentro de la institución con la misma junta y tenemos también ahora el Centro de Equidad y Justicia aquí en el Cantón Francisco de Orellana, que está dentro del Consejo Cantonal, que atiende a mujeres víctimas de violencia en asesoría legal, acompañamiento terapéutico y trabajo social.
12: Justamente tú mencionabas de esta parte que me pareció muy importante, el hecho de que hay ciertas mujeres que pues reconocen en su momento que han sido o siguen siendo víctimas de violencia de género. ¿Qué tan difícil es también para ellas el poder reconocer esto? ¿Y cómo llega hacia ustedes? Es decir, ¿cómo ustedes abordan, digamos, el intentar incentivar a las mujeres que consideran que han sido víctimas, pues que pongan, digamos, que alcen la voz, que pongan estas denuncias? ¿Cómo logran ustedes ese tema también?
13: Claro, con varias estrategias. Una de ellas es la sensibilización comunitaria, llegar a procesos en las comunidades, hablar de lo que es violencia, los tipos de violencia que muchas veces se conocen, solo los tres, digamos que están más en la mente de todos, pero hay muchos tipos de violencia: la violencia étnica obstétrica, la violencia económico-patrimonial, la violencia simbólica. Esto en procesos comunitarios más ampliados, pero también a través de sus otros servicios sensibilización personalizada para que la mujer, a través de un acompañamiento terapéutico, de una asesoría legal, que muchas veces no sabe cómo acudir o cómo activar los sistemas de justicia, pueda acceder a los mismos y sostener, sobre todo, porque muchas veces cuando hay un episodio de violencia, la mujer obviamente en ese momento pone la denuncia, quiere hacerlo, pero luego se encuentra inmersa en lo que conocemos como el círculo de la violencia, ¿no? Llega a esta, con estas fases, la primera, la fase de la estabilidad, en la que todo está bien, y luego la acumulación de tensión, en que va pasando los gritos, las agresiones menores, y luego llega una fase ya en la de la explosión, en la que hay la agresión como tal, y luego el agresor busca la reconciliación de la víctima, ganársela nuevamente, y regresa al círculo de la violencia nuevamente. Entonces es importante dar este acompañamiento sostenido, porque en cualquiera de estas fases se puede encontrar la víctima de violencia, y lo importante es que tenga este acompañamiento técnico para que puedan reconocerlo, romper este círculo y salir de ese círculo de violencia en el que se ha mantenido.
12: Y el acompañamiento que tú me mencionas, aparte de ser, digamos, destinado a las víctimas, también involucra a su núcleo familiar. ¿Ahí cómo actúan? ¿Qué estrategias también pueden ocupar en esos casos?
13: Claro, a través del Centro de Equidad y Justicia, el objetivo principal es atender a la mujer víctima de violencia. También se atiende en algunos casos a sus círculos familiares. Si hablamos de los hijos, pero en este caso no atendemos a agresores. Esa es por la dinámica y el protocolo que se mantiene en el Centro de Equidad y Justicia, pero ello no quiere decir que no tengan el derecho. No está el Ministerio de Salud, están los centros Violeta, que hay en todo el país, que pueden atender también a estos agresores para que cambien sus conductas.
12: Ahora también hay este tema de cómo hacemos nosotros que las mujeres que terminan siendo víctimas de violencia de género pues se vuelvan personas autosuficientes, ¿no? Porque, digamos, por lo general, y esto ya como una opinión, digamos, personal, pues se da esta situación de que las mujeres terminan siendo, digamos, dependientes económicamente de sus parejas, que en este caso serían los agresores. Ahí, ¿cómo podemos fortalecer esa autonomía económica en ellas?
13: Importantísimo el tema que tú tocas, Nicole, porque es algo que también identificamos. Ya la mujer se le da el acompañamiento, cumple su plan terapéutico, recibe su asesoría legal, ya obtuvo el empoderamiento, y luego muchas veces tiene que regresar con el agresor porque tiene 2, 3 hijos, no tiene un ingreso económico, entonces se ve obligada a regresar a ese lugar donde fue víctima de violencia justamente por la falta de un ingreso. Entonces lo que hicimos con este proyecto es todo lo que te cuento, pero adicional a ello incluimos un área de medios de vida que llamamos para hacer justamente esta conexión con organizaciones productivas, con empoderamiento económico a través de procesos de capacitación. Ahora mismo estamos llevando un proceso con el CECAP para que las mujeres puedan capacitarse ya en áreas específicas. Por ejemplo, el año pasado que hicimos en una parroquia que tiene influencia de zona petrolera un proceso de capacitación para que se puedan ellas certificar como maestras artesanas en generación, en producción de ropa de trabajo, que ya puedan ir a las petroleras como asociación a ofertar sus servicios, y se les da todo el acompañamiento para la asociatividad, para el tema de modelos de negocio a través del área de medios de vida, para darles también a ellas estas herramientas para que puedan salir muchas veces del círculo de violencia que te comentaba. El comentario que muchos habrán escuchado es cuando conocen un caso de estos del vecino, de los amigos, la mujer le gusta y le maltratan y por eso sigue en esa casa a pesar de todo lo que hacen, pero no vemos que las realidades son como las que tú comentas. ¿Cómo salgo yo de ese lugar? ¿A dónde me voy si no tengo un ingreso o un lugar a dónde ir, o cómo mantener a mis hijos, por ejemplo? Entonces también estamos atendiendo esa problemática.
12: Pero de cierta forma también es complejo, ¿no? Y un poco, digamos, en este término triste, que se perpetúe este estereotipo de que, como tú mencionabas, de esta frase que, aunque suena un poco, digamos, fuerte, el hecho de que decir, ¿no?, que a las mujeres, pues si está ahí es porque le gusta que le peguen, es porque le gusta el maltrato o porque ya está acostumbrada. Esto también se vuelve un poco difícil como de romper, ¿no?, este estereotipo que tiene la sociedad, que tienen incluso los mismos familiares.
13: Sí, totalmente, justamente. Es uno de los temas que se abordan constantemente en los procesos de sensibilización, el romper los estereotipos de género, los roles de género, incluso qué hace un hombre, qué es lo que hace o debería ser una mujer, y que nos llevan a otro tipo de problemas que muchas veces no lo vemos, ¿no? Un claro ejemplo que nos habrán dicho a muchos, lo que hemos escuchado mientras crecimos: los hombres no lloran, ¿no? Si te caes, levántate machito y no llores. Y luego claro, pues, vamos a ver, claro, y luego vamos a ver datos de suicidio a nivel mundial. El mayor porcentaje de personas que suicidan son hombres, y son hombres menores de 28 años.
12: Entonces, prácticamente es como que las cifras contrarrestan un poco la realidad, ¿no?
13: Completamente. Entonces, si analizamos eso, nos puede decir, en este caso específico, un hombre que nunca pudo o que no accedió por ese teletipo de yo no puedo pedir ayuda, porque si pido ayuda o yo o expreso un sentimiento, soy débil. Y eso desborda en hechos como estos, que sí, múltiples ejemplos que podríamos dar de cómo los estereotipos de género afectan en la sociedad en muchos ámbitos.
12: ¿Y cómo logran ustedes también como consejo el poder analizar, ¿no?, estos datos que ustedes van teniendo, el cómo medir qué tan efectivas están siendo las políticas públicas o las estrategias que ustedes están implementando en estos casos? ¿Cómo han logrado establecer tal vez esas metodologías?
13: Claro, te cuento, uno de los problemas que también hemos identificado es la falta de una línea base, ¿no?, una data que nos permita partir con los proyectos y tener indicadores o medidores de impacto. Y es un problema muy grave, porque incluso hay mucho subregistro en los datos oficiales, incluso. Entonces, ha sido muy complicado ejecutar proyectos y decir, vamos a bajar la tasa de femicidios, por ejemplo, o a bajar la tasa de denuncias cuando hay un subregistro o alto en denuncias. Y es un problema que lo estamos atacando en este momento. Dentro del mismo proyecto tenemos un área de política pública, generación de política pública, y uno de los componentes es el poder tener un diagnóstico. Adicional a ello, un diagnóstico situacional de la violencia en nuestro cantón. Adicional o unado a ello, también estamos trabajando por primera vez en el cantón en una agenda local de igualdad, que también nos va a dar esas líneas de cómo actuar frente a la violencia. Con toda esa información, poder tener estas herramientas o definir medidores, en este caso, de impacto para la medición de los proyectos, ¿no? Y poder decir, ojalá en algunos años, espero que no sea muchos años, que podamos decir que Orellana, por ejemplo, ya no es la provincia con la tasa más alta de femicidios. Entonces, eso es lo que estamos trabajando en este momento dentro de los proyectos, sentando las bases. Es la primera vez también que está ejecutando un proyecto integral en nuestro cantón, usando incluso el Fondo de Desarrollo Sostenible Amazónico, este 5% que se destina, debe destinar los GATS de manera exclusiva a programas y proyectos de prevención y erradicación de la violencia contra la mujer. Somos uno de los cantones pioneros en el uso de estos fondos, y con ello sentar las bases para con futuros proyectos que se tengan que ir ampliando, midiendo, evaluando, poder bajar todas estas tasas, que en una evaluación que tenemos ahora a medio término de nuestra data propia y de la junta que trabajamos de manera articulada, a la fecha estamos teniendo menos denuncias, estamos teniendo más acercamiento al territorio, más procesos de acercamiento a la ciudadanía, de promoción de servicios, de sensibilización, y estamos teniendo hasta la fecha menos denuncias y menos causas de violencia de género que el año anterior. Entonces, es muy apresurado, el proyecto todavía cierra en diciembre y se evaluará posteriormente, pero nos da indicios de que está funcionando.
12: Claro, pero por ejemplo, ahí me queda a mí una duda cuando tú mencionas el hecho de que han logrado identificar de que existe una reducción en el número de denuncias, y también recuerdo que mencionabas del tema del subregistro. Por ejemplo, sobre eso, tal vez, ¿a qué se debe esta disminución en el número de denuncias? ¿Crees tal vez que sea por el hecho de que muchas de las mujeres víctimas no quieren como correr este riesgo o temen el denunciar el haber sido agredidas?
13: Claro, luego hay que correlacionar los datos, ¿no? Por eso digo que es quizá muy prematuro hacer una evaluación en ese sentido. Son luces que nos están dando y estamos analizando en ese sentido. Acá apenas ahora en junio acabamos el primer semestre, estamos en proceso de evaluación de medio año, pero ahí en lo que nos dice también, como te contaba en un inicio, ha sido siempre sostenido el crecimiento, al menos en la junta cantonal, de las denuncias. Desde el año 2020, 2024, siempre ha habido crecimiento sostenido de las denuncias, y este probablemente sería el año en que tengamos menos denuncias. Y eso no quiere decir que necesariamente la gente denuncie menos porque no conoce o porque tiene un temor, que habría que analizarlo, efectivamente, la situación, muchas otras aristas, ¿no? La situación misma de la problemática de violencia del país podría ser una situación a considerar, pero nosotros estamos llegando más a territorio, con más promoción de los servicios, para la gente conozca más las funciones que tiene la Junta, el proyecto, y sin embargo estamos teniendo a la fecha menos denuncias. Entonces, nos da luces de que es un indicador positivo.
12: Y Brian, también hay un tema que recuerdo que tú mencionabas y lo recalcaste, que es el tema de la tasa de femicidios en la provincia, ¿no? Siendo la provincia de Orellana la que tiene un mayor índice o un mayor, digamos, número de femicidios a nivel regional, ¿no? De nuestra Amazonía ecuatoriana. Sobre eso, me da un poco de curiosidad saber por qué consideran ustedes o cuál crees tú que es la razón por la cual Orellana, pues, en estos momentos termina siendo la provincia con un mayor número de tasa de femicidios a nivel regional.
13: Claro. Bueno, hay un análisis más profundo ahí, incluso la caracterización de los agresores, la misma situación generalizada de violencia que se vive a nivel país, a pesar del protocolo de investigación indica que cualquier muerte violenta de una mujer debe investigarse como homicidio, más aún cuando dentro del proceso se derive que no tiene un componente de género y se pueda reformular el tipo penal, pero se debe investigar como un homicidio. En este caso, en Orellana hay una situación, la primera sí tiene que ver con el tema de la población, si bien obviamente hay muchas más muertes violentas, por ejemplo, en Guayas, que es una provincia con millones de habitantes, el tema acá es la relación por cada 100.000 mujeres. Entonces, en Orellana, al haber menos población, hay una mayor tasa. Entonces, lo primero es un tema netamente estadístico, y luego ya, si lo queremos ver desde el lado social o la problemática de cómo está pasando la situación acá, mucho tiene que ver también con la situación de violencia que ha vivido, que estamos viviendo a nivel país, tiene que ver muchísimo con ello. Hay otros componentes abonados, por ejemplo, el tema del alcoholismo es un tema que también hemos identificado y que la gente lo señala mucho cuando vamos a territorio. Pero claro, que sí puede ser un detonante, pero no es como una causa principal de femicidios en la provincia. Pero lo que te comento es lo que hemos logrado identificar hasta el momento.
12: Perfecto, Brian. Muchísimas gracias. Te agradecemos mucho por compartir con nosotros aquí en los medios comunitarios de Corape y en nuestro programa Amazonía en Contacto.
13: A ti, Nicole, muchísimas gracias por la invitación. Espero que podamos conversar más adelante cuando ya tengamos los resultados de este proyecto. Lo que buscamos es que se posicione, sí, claramente la institución, pero más allá de eso, que los resultados para el beneficio de nuestro grupo de decisión prioritaria, en este caso mujeres víctimas de violencia y de género, puedan bajar esos índices tan problemáticos que tenemos a nivel cantonal, provincial, regional, y que podamos tener una sociedad claramente más justa, más equitativa y libre de violencia para todas y para todos.
12: Así es, Brian, con mucho gusto. Nosotros igualmente estaremos dando seguimiento a este tema y también con la expectativa de conocer cuáles serán los resultados de este proyecto. Así que, amigos y amigas, despedimos a Brian Andrade. Él es secretario ejecutivo del Consejo Cantonal de Protección de Derechos de la provincia de Orellana.
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12: Ya estamos de regreso, amigos y amigas, para continuar con nuestro segmento La Amazonía Reporta. Y les comunicamos que el legislador Combs Córdoba, quien ingresó una solicitud a la Contraloría del Estado para que se investigue la caída del dique permeable que se construyó para proteger a la hidroeléctrica Coca-Cola Sinclair, aclaró que se espera que la Comisión de Garantías Constitucionales siga fiscalizando la ejecución de esta obra y no la Comisión de Desarrollo Económico. Sostiene que las ex autoridades del Ministerio de Energía deben responder ante esto. Vamos a escuchar más detalles sobre este tema en el siguiente reporte que ha preparado nuestro compañero Rolando Goyes. 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
14: Y la Amazonía se integra. El legislador de la Revolución Ciudadana, Combs Córdoba, solicitó al Consejo de Administración Legislativa CAL que el proceso de fiscalización por la caída del dique permeable que se construyó para proteger a la hidroeléctrica Coca-Cola Sinclair continúe siendo tratado en la Comisión de Garantías Constitucionales y no se traslade a la de Desarrollo Económico, ya que considera que al ser esta liderada por la bancada de ADN, se podría archivar la investigación para proteger a ex autoridades de gobierno.
15: Ahora le corresponde al CAL hacer respetar la ley y la Constitución. Esperemos, como el que más, no nos arrebaten este proceso de fiscalización, porque evidentemente hay un perjuicio al pueblo ecuatoriano de una obra que tan solamente duró 38 días y colapsó. 19 millones de dólares terminan yéndose, como quien dice, en el río.
14: El legislador explica que la fiscalización busca esclarecer los motivos del fallo de la obra, determinar eventuales responsabilidades y evaluar las medidas tomadas para proteger la infraestructura estatal, que incluye el Sistema Nacional de Transporte de Petróleo, y que este pedido de la misma manera se lo ha realizado la Contraloría General del Estado.
15: Lo que quieren es botar al tacho la fiscalización, no transparentar y lógicamente llevarlas a las arcas del olvido, de la impunidad. Es lo que quiere. Ya lo ha hecho esta comisión. Recuerden, la fiscalización sobre deuda externa no quitaron de la Comisión de Garantías Constitucionales.
14: Sostiene que es importante que las exautoridades y el actual ministro Roberto Luque le expliquen al país por qué se aprobó la construcción de una obra que desde el inicio se conocía que tenía fallas en la planificación y pese a ello se decidió construirla.
15: Si sabían que había problemas desde los diseños, desde todos los ámbitos, debieron hacer caso. Por lo tanto, hay responsables. Además, revisemos quién era el ministro de Energía de ese tiempo. ¿Cuándo entró el señor Roberto Luque? Fueron los primeros días de abril. ¿Cuándo finalmente también adjudican? Adjudican esta obra entre el 24, 20, 25 de julio del 2024. Hay toda, como dice, una línea de tiempo para que dichos ministros, tanto Roberto Luque, el señor Calero, y lógicamente la señora Manzano también rinda cuenta.
14: Adicional precisó que esto no es un tema personal, pero sí un tema que debe ser aclarado, ya que para la construcción del dique se utilizaron recursos públicos de una obra que duró desde su entrega 38 días. Reportó Rolando Goiz García, Corape, informa.
12: Y la Amazonía se integra. Agradecemos a nuestro compañero Rolando Goyes por este aporte para Amazonía en Contacto. Y con nuestra noticia más destacada de esta semana nos despedimos, sin antes agradecerles por escuchar las historias de aquellos que viven en nuestra Amazonía ecuatoriana y que luchan por protegerla. 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
7: Muy buenos días, país. Les damos la más cordial bienvenida a Ecuador en Contacto en esta emisión del miércoles 5 de agosto de 2026. A esta hora nos enlazamos con ustedes a través de la red de medios comunitarios CORAPE para compartir la información que trascendió en las últimas horas. Gracias por acompañarnos. Iniciamos este recorrido informativo con el compromiso de comunicar desde y para la gente. Karina Torres está en control del sonido y con ustedes en la locución Rolando Goyes García. Vamos a conocer los titulares. Plataforma Revoca S evalúa apelar ante la Corte Constitucional la negativa del CNE. Revolución Ciudadana revela sus candidatos para Guayas y Pichincha rumbo a las seccionales. En entrevista nos acompañará Wilson Goyes, director de la Escuela de Riesgos de la UIDE y experto en seguridad. Estos y otros temas en breve.
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7: Iniciamos de inmediato con la información y les comentamos que Jorge Cáceres, integrante de la plataforma digital Revóquese, informó que apelarán nuevamente al TCE ante la negativa del Consejo Nacional Electoral en la entrega de formularios para continuar con el proceso de revocatoria de mandato contra Noboa y Pinto. Aclaró que si no existe una respuesta favorable, llevarán el caso a la Corte Constitucional. Nicole Mendoza nos cuenta más. 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
8: Y el país se integra. Tras la negativa del CNE y del TCE a entregar los formularios para la revocatoria de mandato contra Daniel Noboa y María José Pinto, los solicitantes o integrantes de la plataforma Revoca-SE anunciaron que agotarán las vías judiciales para continuar con este proceso, incluida una posible acción ante la Corte Constitucional. Así lo señaló Jorge Cáceres, miembro de la plataforma.
9: En este momento nosotros hemos planteado además una nueva acción judicial para que sea el pleno del Consejo del Tribunal Contencioso Electoral el que tome la decisión. Vamos a ver ahí cuál es la decisión de todos los magistrados. Pero si eventualmente hay una decisión parecida a la que señaló el gobierno, esto es denegar la posibilidad de que la ciudadanía ejerza el control social. Si ratifica esta decisión el Tribunal Contencioso Electoral, nos iremos a otra instancia que será la Corte Constitucional.
8: Cáceres rechazó los argumentos del contencioso electoral que indicó que los promotores no demostraron una relación directa entre los hechos alegados y las obligaciones del Ejecutivo.
9: Presentamos información de el Instituto Nacional de Estadística y Censos, presentamos información que han señalado los propios ministros en presentaciones públicas y que las páginas de la función ejecutiva nos han hecho observar. Lo que está pidiendo el CNE es que nosotros pidamos copias certificadas de esos documentos. Nosotros decimos que si le pedimos esto de manera formal, simplemente nos van a dar negativas y nos van a decir posiblemente que es una información reservada. Por lo tanto, lo que están buscando es atajos para evadir precisamente esto que es una

0: opción constitucional.
1: Agregó que representantes de las distintas organizaciones que integran la plataforma continúan luchando ante los aparentes intentos de persecución por parte del gobierno.
0: Para el 8 de este mes se tiene una audiencia para un conjunto de compañeros que tuvieron colapsadas sus cuentas, que fueron dadas con una decisión judicial, se han suspendido su movimiento. Sumado a esto, a la persecución que han tenido partidos políticos para proscribir su participación en los procesos electorales.
1: La plataforma Revoque C convocó este próximo jueves 13 de agosto a las 4:30 p.m. a una vigilia y plantón pacífico en los exteriores del Tribunal Contencioso Electoral en la ciudad de Quito para exigir la entrega de formularios para la revocatoria de mandato del binomio Noboa y Pinto. Reportó Nicole Mendoza, Corape Informa.
2: Y el país se integra. Gracias, Nicole, por el aporte. Y horas después del que el Tribunal de Garantías Penales de Durán sentenciara a 3 años de prisión al alcalde de Guayaquil, Aquiles A., por el delito de incumplimiento de una decisión legítima de autoridad competente relacionado con el uso del grillete electrónico, su esposa Fiorelli Casa publicó un emotivo mensaje en redes sociales acompañado de una fotografía en la que aparece llorando. A través de su cuenta de Instagram, Icaza expresó el impacto emocional que, según afirma, ha tenido el proceso judicial sobre su familia y volvió a sostener la tesis de que existe una persecución política contra el alcalde. Escribió: así se siente cargar un dolor que desgarra el alma. Así se siente vivir lo que considero una persecución política frente a un sistema que, desde mi experiencia, ha sido profundamente injusto con mi familia. Hoy somos nosotros, mañana podría ser la tuya. La defensa de Aquiles A. anunció que apelará a la sentencia una vez que reciba la resolución escrita, al considerar que existen errores jurídicos durante el proceso. Mientras tanto, el fallo aún no está ejecutoriado y deberá seguir el trámite correspondiente dentro de la justicia ecuatoriana. Fue la presidenta nacional de la Revolución Ciudadana, Gabriela Rivadeneira, que confirmó que Pavel Muñoz y David Norero serán los candidatos a las alcaldías de Quito y Guayaquil respectivamente, como representantes del correísmo, en las elecciones seccionales del 29 de noviembre de 2026, aunque serán inscritos a través de otros partidos en el CNE, y junto a ellos los acompañarán quienes buscan las prefecturas de Pichincha y Guayas.
3: En algunos cantones iremos solos como Partido Socialista, por ejemplo en Puerto Quito vamos a buscar la reelección con Víctor Mieles, y ahí tendremos varios concejales, y en otros lugares hemos logrado hacer alianzas de carácter nacional, provincial y cantonal. Eso ha permitido, por ejemplo, diálogos con partidos y organizaciones como Pachacuti, Unidad Popular, y obviamente la posibilidad de que muchos líderes y lideresas de la Revolución Ciudadana también participen en algunas provincias de nuestro país. Estamos pensando que entre 6 y 8 provincias tendremos la participación de la Revolución Ciudadana.
2: Confirmó que en Pichincha se trabaja en un frente político entre el Partido Socialista Ecuatoriano, Unidad Popular y el Movimiento Provincial Todos, tal como se había anticipado días atrás, esto con el fin que no existe impedimento para participar en la contienda electoral.
3: Tiene miedo de que la ciudadanía pueda elegir otra opción que no sea la opción del gobierno, pues sin duda alguna lo que se está buscando justamente es afectar al sistema de partidos, que es un elemento básico de un proceso de democracia en cualquier estado, en cualquier país. Y finalmente, lo que estamos valorando ahora es un cúmulo de acciones que justamente lo que buscan es establecer una cancha inclinada donde no solo tiene que ver con anticipar el calendario de elecciones, sino también sobre las formas que se están desarrollando la política en este país.
2: Ratificó que lo que se busca es hacer frente al gobierno que pretende quitar del camino a las fuerzas políticas que pueden lograr el respaldo ciudadano.
3: Hemos demostrado que somos un partido que justamente lucha contra la corrupción. No somos una empresa electoral, nosotros no vendemos en puestos ni la posibilidad de candidaturas, más bien siempre hemos impulsado la necesidad de un plan que refleje justamente las demandas de los 18 millones de ecuatorianos y que tome en cuenta la necesidad de un proyecto que tiene que ver con los contextos y con las necesidades de cada uno de los cantones, provincias de nuestro país.
2: En estas seccionales adelantadas en nuestro país, más de 13.8 millones de electores deberán escoger a 23 prefectos y viceprefectos provinciales, 222 alcaldes, 909 concejales urbanos con sus respectivos suplentes y 457 concejales rurales. Y preste mucha atención, el costo de varios servicios turísticos tendrá una reducción durante el feriado del 10 de agosto. El presidente de la República, Daniel Noboa, firmó el decreto ejecutivo 465 que establece una tarifa temporal del 8% del impuesto al valor agregado IVA para actividades vinculadas con el turismo. La medida se aplicará el sábado 8, domingo 9 y lunes 10 de agosto de 2026, fechas correspondientes al descanso por el primer grito de la independencia. La resolución no se aplicará a todas las compras realizadas durante el feriado. El decreto señala que estará limitada a los servicios definidos como actividades turísticas en la Ley de Turismo. Y hacemos una breve pausa en Ecuador en Contacto. Al regresar continuamos con más información, entrevistas y reportes desde la red de medios comunitarios CORAPE. No se desconecten, ya volvemos.
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2: Gracias por seguir junto a nosotros. La presencia militar y policial, los operativos de control y las acciones frente a las estructuras criminales forman parte del debate sobre seguridad en Ecuador. Para conocer un análisis sobre estas estrategias y los retos que enfrenta el país en esta materia, Elba Luzardo conversó con Wilson Goyes, director de la Escuela de Riesgos de la UID y experto en seguridad.
8: Seguimos junto a ustedes, amigos y amigas. La seguridad ciudadana sigue siendo una de las principales preocupaciones de los ecuatorianos. En este contexto, el gobierno presentó un nuevo plan para reforzar la seguridad en Quito con un mayor despliegue de policías y militares. Sin embargo, más allá de las medidas operativas, surge un debate de fondo. ¿Qué significa realmente construir seguridad ciudadana? ¿Qué tan determinante es la prevención? Para conversar sobre este tema, nos acompaña Wilson Goyes, director de la Escuela de Riesgos de la OID y experto en seguridad. Señor Goyes, gracias por acompañarnos y en este caso consultarle. Con frecuencia cuando se habla de fortalecer la seguridad, se plantea aumentar el número de policías y militares en las calles. ¿Hasta dónde esa medida puede ser efectiva y en qué momento deja de ser suficiente? Bienvenido.
9: Bien, dos aspectos fundamentales, ¿no es cierto? El presidente hace un mes había lanzado el Plan Nacional de Seguridad Integral y dentro de ello tiene objetivos específicos y también, lógicamente, estrategias, ¿no es cierto?, en el ámbito político-militar y también en el ámbito táctico. Entonces, uno de los objetivos principales es la recuperación del territorio nacional. Y la recuperación del territorio nacional se hace con presencia de elementos uniformados, con presencia de tecnología, con presencia de elementos de información, con la presencia de las entidades del Estado. Entonces, en ese sentido, reforzar lógicamente los contingentes que se tienen, ¿no?, tanto de la policía cuanto de las Fuerzas Armadas, es muy positivo, porque esto permite abarcar, ¿no es cierto?, zonas sensibles, en este caso que han anunciado, pues, que van a estar distribuidos en la periferia, por un lado, ¿no?, para realizar controles, normalmente estos famosos CAMEX, ¿no es cierto?, control de armas, municiones, explosivos, en los ingresos a la ciudad de Quito y en infraestructura crítica, en donde hay lógicamente la participación ciudadana, ¿no? En las universidades, en las escuelas, en sus comerciales, en el trole, las paradas de buses. Y esto va a permitir, lógicamente, que la presencia militar, la presencia policial, sea un elemento disuasivo. Y la presencia militar, con la disuasión, van a bajar esta percepción de inseguridad de la población, ¿no? Porque la gente lo que quiere es salir de sus casas, ¿no?, en forma segura, transitar por la ciudad en forma segura, realizar sus labores diarias, ¿no?, de trabajo, de estudio, de comercio, pero en las mejores condiciones. Entonces, la presencia, lógicamente, de más elemento uniformado favorece, ¿no?, favorece lógicamente al esquema de seguridad.
8: Consulto, ¿usted considera dentro de su análisis, de su lectura, que esta presencia militar también le da a la población un poco más de tranquilidad? Es decir, donde haya presencia militar en espacios públicos como balnearios, parques, centros comerciales y demás lugares de concurrencia masiva, la población cuando los ve siente tal vez esa tranquilidad de decir, sí, estoy un poco más seguro, o tal vez tienen ciertos reparos. ¿Cómo lo ve?
9: Sí, efectivamente, este es un elemento importantísimo dentro de la percepción de seguridad, porque uno de los índices que se toma en cuenta, lógicamente, para ver cómo está el grado de seguridad de una ciudad, de una población, es ver a la gente caminando, ¿no?, realizando actividades, lógicamente, en las principales instituciones, las principales vías, en los parques, centros de diversión, el comercio, atendiendo a las escuelas, universidades. Es decir, realizando una actividad diaria sin esa presión y sin ese miedo. Entonces, la presencia militar es disuasiva por cualquier circunstancia donde se le vea, y más aún si van a estar lógicamente apoyando, ¿no?, a contrarrestar la intervención de estos elementos de crimen, de narcotráfico, ¿no?, que se ha vuelto, como digo, una forma más dinámica, ¿no? Y lógicamente hay que entender que el gobierno, con las Fuerzas Armadas, con la Policía Nacional, han realizado excelentes trabajos, ¿no?, en la periferia del territorio nacional, justamente combatiendo al crimen organizado, el narcotráfico. Sin embargo, estos grupos delincuenciales son mutantes, ¿no es cierto? Entonces se produce un efecto globo en donde hay presión, lógicamente hay oportunidad para que ellos cambien de sitio. Y tomarse la capital para ellos es un símbolo muy representativo, porque la capital lógicamente irradia, ¿no es cierto? Y si irradia tranquilidad, el país está tranquilo. Si irradia lógicamente violencia o inseguridad, todo el país como que se contagia, ¿no?, ante la capital, porque es un icono fundamental. De allí que el esfuerzo, lógicamente, de las autoridades de control, en este caso el gobierno, lo que hacen es proteger a la ciudad. Desafortunadamente, no hay esa coordinación, ¿no?, interinstitucional que debería haber entre las fuerzas del orden, del gobierno central, con el gobierno local. Entonces, vemos que la ciudad está lleno de una población de la calle, una población flotante prácticamente, que deambula, ¿no?, en los semáforos, en las estaciones de bus, y lógicamente esto hace que se prolifere el delito menor, ¿no?, el robo de celulares, asalto de carteras, ¿no?, y lógicamente vejámenes contra la población. Entonces tiene que haber una coordinación. Desafortunadamente, la situación política, como acá en la capital, no están coordinando, ¿no?, porque este plan de seguridad debería ser coordinado lógicamente con las autoridades locales, ¿no es cierto?, que también tienen recursos, nos cobran una tasa de seguridad, tienen elementos de seguridad, ¿no?, la policía metropolitana, la policía de tránsito, tienen los bomberos, cuerpos de bomberos y algunas otras organizaciones que están también previniendo lógicamente los delitos. Pero no hay esa coordinación, entonces el gobierno lo que ha hecho, sobrepasar esa capacidad y proteger a la capital.
8: Hemos visto algunos puestos de mando operativos, los PMO, que son ubicados en algunos puntos específicos, con bases móviles, carpas, a veces también se despliegan en espacios públicos. ¿Cómo ve usted precisamente esta estrategia, los puestos de mando operativos? ¿Cómo ve su funcionamiento?
9: Bien, toda acción que se encamine lógicamente a una mejor coordinación, un mejor control de lo que es el delito, de lo que es la seguridad de los espacios públicos es bienvenida, ¿no? Sin embargo, todas estas acciones, si no se coordinan lógicamente con el gobierno central, ¿quién tiene, ¿no?, la capacidad que tiene el monopolio de la fuerza y los recursos? Prácticamente queda en nada, ¿no? Porque la Policía Nacional es quien está en esos puestos de mando operativos, puestos de mando móviles, ¿no? Y es un puesto integrado. Entonces ahí converge la Policía Nacional, las Fuerzas Armadas, los bomberos, la Cruz Roja, elementos de seguridad. Sin embargo, un factor importantísimo dentro de ello son elementos de inteligencia, ¿no? Los que se encargan, lógicamente, de recopilar la información, sea esta información que viene del territorio, o sea, esta información que viene a través del ECU-911, que son los receptores prácticamente de las denuncias que se producen diariamente, ¿no?, en las principales ciudades del país.
8: Y ya que hemos hablado de algunos elementos, y usted ha citado precisamente de que se necesita un trabajo articulado, de la prevención, de fortalecer la presencia militar y demás, le consulto, para que una política de seguridad tenga resultados sostenibles en todo el país y no solo respuestas de corto plazo, precisamente, ¿cuáles deberían ser esas prioridades que ahora se necesitan? No solamente acá en la capital ecuatoriana con este plan que ha anunciado el gobierno nacional de más despliegue militar y policial, sino también en otros puntos del país.
9: Sí, sin lugar a dudas, una política de seguridad se construye justamente desde las bases sociales, ¿no es cierto?, en donde vienen lógicamente los requerimientos y se van canalizando a través de mesas de conversaciones, a través de seminarios, de debates, de simposios, y se va lógicamente organizando el plan. Y luego este plan hay que difundirlo, ¿no?, hay que venderle a la población, hay que socializar con la finalidad de que todos apoyen a la consecución de los grandes objetivos. En ese sentido, tenemos objetivos estratégicos que van en el corto, mediano, largo plazo, ¿no? El complemento fundamental, ¿no?, no dejar solamente a las instituciones armadas para que estén en esta dinámica, lógicamente, del crimen, ¿no? Tenemos organizaciones de control, especialmente la justicia, ¿no?, que se encarga, lógicamente, de todos los procesos, ¿no?, de tratamiento del delito, pero desafortunadamente tampoco ha habido un accionar, digamos, acorde a lo que el Ecuador necesita. Entonces, debemos mejorar esos procesos, debemos mejorar el tema de tecnología, ¿no?, las alianzas, lógicamente, ya a nivel regional, a nivel hemisferio, son excelentes. Y en esa medida, pues, hay objetivos de seguridad nacional, hay estrategias de seguridad nacional que están ligados, porque el crimen ahora ya no es local, y eso es lo que ha pasado en los últimos días, ¿no es cierto? Ya los delitos estos vienen encadenados a una red del crimen organizado transnacional. Entonces los delitos pasan nuestras fronteras, estas organizaciones pasan las fronteras, entonces hay que atacar, ¿no?, al flujo financiero, a las economías criminales. De ahí que hay un papel importantísimo de estos organismos como la UAFE, la Fiscalía del Estado, y especialmente en el tema de justicia, ¿no?, para que las acciones que realiza el elemento uniformado sean tratadas en el menor tiempo posible y, lógicamente, aquellos delincuentes vayan y paguen sus penas en la cárcel, porque caso contrario, si estamos como una rueda giratoria, ingresan, ¿no?, tramitan allí, y lógicamente la espiral del delito no baja. Entonces tenemos que tener acciones contundentes en ese sentido, con la finalidad de bajar el nivel del delito y lógicamente mejorar la percepción de seguridad, porque ya llevamos una dinámica de largo aliento en ese sentido y debemos hacer un esfuerzo más. No es fácil, hemos venido lógicamente acumulando desde hace varios años, ¿no?, la consolidación prácticamente de economías criminales acá en el Ecuador, pero tenemos que dar los primeros pasos para ir reduciendo. Consideraría que toda acción, ¿no?, toda acción que esté encaminada lógicamente a la protección del ciudadano, la protección de los bienes, de los recursos, es bienvenida. En ese sentido, pues ahora, en buena hora que tenemos una participación directa, ¿no?, de parte del gobierno, para que Quito esté más seguro.
8: agradecerle por su tiempo para los medios comunitarios de Corape. Gracias por acompañarnos y que tenga un excelente resto del día.
9: Muchas gracias, a las órdenes.
8: Gracias, hasta luego. Y a ustedes, amigos y amigas, sigan pendientes de cada uno de nuestros espacios.
2: Así llegamos al final de esta emisión de Ecuador en Contacto, correspondiente al miércoles 5 de agosto de 2026. Agradecemos su sintonía y la confianza de las audiencias que nos acompañan a través de la red de medios comunitarios Corape. Nos volvemos a escuchar el día de mañana. Hasta eso, un abrazo fuerte.
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19: Miércoles, ombligo de semana, 5 de agosto del 2026. Saludos cordiales a quienes nos están sintonizando en América Latina, el Caribe y el mundo. Les acompaña Yolani Pérez desde los estudios de Radio Progreso en Honduras. Qué gusto compartir con ustedes en el Contacto Sur, edición matutina. Preparan séptima Asamblea Nacional por el Agua, la Vida y el Territorio en México. Ciudadanía reprueba los primeros 100 días del presidente hondureño Narri Afura. Venezuela y República Dominicana acuerdan realizar proceso de normalización gradual de sus relaciones diplomáticas y consulares. Universidad Pública de México aplicará examen de control presencial tras polémico uso de la inteligencia artificial.
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19: Amigos y amigas, qué gusto que estén pendientes de este Contacto Sur. Iniciamos contándoles que los días 8 y 9 de agosto se llevará a cabo la Asamblea Nacional por el Agua, la Vida y el Territorio en Sicatuá, Nayarit, un espacio de los pueblos para la lucha y la defensa de sus territorios ante el exterminio y saqueo del capital y el Estado. Nos informan desde Radio Sinaca.
20: Hola, amigas y amigos de América Latina y el Caribe. En esta ocasión les compartimos que habrá una séptima Asamblea Nacional por el Agua, la Vida y el Territorio en el estado de Nayarit, en México, los días 8 y 9 de agosto. Integrantes de la radio Zacatepec en el estado de Puebla nos comparten cómo se va a llevar a cabo este evento y cuál es el objetivo del mismo.
21: La región cholulteca y de los volcanes allá, pues aquí de Puebla, surge esta inquietud de enlazarnos, de caminar juntos colectivamente al cuidado de lo que es la defensa del agua y el territorio. Surge en Zacatepec, de hecho, la primera asamblea. Esta es la séptima asamblea que se llevará a cabo allá con nuestras hermanas y hermanos de Nayarit, próximo 8 y 9 de agosto. Quedan cordialmente invitados y efectivamente es caminar juntos, porque la guerra de exterminio y de saqueo del capital y del Estado está más fuerte cada vez. Entonces hoy no podemos seguir aislados. Creo que este encuentro pues nos va a tener que fortalecer para seguir en la defensa de los recursos. Bueno, nuestra compañera aquí presente también puede compartir algo.
22: Soy ahora sí que colaboradora de Radio Zacatepec. Y pues sí, esta ya séptima Asamblea Nacional por el Agua y la Vida es bien importante porque congrega a todos los pueblos que estamos en lucha en la defensa de los territorios, el agua y la vida, y definitivamente nos fortalece, porque ahorita en Nayarit pues es la cuestión llegar y con todos los pueblos que llegan allí, que formamos parte del Congreso Nacional Indígena, pues es fortalecernos por la situación tan difícil de toda esta estructura capitalista que está muy fuerte contra los pueblos, ¿sí? De acabar con los pueblos.
23: Y bueno, en esta parte, ¿cómo es que están pensando pues poder juntar a la gente y cómo pueden participar?
21: Sí, de hecho, a través de las redes sociales, en las páginas oficiales de la Asamblea Nacional por el Agua y la Vida y el Territorio, en Facebook, ahí pueden buscar las bases, la convocatoria, los lugares, los espacios, las políticas internas que también va a llevar esto. Hay otra página que es la de mi radio Zacatepec Tlaxcalancingo de Facebook, que igual la pueden consultar. Y pues el Congreso Nacional Indígena, que es la página oficial, entran al Congreso Nacional Indígena de Facebook y ahí pues están los contactos. Y sí, la invitación pues es sumarse todos los territorios, escuchar las transmisiones en vivo. Digo, si no pueden llegar a Nayarit, nosotros vamos a estar transmitiendo a través de la página de mi radio Zacatepec Tlaxcalancingo, el CNI, Otomis en Resistencia, la NAVI, que es la Asamblea Nacional por el Agua y la Vida, va a estar transmitiendo todo el evento los dos días que vamos a estar por allá.
20: Se despide de ustedes Maribel Vázquez desde Radio Comunitaria Chinaca en la Sierra Nororiental de Puebla, en México.
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19: Del norte de América vamos hasta el centro. Un contundente 50.6% de la ciudadanía en Honduras calificó como mala o muy mala la gestión de los primeros 100 días del presidente Nasri Afura, otorgándole una nota promedio de 3.82 sobre 10, según los resultados del 15º sondeo de opinión pública presentado recientemente por el equipo de reflexión, investigación y comunicación ERIC. Nos informan desde Radio Progreso.
0: El descontento social y el escepticismo marcan el arranque del actual gobierno. Por primera vez en los 15 años de historia, el sondeo de opinión pública del ERIC, casi tres cuartas partes de la población, con un 74.2%, afirman no identificar ningún logro en los primeros 100 días de gobierno, representando un 3.82% al desempeño de Afura, reflejando una baja legitimidad que el gobierno está en la obligación de cambiar, analiza el sacerdote jesuita Ismael Moreno.
1: Hay que situarlo en el marco de que el gobierno tiene la obligación de escuchar las demandas de la población, porque un gobierno que parte con un alto nivel de baja legitimidad, con una calificación de 3.82%, solamente se podría recuperar en el tiempo que le queda si cambia de mirada. Hasta ahora, en este tiempo, el gobierno solamente ha tenido como interlocutor a la alta empresa privada, ha tenido solamente como interés cerrarse en un partido político, y entonces eso hace que la población hondureña no le crea y tenga una alta desconfianza.
0: El deterioro económico se posiciona como el principal detonante del malestar ciudadano. La suma del alto costo de la vida y el desempleo concentra el 48.2% de los fracasos atribuidos al gobierno, superando a la inseguridad y al incumplimiento de promesas. Esta coyuntura coloca la generación de empleo y la estabilización de la economía como las prioridades más urgentes que la sociedad demanda resolver durante este 2026, y en su conjunto constituyen una multicrisis, detalla Mercy Ayala, socióloga e investigadora del ERIC.
3: Desnuda una multicrisis, o sea, hay una crisis profunda a nivel económico que esa persiste y que se va profundizando a lo largo de los años, es decir, la situación económica, el alto costo de la vida, el desempleo son los principales problemas que afectan y que están ahora mismo preocupando a la ciudadanía hondureña. Y esos problemas no se han resuelto, o sea, es una constante en estos 15 años. O sea, peor aún, se han profundizado lejos de que los gobiernos han hecho promesas de campaña y el acto.
0: A los fracasos antes referidos se añaden cuestionamientos en materia de gobernanza y transparencia. Los encuestados señalan con un 64.7% que hubo un fraude electoral y como principales responsables identifican a los partidos políticos con un 40.1% y al Consejo Nacional Electoral con un 34.8%, lo que aleja de la confianza de la institucionalidad, resalta Mercy Ayala.
3: Públicas, los partidos políticos son otra de las instituciones con mayor desconfianza. O sea, es increíble, o sea, la población hondureña, aunque vote por ellos, porque va a las urnas, acude a las urnas, cree, digamos, en esa democracia representativa, pero no confía en los partidos políticos. No confía tampoco en el desempeño de los partidos políticos en los diputados y diputadas del Congreso Nacional.
0: Los datos que refleja el sondeo en los aspectos del fracaso, las deficiencias, compromisos, falta de confianza, legitimidad, entre otros, constituyen problemas estructurales, por lo que es importante tomar una mayor conciencia al elegir autoridades a quien depositar el poder soberano, resalta el analista Efraín Díaz Arribillaga, y se evidencia en lo que pasó con el retorno del exmandatario Juan Orlando Hernández.
5: ¿Por qué los hondureños votan por sus explotadores? ¿Por qué los hondureños votan por corruptos? ¿Verdad? Y si no, veamos lo que tuvimos el domingo, ¿verdad? La llegada de alguien que fue vinculado, digamos, al narcotráfico y es recibido como una parte de la población como que si fuera un héroe. Entonces, eso es una enorme contradicción en lo que pasa en nuestro país.
0: Pese a los datos reflejados en el sondeo y todos los elementos que afectan a la ciudadanía sobre la situación económica, la falta de confianza, poca legitimidad, el 58.6% de la población consultada afirmó sentir esperanza hacia el futuro de Honduras y un 36% respondió miedo, constituyendo uno de los principales hallazgos del estudio. Pablo Martínez.
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19: Ahora nos vamos hasta el Caribe de América, donde Venezuela y República Dominicana acuerdan realizar un proceso de normalización gradual de sus relaciones diplomáticas y consulares. Profundizamos con la periodista Roxana Marmolejo desde UDECA.
4: Hola, ¿qué tal, amigos de América Latina y el Caribe? Los gobiernos de República Dominicana y de la República Bolivariana de Venezuela informan que, como resultado del diálogo sostenido entre ambas partes, han acordado iniciar un proceso de normalización gradual de sus relaciones diplomáticas y consulares, sustentado en una hoja de ruta que será desarrollada de común acuerdo. La implementación de esta hoja de ruta comprenderá, en una primera etapa, la adopción de las medidas necesarias para el restablecimiento de los servicios consulares y, posteriormente, el avance hacia la normalización de las relaciones diplomáticas conforme al cronograma que ambas partes convengan. Esta decisión responde al interés compartido de fortalecer los canales institucionales de comunicación en beneficio de los nacionales de ambos países y de los vínculos históricos de amistad que unen a República Dominicana y Venezuela. Ambos gobiernos reafirman su voluntad de conducir este proceso mediante el diálogo, el respeto mutuo y el apego a los principios del derecho internacional. Para Contacto Sur desde UDECA en República Dominicana, les informó Rosana Marmolejos.
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19: Seguimos informando, amigos y amigas. Les contamos que el pasado fin de semana la universidad más grande de América Latina, la Universidad Nacional Autónoma de México, informaba que se aplicará un examen de control para determinar qué aspirantes podrían ingresar a nivel de licenciatura después de que se detectaron irregularidades en los exámenes de admisión realizados en mayo y junio pasado, cuando la institución instauró por primera vez esta prueba de manera virtual. El reporte cortesía de Radio Francia Internacional.
7: Las protestas por parte de estudiantes que exigían que el examen de ingreso de la UNAM 2026 fuese repetido de manera presencial ha tenido sus frutos. Después de que se denunciasen posibles irregularidades y un supuesto uso masivo de herramientas para hacer trampa durante la aplicación en línea, la institución se ha pronunciado con el anuncio de una nueva prueba presencial que solo se hará a una parte de las 158.000 personas que se presentaron en dicha oposición. La profesora Soledad Funes, perteneciente al Instituto de Fisiología Celular de la UNAM, es integrante de la comisión técnica que se formó para la revisión de exámenes de admisión a la licenciatura en línea.
9: Durante el proceso de aplicación del examen, nosotros recibimos información que la propia universidad, a través de los mecanismos de control que había establecido para el examen en línea, pudo identificar algunas prácticas cuestionables, de que sí había habido casos en los que evidentemente o de manera probada se habían cometido actos irregulares que es contemplados explícitamente en la convocatoria. Si nosotros analizamos los resultados que obtuvieron las personas aspirantes que no fueron identificadas en este primer grupo, claramente hay una población que se comportó de manera anómala, irregular con respecto a años anteriores. Entonces, en este momento, nosotros no podemos decir ninguna persona que no fue detectada por los mecanismos de control si cometieron algún acto irregular o no. Entonces, por eso la comisión decidió recomendar, para tratar de agilizar el proceso y evitar mayores demoras en el inicio del semestre, pues hacer un examen de control a un grupo acotado de personas. Porque si lo considerábamos el universo completo, pues iba a ser inorganizable de aquí a unas cuantas semanas.
7: Lo que está claro es que lo ocurrido en la UNAM nos hace reflexionar sobre el futuro de la educación frente a las nuevas tecnologías como la IA. ¿Qué tiene que cambiar la educación tras el auge de la inteligencia artificial? ¿Debería haber algún tipo de regulación frente a la IA en la educación?
9: Cualquier previsión que se pudo haber hecho fue sobrepasada por lo que pasó. Esto nos lleva también a una reflexión mucho más profunda de qué es lo que estamos haciendo con las nuevas tecnologías, el uso ético de las nuevas tecnologías, cómo podemos hacer que las nuevas tecnologías potencien nuestras capacidades y no nos suplanten, cómo aseguramos que nuestros estudiantes salgan con una formación crítica, ética, responsable,
2: para construir el planeta que queremos en el futuro.
7: El examen bajo sospecha de la UNAM ocurre después de que en la India miles de jóvenes estudiantes pusieran contra las cuerdas al poderoso gobierno de Narendra Modi tras denunciar irregularidades en los exámenes de ingreso a las universidades.
19: Cerramos así este Contacto Sur del 5 de agosto del 2026, agradeciéndoles a cada uno de ustedes por la sintonía. Se despide Yolani Pérez y recuerden, tienen una cita mañana a esta misma hora y por esta misma emisora. Que tengan feliz día.
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10: Hola, qué tal amigos, amigas? Muy buenos días, bienvenidas y bienvenidos a las voces del pueblo de Dios de este día. Hoy estamos miércoles ya. Miércoles, como dicen muchos, mitad de semana, ombliguito de semana. ¿Y qué tal? ¿Cómo van transcurriendo esta semana y este mes? Este mes de agosto, un mes, bueno, tiene un sentido muy especial. Es un mes que, pues, para muchos significa bastante. Para los devotos de María significa mucho, sobre todo en la advocación de la Virgen de Cisne. También pues un mes en la que los estudiantes, las estudiantes están de vacaciones aún, y bueno, pues es el último mes ya, así que vamos preparándonos porque se viene un nuevo año, un nuevo periodo escolar, y hay que estar preparados para pues continuar, ¿no?, con los estudios que nos llevan pues a la meta según lo que cada uno pues haya elegido ser en la vida. Lo lindo es que pues muchos chicos, chicas piensan en carreras en las que contacto con la gente para ayudar a la gente, que quizás a través de la medicina, a través de la docencia y otras carreras que pues son muy, muy significativas en el desarrollo también de las nuevas generaciones y del mismo pueblo que necesita de estos profesionales, y claro, y todas las otras carreras que pues igual emprenden, que sean adoptadas como un espacio o un medio para servir a los demás y hacerlo con humildad y con mucho agrado. Eso es lo importante, así que éxitos chicos, chicas, sigan pues vacacionando. Ya se vendrá pues el inicio de las clases nuevamente. 9:07, vamos ahora, antes de entrar pues con detalles de las actividades, vamos a escuchar como siempre al Padre Salvador Calvo. Y por cierto, agradecemos al Padre que nos envía este material, que comparte con otras jurisdicciones, con otras emisoras a nivel de país, y claro, nos hace llegar a nosotros el espacio del segmento Fe y Vida para un poco iluminarnos sobre el tema del Evangelio de cada día. En esta ocasión de hoy nos trae un tema importante que dice: la fe de una no creyente conmueve a Jesús. ¿Qué nos dice sobre esto? Y también una canción muy bonita: qué grande es tu fe. Iniciamos aquí las voces del pueblo de Dios. Una vez más, bienvenidas y bienvenidos.
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12: Saludos amigos oyentes.

0: a volver a encontrarnos para bendecir y alabar a nuestro bendito Dios Trinidad de Amor. El Señor nos guardará como un pastor a su rebaño. Escuchen, pueblos, la palabra del Señor, anúncienla en las islas remotas. El que dispersó a Israel los reunirá, lo guardará como un pastor a su rebaño. Porque el Señor redimió a Jacob, lo rescató de una mano más fuerte. Vendrán con aclamaciones a la altura de Sión, afluirán hacia los bienes del Señor. Entonces se alegrará la doncella en la danza, gozarán los jóvenes y los viejos, convertiré tu tristeza en gozo, los alegraré y aliviaré sus penas. Queridos amigos, bienvenidos a encontrarnos con Jesucristo a través de su Evangelio de Mateo 15, 21, 28. En aquel tiempo, Jesús se retiró a la región de Tiro y Sidón. Entonces una mujer cananea, saliendo de uno de aquellos lugares, se puso a gritarle: «Ten compasión de mí, Señor, Hijo de David, mi hija tiene un demonio muy malo». Él no le respondió nada. Entonces los discípulos se le acercaron a decirle: «Atiéndela, que viene detrás gritando». Él les contestó, «Solo he venido enviado a las ovejas descarriadas de Israel». Ella se acercó y se postró ante él diciendo: «Señor, ayúdame». Él le contestó: «No está bien tomar el pan de los hijos y echárselo a los perritos». Pero ella repuso: «Tienes razón, Señor, pero también los perritos se comen las migajas que caen de la mesa de los amos». Jesús le respondió: «Mujer, qué grande es tu fe, que se cumpla lo que deseas». En aquel momento quedó curada su hija. Palabra del Señor. Ella se postró delante de Jesús y solo una expresión llena de dolor y de esperanza brotó en su corazón de madre: «Señor, ayúdame». ¿Cuántas veces también nosotros necesitamos postrarnos delante del Señor en silencio, solo esperando una respuesta que aliente nuestra paz y fortalezca nuestra confianza en Él? Ante las palabras del Señor, aquella mujer cananea no se vino abajo. Permaneció fiel, fiel a su condición de madre, fiel a su condición de pagana creyente. Sabía y había puesto su confianza en aquel hombre que venía de otro país, de otra tierra. De alguna manera, la fe de esta mujer es una prueba cierta y verdadera de que las migajas de Dios llenan toda la tierra. Todo hombre, toda mujer, solo por esa condición que nos hace hijos e hijas de Dios, llevamos en nosotros el germen de una fe que no conoce divisiones ni fronteras. La luz de Dios envuelve a toda la humanidad, porque Dios ha sembrado de fe todos los surcos de la tierra.
1: Hemos compartido el mensaje

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1: 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Aléjate de la gente que trata de empequeñecer tus ambiciones. La gente pequeña siempre hace eso. Pero la gente realmente grande te hace sentir que tú también puedes ser grande.
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1: Vamos ensayando entonces.
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1: Continuamos, son las 9:19. Aquí en las Voces del Pueblo de Dios, el programa eclesial de Radio Sucumbíos. Vamos a volver la mirada a la Asamblea Pastoral de los Hermanos Campesinos, de la Unidad Pastoral Campesina que tuvieron la semana pasada, pues tuvieron el fin de semana, su asamblea con miras ya a la Asamblea Diocesana que se está preparando. Y que van a participar todas las unidades pastorales, urbana, campesina, indígena y afro. Pero bueno, hemos conversado con una de las personas participantes. No fue posible poder dialogar con más personas por la misma rutina de la asamblea. ¿Saben? Cuando pues la gente está concentrada en el encuentro, pues hay que dejarlos que se disfruten, ¿no?, del encuentro, ¿no?, y puedan igual participar, puedan concentrarse. Y luego aprovechar los espacios que tenemos para conversar y nos dimos una escapadita pues para conversar con una de las personas que participó y él es de la zona pastoral Nuestra Señora del Carmen. Hablamos con nuestro amigo Don Amado Quinatoa de Jambelí. Bueno, pues él nos estaba contando algunos datos, algunos detalles de lo que vivieron en la fiesta del compartir y otros momentos. Y comenzamos hablando con él, bueno, hablaremos de todo esto, comenzamos hablando sobre la asamblea, sobre su participación, en fin, algunos temitas que abordamos así ligeramente, mientras pues se desarrollaba, se continuaba con el encuentro. Vamos entonces a escuchar aquí el diálogo y por cierto agradecemos a don Amado que nos permitió, nos dio ese tiempito para poder conversar sobre esos temas que ya les he anunciado.
11: Donde llevamos más esa experiencia y más que todo la base que tenemos hoy es nuestro, el obispo Moacir, porque yo les digo francamente, que yo he visto esa animación que nos hace más a nosotros es que ha vuelto nuestro obispo Gonzalo López Marañón, que es renacido. Y por eso yo siempre yo les he dicho a mis compañeros de que nuestro obispo Moisés nos acompaña a cada reunión que es de la UPC, que quiere decir Comunidad Pastoral Campesina, Unidad Pastoral Campesina. Entonces, con disculpe que yo no valore tanto a nuestro obispo, el que se fue al tema.
1: ¿Selmo?
11: Él nos acompañaba poco, o sea, por eso yo decía que hay poco. Y entonces, por esa razón, nos tenemos más de ese gusto, más de alegría de que nosotros seguimos más con fe a la Iglesia Católica.
1: Esta mañana, primer día de la Asamblea, han tenido ustedes justamente el acompañamiento de Monseñor Moacir con un tema importante. ¿Cómo vio usted el tema que él abordó?
11: El tema es esa reflexión para nosotros, más animación de que tenemos más ese más gusto, ese amor, esa fe grande que tenemos seguidores como Jesús, es que él nos compartió de que esta asamblea es como Jesús con sus discípulos.
1: Ya, hizo un poco, nos hizo recordar, ¿no? a Jesús cuando resucita.
11: Así es.
1: Cuando se aparece a sus apóstoles y luego también hay alguien que no cree, como Santo Tomás, en fin. Y ahora está ocurriendo también eso, casi igual con la gente de ahora que a veces quieren ver signos, quieren ver a Jesús en persona para creer. Sin embargo, pues Jesús ha dicho que dichoso el que cree sin haber visto. Bueno, más o menos por ahí va la reflexión. Y sin embargo, pues luego ha tenido también un tema como es la se ama, igual, ¿cómo le ha parecido todo eso?
11: O sea, bueno, yo tengo una compañera de nuestra zona pastoral que es la Rocío López, que participa en ese programa de que hizo conocer que se ama. Entonces, eso quiere decir que a nosotros nos convaleció más que ella ya nos informó en cada reunión zonal que tenemos mensualmente a nivel de 25 comunidades. Y nos anima mucho y estamos bastante entendidos en esto y más emocionado que es el camino de Jesús.
1: Ya, y de la par con la SEAMA también va la REFAN. Igualmente en la tarde Marisa también ha estado un poco iluminándonos sobre este tema, que vemos que como amazónicos nos hace falta conocer a fondo.
11: Así es. Entonces eso nos hace entender bastante con partes como le digo, un nombre que nos atrae para participar de parte de ese tema, que nos hace conocer y llevamos según como cada tema es otro asunto, ¿no? Y entonces para mí es un compromiso de que entendemos así según las preguntas que nos ponía cómo debemos participar. Es como los discípulos, es animados todo, pero en cada una de las comunidades existimos. Por ejemplo, yo con el sentido de que creo en Dios, creo en Jesús y el Espíritu Santo. Y yo entré sin ganas, por decir algo, solamente como por afuera en la sierra hay personas interesadas que solamente queremos hacer sacramento, pero fácilmente, o sea, ahí es cobrado, aquí no es cobrado. Yo gracias a Dios que me invitó el padre Juan Verdonce. Yo dije, solamente hago el sacramento, me dijo, y me retiro. Pero dando gracias a Dios entendí, y gracias a nuestros compañeros antiguos que había sido, que habían entrado con Monseñor Gonzalo, ellos tenían experiencia, me dijo, usted parece que no entiende, pida a Dios y a Jesús y al Espíritu Santo que te dé vocación, que quite el miedo, que quite todo eso. Y yo no duró un mes que yo entendí ese pedido que me dio el Espíritu Santo, me dio vocación, me quitó el miedo y me dio emoción. Lo que era para hasta 2 años de qué, ser ministerio, yo llevo ya 32 años en la iglesia.
12: Qué bien, vean, mucho tiempo y conociendo un poco la iglesia comunidad, la iglesia ministerial de la que somos. Bueno, amado, y ahora pasando ya de la asamblea en la que estamos, que continúa, también podemos hablar algo de su parroquia, que ahora pues la conocemos como Nuestra Señora del Carmen. Hasta hace poco tiempo solamente decíamos Quito, vía Quito Bajo, vía zona Sevilla, Quescales. Ahora ya la conocemos como Nuestra Señora del Carmen. Y vemos que ustedes tienen el apoyo de tres sacerdotes que están pues misionando, y también ustedes, los laicos, que están de alguna manera pues acompañando, asumiendo ciertos compromisos. Usted me contaba hace instantes de lo que vivieron en la fiesta del compartir, algo muy bonito, quería resaltar. Es bueno que también la gente que nos ven, nos escuchan, puedan conocer cómo ustedes han celebrado. Me imagino que están retomando el tema de la puntualidad, del compromiso, para que también otras zonas, otras comunidades puedan ir aprendiendo de esta nueva forma, o bueno, de ir retomando esa forma correcta de hacer pastoral.
11: Sí, para mí fue un bonito, y de que como soy cercano a la parroquia San Belí y como vecino de comunidad, estaba invitado de apoyar al arreglo de la preparación sobre el tema del como le digo, de arreglo de pancartas, todo eso que teníamos que tener listo máximo hasta las 8, pero como también ahí se han interesado, también depende de la política que es una junta parroquial, por decir algo. Él había participado con ese grande esfuerzo, con esa grande responsabilidad, que esté a las 6 de la mañana el Consejo Provincial con sus cosas, con lo que es de parlantes, o sea,
12: el sonido.
11: Y entonces yo que llegué a las 7 para compartir con ellos y estaba instalado. Entonces eso fue mi emoción grande, como para mí también. También me pidieron de que yo también done para las rifas un premio para animar más. Y entonces era el segundo premio que me tocó participar, porque el primer premio fue una vacuna. Y también gracias a la prefectura, que había mandado responsabilidad ahí, nos donó un chancho. También fue muy bueno cuando también hace participar con ese amor, esa presentación como miembro de una iglesia, que como creedores que Jesús fue de ese tipo de colaborador con nosotros. Y entonces la emoción de todas esas cosas para mí fue muy bueno en Candelí, y toda la participación de las comunidades, comida típica, todo eso estaba muy delicioso, que se acabó muy pronto porque se acabó antes de que llegue a la media fiesta, como decía.
12: Sí, y creo que esa forma de actuar, de ser puntuales, ser responsables, ayuda también mucho a poder aprovechar el tiempo, a poder hacer las cosas a tiempo, y eso mejora también la vida de las comunidades. No así cuando pues nos acostumbramos a la hora ecuatoriana, como decimos, entre comillas, y pues no importa la hora que empecemos, ya eso es una costumbre, y luego pues las cosas igualmente no salen bien, se retrasan, y eso incomoda también a la población ya a la larga. Creo que ese es un buen ejemplo que nos está indicando usted, don Amado, de cómo pues en las comunidades, en otras comunidades, poder ir asumiendo las cosas con mucha responsabilidad, con respeto, con puntualidad. Vamos entonces a finalizar aquí, ya nos están llamando ya a continuar la asamblea. ¿Qué decir, don Amado? ¿Qué decía la gente que nos está mirando a través de la Facebook, de la radio, que nos escuchan? ¿Qué decirles para este nuevo año que se viene ya pastoral?
11: La pastoral, y ya estamos ya nosotros calificando, o sea, como dice en la final de la pastoral, nos identificamos que no más desfalla, que no ha estado bueno, que entonces nosotros ya anticipamos para el próximo año pastoral, para nosotros no equivocarnos, seguir más animado, y quién sabe hacer duplicar la fe que decimos nosotros. Y entonces para mí, con lo que se ha presentado, ha salido mejor, más ánimo, y entonces pero la festividad terminamos antes, a las 12 del día, ya casi estaba terminado. Lo que estaba preocupado de que más o menos de 1 a 2 de la tarde, con limpieza ya es 4 de la tarde, pero hasta la 1 ya despedimos todo. Gracias a Dios de que ponerse ese ánimo, esa fe que ha existido en cada una de las comunidades, para mí fue un gusto.
1: Importante, ¿no? Este diálogo que hemos tenido con don Amado, de todo un poco aquí, hablando de la pastoral y de la actividad que tuvieron, como es la Asamblea de la Unidad Pastoral Campesina, que se llevó a cabo en el Centro de Formación el pasado fin de semana. Son las 9:31, vamos a la pausa y luego continuamos.
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1: Y continuamos, 9:33. Vamos ahora, antes de pasar a contarles más información. Hoy estamos celebrando la dedicación de la Basílica de Santa María. Estamos en la semana 18 del tiempo ordinario. Y bueno, en torno a esto, la dedicación de la Basílica de Santa María Mayor, la más grande y la cuarta de las basílicas patriarcales de Roma, llamada al principio Liberiana, por ser identificada con un antiguo templo pagano en el monte Esquilino, que el Papa Liberio en los años 352-366 adaptó para basílica cristiana. Recibió también el nombre de Santa María ad Preacepe, cuando llevaron unas tablas de un antiguo pesebre que serían pues de la gruta de Belén. Pues fue construida por orden del Papa Sixto III, luego del concilio de Éfeso en 431, que proclamó a la Virgen María como Madre de Dios. Estos son datos que nos dan a conocer a través del pan de la palabra y que mantiene un espacio para mirar también el santoral de cada día. Entonces, hoy la Iglesia celebra la dedicación de la Basílica de Santa María. 9:35, también el día 15 de agosto, que muchos conocemos esta fecha por la celebración en honor a la Virgen del Cisne de la parroquia El Heno y otras comunidades y parroquias. También a nivel universal celebramos la Asunción de María. Tiene un sentido profundo. A nivel del mundo lo celebran como Asunción. Celebran la Asunción de la Virgen María y pues sucumbillos a través del santuario en el Cisne, pues adopta también como una fiesta patronal de esta advocación mariana de Loja para todo el Ecuador. Y claro, siempre se considera el santuario del Heno como el segundo santuario del país en pues atraer peregrinos de todo el país y de también los países vecinos. Mucha gente irán a Loja también a participar allá, pero otros se quedarán acá. Total, la fe, donde quiera que se la viva, la fe pues es llega, ayuda, es importante y es la misma. 9:36, ahora vamos a escuchar, por cierto, ayer visitamos el santuario Reina del Cisne, y quiero agradecer al padre Bernardino Castro por acogernos, por recibirnos, y de paso también pues hicimos un pequeño tour en el museo, un museo que está al costado derecho del templo, del santuario, donde hay un espacio, también un oratorio. Y pues a continuación está el museo, una construcción muy bonita, bien equipada ya. Y pues el padre hizo un recorrido mostrándonos todo lo que contiene este museo: reliquias, algunos de los materiales, equipos utilizados antiguamente. Claro, no lo podemos decir ahora porque eso pues hay que mirarlo. Está en la página de Radio Sucumbíos en el Facebook, allí está. Ustedes pueden también acudir a esa página y pueden mirar ya en imágenes un poco lo que el padre Bernardino mostraba a la feligresía que estaba atenta, siguiendo pues en vivo, en transmisión por el Facebook. Pero sí, al finalizar pues nos deja un mensaje: ya empieza la novena, mañana arranca la novena, todo está listo, los fieles están preparados para empezar con este recorrido de la fiesta patronal en honor a la Virgen del Cisne en la parroquia Leno. Entonces aquí le hemos pedido al padre que nos dé unas palabras un poco indicando una motivación más cerca al inicio de la novena, y algo más que nos cuenta sobre también la feria y otros aspectos, incluso adecuaciones que están haciendo para que el santuario pueda brindar la atención necesaria a toda la feligresía que va a participar en este año. Entonces escuchemos aquí parte de lo que nos dijo.
18: Sí, ya estamos con todos los detalles para estas celebraciones. Empezamos el 6 de agosto a las 6:30 de la tarde, nos extendemos con la novena, la Eucaristía, y luego ya iremos cada día teniendo eventos importantes, un poco van subiendo ya de tonalidad. El 8 de agosto tenemos ya una carrera atlética a las 8 de la mañana, 6K63, donde están invitados todos los que les gusta el deporte, la carrera, el atletismo, que sería bueno que un poco como que también de la vida, la salud, que es parte de nuestra realidad en la que vivimos.
19: Y para el tema de la feria, ¿cómo está?
18: La feria también ya estamos arreglando los lugares. Ahora la prefectura y la junta parroquial nos están ayudando en la adecuación del lugar, ¿no? Y ya estamos también con la gente que está hasta cierto punto, digamos, ya lista para esta feria 2026.
19: ¿Cómo reservamos el puestito ahí para que nos den chance para?
18: Tenemos el tesorero que se llama Jesús Criollo, que él es el encargado de esa comisión de ir mirando los puestos, los lugares, los espacios, claro, con el permiso de la comisaría de Lago Agrio, que es la encargada de darnos los suelos, el permiso para los suelos. Entonces estamos en ese trabajo. Como digo, todo está listo, todo está preparado. Cada comisión está muy, muy entusiasmada de trabajar y de esperar esta fiesta de nuestra Reina del Cisne. Sobre todo, un espacio de evangelización y de acercamiento al Señor.
19: Vamos entonces a hacer la invitación para que la gente se anime, y vamos a salir de
18: aquí. Claro, sí. Vamos, aquí ya hemos arreglado el lugar, el espacio. Aquí estamos pintando. Tenemos también los baños ya que los estamos trabajando porque se nos habían caído. Pero los estamos también a los baños ya trabajando, ¿no? Entonces ya estamos por acá pintando, estamos arreglando. Hemos hecho también ya la adecuación, tenemos ya puestas las cintas, de las cintas para la fiesta. Hay personas que nos están colaborando también. Hoy nos han traído una de estas para un veladoras, que es bonita, para poder también ahí que los peregrinos, vamos a también hacer otras veladoras para que esté todo bonito y así puedan tener más comunidad en hacer los detalles. También estamos ya trabajando en ellos. Hemos hecho la limpieza de toda la el templete también, y estamos en ese trabajo con la gentecita de ese lugar, de las comisiones, de los grupos de oración, de los movimientos, de los jóvenes. Hemos tenido la ayuda de los jóvenes en acción estos días, que nos han estado ayudando también para ese trabajo importante. Hemos estado adecuando cada lugar, cada parte. Nos estamos preparando con una rifa también, que tenemos ya, hemos hecho 10.000 boletos para hacer trabajos de cambios de bancas, también de los baños que estamos haciendo también por ahí, de muebles para ese santuario. Y un boleto vale $1. Los que quieran colaborarnos, todavía tenemos muchos boletos, así que pueden compartir con nosotros ese espacio. Y acá tenemos la plazoleta. También tenemos el Santísimo, que estará también durante las fiestas, como todos los días. Hoy no lo hemos expuesto porque hemos estado haciendo una limpieza total y no está expuesto hoy, por lo que hemos estado pintando, limpiando, pero ya está listo. También este lugar de oración para las personas que quieran venir estará abierto durante toda la jornada para llevar al Señor también sus intenciones. Y acá está todo listo, ya la plazoleta, con todas las banderines, los banderines para esta fiesta. También, como digo, que nos han ayudado los hermanos y también las personas que nos han colaborado en este santuario durante esta semana. Y pues todo bonito, ¿no? Le agradecemos a todas las personas que generosamente vienen de aquí, de las comunidades, de aquí de Leno, pero también de otros lugares, de Lago Agrio, de otras partes que son parte también de las fiestas de ese santuario. Así que todos ustedes invitados para estos días, desde el 6 al 15 de agosto, a vivir con nosotros esta fiesta maravillosa, que es de nuestra Reina del Cisne, y que la compartiremos siempre en ese espíritu de fe y del amor. Nos agradecemos a Radio Sucumbíos por estar acompañándonos, y también no se olviden que tenemos el Festival de Música Nacional, que también la estamos preparando con la Radio Sucumbíos, que son aquellos que van a estar encargados de este evento. Entonces, inscríbanse todavía en cada uno de los eventos que tenemos, como digo, en el Festival de la Canción Nacional. Así que muchas gracias, José. Estaremos también reportándonos desde acá, desde Leno, a todos ustedes. Bendiciones.
1: Bueno, pues muchas gracias. Entonces, imagínense lo que se puede hacer, ¿no? Ahora pues ellos también cuenten ya con un equipo para poder hacer sus propios en vivos y dar a conocer a la feligresía sobre las actividades que realizan, pues, no solamente en esta época, sino siempre, que haya cómo pues dirigirse, lo harán. Y gracias por lo de el recordatorio, ¿no?, al festival, al primer festival Canta a la Reina del Cisne. Ya están inscribiéndose. Bueno, mil disculpas, también la garganta, como que algo nos está pidiendo a esta hora. Le decía que se están inscribiendo ya empezaron aquí a recibir las llamadas, la gente que se inscriben para participar en este festival. No duden en hacerlo, llame, comuníquese a través del WhatsApp, denos sus datos, la canción que va a interpretar y el lugar de donde se comunica, para tener todo registrado ya, y el día 12 pues nos encontramos en la plaza del santuario para este hermoso, esa serenata, una serenata a María a través de la música nacional. El pasillo, el bolero, el vals, el San Juanito, el pasacalle, el albazo y otros ritmos más, el paseíto igual. Gente también que les gusta interpretar ese tipo de música, les esperamos el día 12 y esperamos que se inscriban antes de ello, porque el 11 cerramos ya las inscripciones para que esté todo en orden, y el día 12 pues poder ofrecerles este bonito show artístico. 9:45, vamos a la pausa y volvemos con información desde la Santa Sede.
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22: Queridos oyentes de Radio Vaticana y Vatican News, les saluda Mireia Bonilla en este miércoles 5 de agosto de la 18ª semana del tiempo ordinario. El santoral de hoy nos lleva hasta San Osvaldo. Fue rey de Northumbria, en la actual Inglaterra, tras pasar parte de su juventud exiliado en un monasterio de la isla de Iona, abrazó fuertemente la fe cristiana. Cuando recuperó el trono, impulsó la evangelización de su reino, favoreció la llegada de misioneros y promovió la fundación de comunidades cristianas. Murió en combate en el año 642 y la tradición lo venera como un mártir por haber entregado su vida defendiendo a su pueblo y a su fe. Abrimos el informativo con una noticia de última hora. Ya es oficial, el Papa León XIV visitará Uruguay, Argentina y Perú del 6 al 17 de noviembre. La visita, anunciada por la sala de prensa de la Santa Sede, responde a la invitación de los jefes de Estado y las autoridades eclesiásticas de estos tres países de América Latina. Durante 11 días de viaje apostólico, el Santo Padre visitará Montevideo, Paysandú y Florida en Uruguay, Buenos Aires, Córdoba y Luján en Argentina y Lima, Chiclayo, Cuzco y Pucallpa en Perú. El anuncio ha sido comunicado por Mateo Bruni, director de la sala de prensa de la Santa Sede, quien ha confirmado este nuevo viaje internacional del pontificado de León XIV y ha informado de que los detalles del programa serán públicos un poquito más adelante. Tras la pausa estival del mes de julio, el Papa León XIV ha retomado esta mañana las audiencias generales en la Basílica de San Pedro. Y lo ha hecho continuando el ciclo de catequesis dedicado al Concilio Vaticano II y a la relectura de sus principales documentos. En esta ocasión, el Papa ha retomado la reflexión sobre la Constitución Sacrosanctum Concilium con una nueva catequesis centrada en la oración de la Iglesia. Si antes del verano había profundizado en el misterio de la Eucaristía como fuente de la vida cristiana y de la misión de la Iglesia, hoy ha querido detenerse en la dimensión eclesial de la oración litúrgica, recordando que la oración no es solo una práctica reservada a algunos, ni un simple ejercicio de bienestar personal, sino una dimensión esencial de la vida cristiana que necesita ser redescubierta. Durante su reflexión de esta mañana, León XIV ha recordado que es el Espíritu Santo quien enseña a la Iglesia a rezar desde Pentecostés y quien sigue animando toda su vida y su misión. También ha advertido de que en una sociedad marcada por la eficiencia, el consumismo y la búsqueda de resultados inmediatos, existe el riesgo de considerar la oración como algo inútil o de reducirla a una técnica psicológica, olvidando que el verdadero protagonista de la liturgia es Dios, que toma siempre la iniciativa y sale al encuentro del hombre en Cristo. Después, el Santo Padre ha insistido en que la liturgia es la oración de toda la Iglesia y el lugar privilegiado donde los fieles participan del misterio pascual. En este contexto, ha recordado el deseo de San Pablo VI de que la liturgia de las horas, inseparable de la Eucaristía, vuelva a ocupar un lugar central en la vida de los bautizados, de las familias y de las comunidades cristianas. como una auténtica escuela de oración. Por último, el Papa ha subrayado que tanto la Eucaristía como la liturgia de las horas santifican el tiempo cotidiano y acompañan la vida del cristiano desde la mañana hasta la noche, alimentando la esperanza y manteniendo a toda la Iglesia unida mientras espera la venida gloriosa de Cristo. En el resumen que ha dirigido a los peregrinos de lengua española, León XIV los ha invitado a valorar la Eucaristía y la liturgia de las horas como dos grandes tesoros de la Iglesia. Escuchemos.
2: Queridos hermanos y hermanas, retomamos hoy las catequesis sobre la Constitución Sacrosanctum Concilium, centrándonos en la dimensión eclesial de la oración litúrgica. La oración, como dimensión fundamental de nuestra humanidad, necesita ser redescubierta desde la verdad. En este sentido, el Papa San Pablo VI afirmó: Dios en el primer puesto, la oración nuestra primera obligación, la liturgia la primera fuente de la vida divina que se nos comunica, la primera escuela de nuestra vida espiritual. El pontífice de feliz memoria deseaba que la liturgia de las horas, que es inseparable de la Eucaristía, penetrara y orientara profundamente toda la oración cristiana, alimentando así la vida espiritual de todo el pueblo de Dios. A este respecto, podemos afirmar que la Eucaristía y la liturgia de las horas son el aliento de la vida de la Iglesia, que hace circular al Espíritu Santo por todo su cuerpo. Saludo cordialmente a los peregrinos de lengua española. Los invito a valorar la Eucaristía y la liturgia de las horas como grandes tesoros milenarios de la Iglesia, y que a través de nuestro amor a ellas podamos día a día ir santificando nuestras vidas. Que Dios los bendiga. Muchas gracias.
22: Un llamamiento a construir puentes en un mundo marcado por la polarización. Ha sido este el llamamiento que ha hecho el Papa León XIV en un videomensaje dirigido a los caballeros de Colón, reunidos en su convención suprema en Denver, Estados Unidos. El pontífice ha asegurado que hoy se necesitan profetas de la armonía y ha recordado que la caridad no solo alivia el sufrimiento, sino que también fortalece la comunión entre las personas. Nos da más detalles Sebastián Sansón Ferrari.
4: Dear friends, I am pleased to greet all of you who are attending the 144th Supreme Convention of the Knights of Columbus, taking place in Denver, Colorado.
5: En un momento en el que la división y la confrontación dominan con frecuencia el debate público, el Papa León XIV ha invitado a los caballeros de Colón a convertirse en auténticos profetas de la armonía, capaces de tender puentes y favorecer la reconciliación. Lo ha hecho a través de un videomensaje enviado a la 144 Convención Suprema de esta organización católica que se celebra estos días en Denver, en los Estados Unidos, bajo el lema En Él que es uno, somos uno.
4: First, unity.
5: El pontífice ha recordado la oración de Jesús durante la última cena para que todos sus discípulos fueran uno, y ha subrayado que esa unidad no puede darse por supuesta, sino que debe cultivarse cada día mediante un diálogo sincero y humilde, tanto en las familias como en las parroquias y en la sociedad.
4: However, the preservation of unity is often not easy, and it cannot be taken for granted. It must be actively cultivated through honest and humble dialogue.
5: León XIV ha destacado además que la caridad es uno de los caminos más eficaces para construir esa comunión. Ha afirmado que cuando las personas trabajan juntas para ayudar a quienes más lo necesitan, nace una armonía que fortalece la fraternidad y hace visible el corazón de la vida cristiana. En este contexto, el Papa ha agradecido la labor que los caballeros de Colón realizan desde hace más de un siglo en favor de los niños por nacer, las mujeres embarazadas, los cristianos perseguidos, las víctimas de la guerra y de la trata de personas, así como de los pobres y de quienes viven en situación de vulnerabilidad.
4: As many of you have likely experienced, when we reach out to help those in need, there frequently develops a certain concord between those who give and those who receive.
5: El Santo Padre ha concluido expresando su profundo agradecimiento por la generosidad constante de la Orden hacia los más necesitados y ha manifestado su deseo de que ese compromiso siga dando frutos durante muchos años más.
4: And strengthening the communion that is at the heart of the Christian life.
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0: Buenos días, un gusto saludarles nuevamente. Estamos aquí en nuestro programa Un Café por la Dignidad, programa que es posible por la voluntad de la Radio Sucumbíos, como también de la Alcaldía de Lago Agrio, gracias al señor alcalde Abraham Freire Paz, como presidente del Consejo Cantonal, también a todos los miembros de esta instancia garantista de derechos, muchas gracias. Estamos aquí cada miércoles con temas distintos o diferentes, pero siempre con el objetivo de coadyuvar con información para la dignidad. Sí, en el día de hoy nos encontramos en una semana especial, ya que de acuerdo a la normativa nacional e internacional se conmemora el día de la lactancia materna o la semana de la lactancia materna. Ya vamos a escuchar a la experta en el tema, ¿sí? Entonces, precisamente ese es el tema que se va a tratar hoy desde un punto de vista nutricionista como también desde un punto de vista psicológico, porque las dos van a la mano, ¿no? Para el buen desarrollo, quizás físico como también emocional y psíquico del ser humano. El día de hoy tenemos dos invitadas. Tenemos a la licenciada del Ministerio de Salud Pública, Stephanie
1: Miranda,
0: y también a la psicóloga Patricia Cabrera. Bienvenidas, quisiera que se presenten cada una de ustedes.
1: Licenciada. ¿Cómo están? Muy buenos días con toda la audiencia. Sí, realmente soy la licenciada Stephanie Miranda. Bien, sí.

0: Muchas gracias. Bien, como ya hemos dicho, estamos en el mes o la semana de la lactancia materna. Queremos resaltar el programa nacional que tiene el Ecuador, que se llama Ecuador Crece Sin Desnutrición. Se refiere a los primeros 1000 días de vida del ser humano, desde la concepción hasta los 2 años, así nos dice textualmente el documento que hemos estudiado, un periodo crítico donde la nutrición y el vínculo afectivo determinan el desarrollo físico y cognitivo para toda la vida. Esto me parece súper importante, amigos, amigas, escuchemos. Esto es determina el desarrollo del ser humano, ¿no verdad? Ahora las profesionales en el área y especialistas en el tema nos van a profundizar definitivamente por qué es tan importante ponerle la atención en la alimentación del bebé como de la madre y de igual manera la alimentación y también el tema del cuidado, del afecto o la salud mental. Bien, entonces vamos a conversar o a plantear esta pregunta para la compañera nutricionista. Estas preguntas están enfocadas en los requerimientos biológicos, la calidad de alimentos en las etapas del desarrollo del ser humano. ¿Cuáles son las pautas nutricionales claves para la madre durante el embarazo para prevenir la desnutrición intrauterina y bajo peso al nacer?
1: Muy bien. Bueno, dentro de esta pregunta, la verdad, abarca desde antes de la concepción. Así realmente lo que las personas creo que desconocen o falta un poquito más de información es que uno para buscar una gestación debe prepararse 1 año antes. Uh-huh. Sí, realmente el cuerpo debe estar totalmente adecuado para la procreación de una nueva vida. Entonces realmente lo que buscamos en este punto antes de la gestación es que la mamá tome el ácido fólico antes mismo, 1 año antes de que se vaya a gestar, ¿no? Entonces, es importante esto, ¿no? La preparación es tanto para la pareja como para la madre, ¿sí? Es 1 año antes que se suele enviar lo que es el ácido fólico y la vitamina D. Sí, es lo que se suele realizar 1 año antes. Ahora, dentro de la gestación es muy importante que la mamita no es solo el aspecto nutricional y la alimentación, sino tiene mucho que ver también la parte emocional y el ambiente en el que se encuentra la madre.
0: Así es, y por eso, enfocados en el vínculo afectivo y la salud mental materna, el entorno familiar y la conducta alimentaria, queremos preguntar a la doctora Patricia Cabrera, ¿cómo influye el estado emocional y la salud mental en la madre, como la depresión posparto, en la alimentación del bebé durante los primeros 1000 días?
2: Claro, es muy importante tener en cuenta que todo lo que la madre sufra, padezca o tenga, todo es atribuido al bebé. ¿Qué es lo que pasa? Cuando está en el embarazo, pues siempre me menciono que hay que tener mucho cuidado la mamá, que no llore, no sufra, no sienta esa pena, porque todo absorbe el bebé y se ha demostrado que todo lo que absorbe se desarrolla luego. Sí, entonces por eso es muy importante.
0: La aceptación del embarazo, ¿no?
2: Así es, la aceptación del embarazo, sobre todo que sea bienvenido, porque muchas de las veces se da que la mamá, por así decirlo, quedó embarazada sin planificarlo, ¿sí? Y hay mucha pelea con el papá. Recordemos también a esto que todo se hereda, ¿ya? Y por eso es muy importante que se planifique un embarazo, porque si ya viene un bebé de un padre alcohólico y una madre con depresión, pues hay ya herencia, ¿sí? Entonces, todo esto se registra y luego se desarrolla. Cuando ya nace el bebé, sí se ha dado de que las madres sufren depresión posparto, ¿sí? Entonces, no olviden que tienen que acudir a terapia porque es parte de, y si está dando de lactar, todo eso se pasa por la leche materna. Por eso hay que tener mucho cuidado, porque los niños, niñas que están bajo una presión de depresión, bajo una presión de ansiedad, también es heredada.

0: por lo general las conductas hablan luego. ¿Por qué? Porque en el inicio, pues, un bebé bajo una crianza de esta índole no se nota. Al desarrollar, cuando el bebé o el niño o la niña se va desarrollando, pues ahí se van notando ciertas conductas. Por eso, cuando ellos ingresan al aprendizaje, a la escuela, se ha dado casos que hay niños que ya han formado un cuadro depresivo. Entonces, uh-huh. Es muy importante saber qué le contagio a mi hijo, a mi hija, en la parte conductual, en la parte emocional. Uh-huh. Todo se hereda.
1: Bien, importante lo que estamos escuchando y realmente debemos tomar en consideración y de pronto a nuestros familiares, a nuestros amigos, amigas, recomendar, ¿no verdad?, que siempre se tenga el apoyo del profesional, como para ir bien de las dos partes, ¿no? Aquí la licenciada nutricionista nos decía que para tener un embarazo debe haber una preparación mínimo un año antes, tomar ácido fólico, vitamina D, de pronto desparasitarse y en fin, es decir, preparar el cuerpo. Eso cuando un embarazo es programado, uh-huh. Pero bien decía también la psicóloga que creo que la mayoría de los embarazos no son programados, lamentablemente, ¿no? Porque si bien es cierto, creo que entonces no somos deseadas las que estamos aquí y eso producto. Como que ya da tristeza, pero bueno, mentira. Y luego todos con culpa. Entonces, pero sin embargo, eso es lo ideal. En todo caso, yo creo que el hecho de estar en un embarazo, acudir a los centros médicos, por eso yo creo que el Ministerio de Salud provee estos.
2: Exacto, así es. Nosotros propiamente, como digo, la planificación se da igual de un año atrás, si gustan empezar para las personas que aún están a tiempo de poder planificar. Y bueno, y para las personas que ya están en su gestación, así mismo el Ministerio de Salud Pública da el acompañamiento, porque en sí el proyecto y la estrategia se trata de eso, ¿no? De dar el acompañamiento desde el primer día que la mamita se entera que está en la gestación hasta posterior al parto, igual el seguimiento del niño. Entonces, y nos encargamos de dar las charlas alimentarias, de dar la suplementación adecuada y la guía en el aspecto que a veces se desconoce, ¿no? De cómo se debe de manejar, los síntomas, la alimentación.
1: Yo me imagino que el Ministerio de Salud, conociendo esto, así como hace el control de pronto y el acompañamiento nutricional a la madre, también entiendo que hará el acompañamiento psicológico, porque tenemos en los centros de salud profesionales para la salud mental. Qué bonito, interesante, y exijamos que nos den esa atención. Bueno, vamos con otra pregunta, justo un poco también para entrar en el tema de los 1000 días. Quisiera preguntar a la licenciada, ¿cómo se debe llevar a cabo una lactancia materna exclusiva y exitosa los primeros estos 1000 días, ¿no? ¿Y qué alternativas seguras existen si hay dificultades para dar el seno al bebé?
2: Muy bien. Primero, hay que partir que lo que son los primeros 1000 días de vida abarcan desde la gestación hasta los 2 años de edad, ¿no? Uh-huh. Que son los 270 días de gestación y los 730 días postnatales. Uh-huh. Entonces, en lo que es el acompañamiento en la lactancia materna propiamente, es explicar a la mamita que si bien es cierto, es un trabajo continuo, diario. Uh-huh. Porque a veces hay que tomar en cuenta que cuando hay las mamitas dan a luz, hay procesos que son un poco más complicados que otros. Entonces, eso también genera que existan problemas en la lactancia. Entonces, a veces desde que nace el bebé, por ejemplo, hay mamitas que pasan, hay que tomar en cuenta que el dar a luz es un proceso duro para el cuerpo. Entonces, el cuerpo a veces se tensiona y a veces hay problemas en los cuales las mamitas no tienen leche. Sí, entonces, a veces en el hospital mismo, de hecho, hay el espacio en el cual se le educa a la mamita de cómo posteriormente, antes de que dé a luz, se le educa de cómo debe de ser el proceso para que sus pezones se vayan adaptando al proceso de lactancia. Entonces, ahí se le explica ya cómo debe ser la succión, qué masajes debe de darse a la mamita para que tal vez el pezón vaya formándose correctamente. Hay mamitas que se asustan porque no tienen pezón. pezón y a veces piensan que tal vez no van a tener leche porque no hay pezón, y eso es un mito porque no pasa de esa manera. Sí se les educa en ese aspecto, ¿no? El más a las mamitas primerizas, que a veces, como les dije, pasan de que no tienen leche los primeros días. Entonces les educa que mientras el bebé más succione, va a haber más producción de leche. Entonces ahí es cuando vienen a veces los mitos de que no, de que la mamita debe de consumir algún tipo de alimento o algún tipo de cosa en especial para la generación de leche. No, hay que meternos en la cabeza todos de que la producción de leche materna se da con la succión del bebé.
1: Con la succión.
2: Exacto.
1: Aunque no tome agua, aunque no tome Coca-Cola, porque yo he escuchado es que tiene que tomar Coca-Cola para que le genere leche. Sí. Son mitos, yo creo que eso no.
2: Exacto, son mitos. Lo que sí es importante es la hidratación. Es la hidratación, tomar líquido, eso sí se debe de hacer. Exacto, la mamita, tomar líquidos, quitar los mitos que dicen que sí, que las coladas, bueno, que la cola.
1: En eso de mitos parece que hay una pregunta desde la ciudadanía. Mi compañera está aquí, que me parece, hágalo, compañera.
3: Hola, ¿cómo están? Muy buenos días. Pues sí, estamos desde acá, desde la ciudadanía, con este espacio que hemos aperturado para ustedes. Qué importante. Estamos hablando sobre la lactancia materna y pues queremos saber de ustedes. Y sí, tenemos una pregunta. Mónica nos dice a la nutricionista: mi bebé cumple 6 meses, pero casi no quiere comer sólidos y prefiere solo tomar teta o biberón. ¿Se va a desnutrir?
2: Muy bien. A partir de los 6 meses sabemos que empieza la alimentación complementaria, ¿verdad? Hay mamitas que, es verdad, he escuchado muchos casos en ellas que se les dificulta muchísimo la alimentación complementaria. Hay que tomar en cuenta que en esta etapa el acompañamiento que hace el ministerio, por ejemplo, es con darles lo que son los micronutrientes en polvo, ¿sí? Que en sí es hierro que se les da a los niños. ¿Por qué? Porque en este lapso de los 6 meses con la alimentación complementaria pasa lo que explica la mamita, ¿no? De que el niñito no quiere comer. A ver, tenemos que empezar que sí, que tal vez la lactancia podemos seguirla manteniendo porque no hay que quitarla, hay que tomar en cuenta, pero hay que tratar de ayudarnos con la alimentación complementaria. ¿Qué les digo yo a las mamitas? No se asusten, creo que la etapa más difícil es la alimentación complementaria en toda la etapa de tener un bebé, porque es algo de paciencia, es algo de mucha paciencia, es descubrir qué tipo de textura le gusta a mi hijo, qué tipo de olores, de colores, porque realmente eso pasa con el niño. Hay que recordar algo, ¿no? Y algo que sí se enfatiza mucho. Cuando la mamita estuvo en la etapa de la gestación, hay veces que generan rechazo a algún tipo de alimento, y eso pasa con nuestros niños. Cuando ellos nacen y empezamos con la alimentación complementaria, ellos a veces generan el mismo rechazo a ese alimento, ¿sí? A veces pasa eso, porque hay que tomar en cuenta que cuando damos de lactar, hay que tomar que diariamente, de acuerdo a la alimentación que tenemos, el sabor o el sentir de la leche es diferente cada día para el niño. Ah, sí, de acuerdo a los alimentos que tenemos. Exacto. Entonces, en este caso...
1: ¿Y si alguien bebe licor?
2: También afecta, como dijo, si los sabores cambian por la alimentación, más cuando consume alcohol, también tiene que ver. Entonces, en este caso le diré a la mamita que, a ver, manejemos la lactancia, pero tratemos de buscar maneras de que nuestro niño algún tipo de alimento en especial le guste. A veces me ha pasado que hay mamitas que dicen: es que, doctor, a mi hijo no le gusta el huevo. Ya yo sé que es una proteína necesaria, pero puedo suministrarle otro tipo de proteína que me va a reemplazar al huevo que no lo está consumiendo en ese momento. Pero hay que tomar algo muy en cuenta, de que si no ingresamos todos los alimentos poco a poco en la alimentación complementaria, es muy difícil que posteriormente ese niño, a partir de los 2 años, me coma ese alimento. ¿Por qué? Porque estamos en la etapa de educación a partir de los 6 meses. Entonces, esa mamita no se estrese, no se preocupe mucho, tratemos de ir dándole alimentos que a él le gustan. No es necesario que de golpe le gusten todos, entonces que vaya jugando con todos los tipos de lo que son carbohidratos, los que son carnes, lo que son frutas, que juegue con eso y conforme también a leche. Un tip que también les doy a las mamás es de que si a su hijito le gusta mucho la lactancia, trate, por ejemplo, de mezclar las frutas, se extrae la leche y le mezclan las papillas con la propia fruta. Es una alternativa también, claro, porque el niño ya está familiarizado con el sabor de la leche.
1: Bien, me parece que nos dicen que vamos a una pausa, pero antes quisiera leer un mensaje y agradecer por el saludo al licenciado, al ingeniero Darwin Yoacana. Nos dice lo siguiente: saludos estimada licenciada Estefanía Miranda, gracias por su apoyo y coordinación para el proyecto de desnutrición infantil firmado entre el Ministerio de Salud Pública y el GAD Dureno. Vea, la están felicitando, qué bien, está haciendo un trabajo en territorio.
2: Muchas gracias, igual, de igual manera al ingeniero.
1: Don Darwin, también le mandamos saludos de parte del Consejo Cantonal, lo extrañamos. Y vamos a una pausa, gracias.
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1: Eso sería bueno. Bien, continuamos con el programa y don José nos dice, hágale. Gracias a don José Cañarca también que nos acompaña en controles. Bueno, queremos ahora preguntar a la psicóloga, ¿qué impacto tiene el vínculo afectivo o apego al momento de lactar o alimentar al bebé en su desarrollo neurológico y en la absorción afectiva de los alimentos?
0: Claro, es muy importante primero hacerles conocer que el vínculo emocional siempre se da por la lactancia, ¿sí? Una de las tantas formas también es la parte emocional de cómo yo masajeo a mi bebé. ¿Qué es lo que pasa? Porque es muy importante. Recordemos que la vinculación madre-hijo es una de las principales fuentes para su crecimiento. Si yo como madre, y voy a mencionar este porque es el peor tabú que puede conocer una mamá, el destete. ¿Qué es el destete? El desapego del seno materno con el hijo, ¿sí? Entonces, muchas de las madres hacen, ¿no? De que ya quiero que deje de lactar mi hijo. Y empiezan a ponerse ají, empiezan a ponerse cosas amargas. Tengan mucho cuidado. Recuerden que es su hijo y esa parte emocional es muy importante. Cuando hay un destete agresivo, ya estamos formando más traumas para futuro. Y es por eso que muchas de las personas se ha demostrado que cuando ha tenido un destete agresivo, tiene ciertas manías, tales como morderse las uñas, tales como el fumar, tales como el beber. ¿Por qué? Porque la parte emocional fue demasiado incongruente. Entonces, el destete, cuando es de una forma agresiva, ya empieza a haber traumas a futuro. Y eso es muy importante, porque muchas de las mamitas dicen, no, pero es que yo quiero que mi hijo ya deje de tomar el seno. hay formas, ¿sí? Hay formas, así como la nutrición es importante y se les da a los bebés que ellos también jueguen con su comida para ver qué sabores les gusta, qué sabores no les gusta. Igual es la parte emocional. También hay formas de que los bebés empiecen también a reemplazar el seno por algo similar. Y yo aquí les digo, por ejemplo, los vasitos que tienen en forma de, entonces irles cambiando, irles con mucho amor, porque recuerden, ustedes crían a futuro. La personalidad se forma desde que está en el vientre materno hasta los 7 años. Y si es que hay algo agresivo, traumante, si de por sí el nacimiento de un bebé ya es traumante, porque estar en el vientre de una madre, estar todos ellos acurrucados, todos ellos en sanos, y venir de improviso al mundo, ya se da un trauma. Ahora imagínense que esta madre tenga un desapego con su hijo. ¿Sí? No es que no va a sentir, no es que no pasa nada. Recuerden, todo esto son actos que se van creando en el cerebro de un bebé. Por eso es muy importante empezar a ir a terapia, porque muchas de las mamás dicen, pero yo no tengo un manual para ser mamá. Es verdad. Pero hay profesionales que te pueden ayudar, igual al papá. ¿Por qué? Porque también es la vinculación con el lado paterno, que también es importante que los padres también ejerzan ese rol dentro de la crianza del bebé. ¿Por qué? Porque son los dos que tienen que estar en el desarrollo cognitivo. El cerebro de un bebé es una esponja, que todo lo que va captando, todo lo que, como mis papás me aman, me quieren, me cuidan, todo eso el bebé obviamente no va a hablar, pero ya lo está recreando dentro de su cerebro, ¿sí? Entonces bueno, es muy importante esta parte de la crianza, sobre todo hasta los 7 años, que es donde vas cogiendo ciertas conductas de lo que vas observando dentro de un hogar.
1: Muchas gracias, mi estimada doctora. Parece que hay una pregunta de alguien,
2: Mayra. Así es, tenemos una pregunta. Teresa nos dice, para la psicóloga, dice, tengo miedo de no estar creando un buen vínculo con mi bebé, porque la lactancia ha sido muy difícil y dolorosa. ¿Esto afectará su desarrollo emocional? Es la pregunta.
0: Claro que sí, claro que afecta. Por eso hace un momento la licenciada mencionaba las formas, ¿sí? Porque antiguamente hasta para dar de lactar era traumático, porque les decían a las mamás, deja que tiene que chupar, y si te sangra el pezón es porque ya va a empezar y porque ya así tiene que ser. No, se ha demostrado que ahora incluso hace un tiempito atrás vi a mi hermana que me enseñó muchísimo, porque ella decía, ñaña, sabes que no ha sido como aprendieron nuestros padres. Claro que imagínense, en ese tiempo pues
1: no tenían había, otros, ¿verdad?, medios.
0: Pero ella en cambio cogió aparte una profesional que le enseñó cómo dar de lactar, y no con trauma. ¿Sí? Uh-huh. No con trauma, no con dolor, porque eso hace muchas veces que las madres rechacen a sus hijos inconscientemente por evitarse el dolor.
1: Claro, y a veces de pronto no todos tienen los medios para tener una profesional, en este caso, que nos apoye en ese claro sentido, sí, nos acompañe, pero yo creo que, como decía usted, cuando las cosas hacemos con amor, uh-huh, explicando, los niños siempre entienden, siempre escuchan y entienden. Entonces, claro, si le explica que el seno está doliéndole a la mamá y que mira, esto también está rico. O sea, entiendo que los bebés van a considerar y van a tomarlo, ¿no? Porque son producto del cariño, del amor que tiene.
0: No, pero resaltando justamente, y me gustó la parte de la licenciada que mencionaba, en el centro de salud les enseñan. Exacto. Ya no es necesario tener una profesional aparte, pagar. No, porque evidentemente no todos están preparados la forma económica. Pero sí, a hacerles llegar, porque sí es verdad, mi hermana incluso que iba al centro de salud porque ahí había quien le enseñe. Sí. Y es gratis.
1: Listo, ¿sí? Miren, amigos, amigas, en el centro de salud hoy en día tenemos este apoyo, qué importante. Quisiera preguntar a la compañera nutricionista, a partir de los 6 meses, ¿cómo debe ser la transmisión a la alimentación complementaria para garantizar el aporte necesario del hierro, el zinc y macronutrientes?
2: Listo. Bueno, ¿cómo debe ser esa transición? Realmente hay que tomar en cuenta que al comenzar la lactancia materna, primero no vamos a dar mariscos ni vamos a dar cítricos a nuestro niño. Ese es el primer punto, también exceptuando lo que son los lácteos, ¿no? No vamos a darles aún eso. ¿Por qué? ¿Qué pasa cuando empezamos a dar lácteos o a dar este tipo de alimentos que digo que no se den? Es porque el estómago de nuestro bebé es como un capullo que recién se está abriendo. Entonces, al ser estos alimentos muy fuertes, lo que hacen es dañar la flora intestinal de nuestros niños. ¿Y qué pasa posteriormente con los años? Se ha dicho que también tiene mucho que ver con nuestra edad adulta, cuando empezamos a tener más problemas de gastritis, problemas uh-huh. intestinales, es porque parte desde la alimentación complementaria, cómo le ingresamos a la vida de nuestro niño. Entonces, como le explico, la alimentación complementaria, si bien es cierto, se empieza con las papillas, ¿sí? Empezamos con alimentos suaves, empezamos dando esa textura, pero ¿cuál es el error que a veces pasa con las mamitas? Si bien es cierto, damos papillas, pero a veces o mantenemos un grupo de alimentos pequeño o a veces le acostumbramos al niño solo a la papilla. Uh-huh. Y no es así. Se juega con la textura, ¿por qué? Porque damos una semanita, empezamos con papillas, luego le vamos dando una textura un poquito más, un poco más, no tan aguadita, sino ya vamos dando algo más durito, más sólido, exacto. Entonces, ese juego es el que se debe de hacer, ¿no? Entonces, empezamos, como les explico, vamos variando, digamos, si a mi niño el día de hoy yo le di una papilla de guinea, y la mamá dice, no le gustó. ¿Y cuál es el error que dice, no le gustó y no le doy más? Entonces yo siempre les digo, no, si no les gustó a mi hijo en papilla, le voy a dar tal vez, le voy a hacer como un heladito. Yo que les digo, jueguen con el aspecto
1: la creatividad.
2: Les digo, por ejemplo, hay la gelatina sin sabor. Coloquen la fruta, píquenla o hagan un poquito de puré y coloquen gelatina sin sabor y háganle en moldes, sí, le hacen la gelatina. Y el niñito va a consumir, quiera que no, la gelatina, que es un aporte grande. Y la fruta igual.
1: Bien. En este mensaje, claro, no dar cítricos, leches.
2: No lácteos.
1: No lácteos a esta edad.
2: Exacto, y no mariscos tampoco.
1: Y no mariscos. Bien, con esa frasecita. Nos vamos a una pausa comercial y regresamos.
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1: Bien, continuamos con nuestro programa. A mí me parece muy importante, muy interesante. También quiero agradecer porque nos está permanentemente acompañando el amigo Ángel Leiva y también Marisela Valareso. Muchas gracias por estar escuchándonos. Y claro, aquí tenemos información súper importante que nos servirá para, pues, en la familia siempre mejorar la comunicación, la alimentación y la vida, ¿no? Como tal. Tenemos la siguiente pregunta para la psicóloga. ¿Cómo pueden los padres gestionar el estrés o la frustración cuando el bebé rechaza los alimentos durante la alimentación complementaria sin recurrir al castigo o a la fuerza?
0: Uh-huh. Ahí, esa pregunta muy, muy interesante, pero primero, el papá o la mamá deben canalizar, porque recuerden, ustedes todo le transmiten a su hijo, todo. Si ustedes están ansiosos, de mal genio, están molestos, eso le van a transmitir y no va a ser que se dé un adecuado desarrollo. Entonces, primerito, ustedes como papitos gestionen esas emociones. Luego, recordemos, el niño o la niña aprende mediante el juego. Entonces, hay que tener muchísima paciencia, la palabra literal, paciencia. ¿Por qué? Porque ellos están desarrollando, están aprendiendo. Entonces, claro, a veces es el hecho de que no quiere comer rápido, ya tengo que irme al trabajo y este niño, esta niña no come o no se apura comiendo. Recuerden, ellos son niños, ellos no van a tener el ritmo de un adulto. Por eso es importante tener ciertos horarios, gestionar bien las emociones, los adultos, para poder transmitir tranquilidad al bebé. Tranquilidad al niño, a la niña. ¿Por qué? Porque ellos están en pleno desarrollo. Entonces, el que ellos se embarren, el que ellos destruyan la comida, es parte del aprendizaje. No, ahí yo siempre les digo, traten de no ponerles ropa cara para que coman, porque muchas de las veces los padres se frustran porque dicen, oye, no, es que imagínate, esa ropa ya manchó. Ya. No. Traten siempre en los juegos, no les pongan ropa cara. ¿Por qué? Porque ellos mediante el juego aprenden. Y qué bonito que ellos aprendan con risas, con cariño, no con gritos, con ciertos actos agresivos, que para que aprendan. O lo que muy común dicen los adultos, yo aprendí así y míreme, nada me ha pasado. No, sí pasa, claro que pasa. Recuerden que todo es un proceso de aprendizaje, de desarrollo a nivel conductual, cerebral, todo ellos van absorbiendo, van observando y van repitiendo. Lo que a mí me enseñan, yo voy a repetir. Por eso es muy importante que cuando se dé la crianza, papá y mamá participen en esa crianza, no solo mamá, porque el hecho de tener solo la madre viene a dar el síndrome de de los ligamentos, se queman las madres, por así decirlo, se quema. Y porque tienen, o sea, y es que el desarrollo de un niño es fuerte. Entonces, por eso sí es importante que papá también participe y que ayude a calmar esas tensiones a mamá. Claro. Si mamá ya tiene que descansar, que descanse. La crianza de un hijo no es cosa de una sola persona, es cosa de dos.
1: De pronto de la familia, ¿no?
0: Así es.
1: Bueno, tenemos la siguiente pregunta para conversar con la compañera nutricionista. ¿Qué errores o mitos comunes cometen las familias al introducir sólidos que podrían aumentar el riesgo de anemia o malnutrición en los niños?
2: Bueno, el problema que tal vez tenemos con el ingreso de sólidos es el consumo que a veces le dan de alimentos azucarados. Ya. Realmente yo creo que ese es el error. Hay que tomar en cuenta, y algo que siempre yo les inculco a las mamitas, es que en la alimentación complementaria hasta los 2 años es cero sal, cero azúcar.
1: Ah, cero sal.
2: ¿Por qué cero sal y cero azúcar? Porque eso nos ayuda al desarrollo neurológico del niño. Está comprobado que tienen un mejor desarrollo neurológico los niños que no consumieron en ese lapso de tiempo ni sal ni azúcar.
1: De cero a dos años.
2: Escuchen, prácticamente sería de los 6 a los 2, porque hay que darse cuenta que desde los 6 a los 2 años es la alimentación complementaria que manejamos normalmente. Ahora, ¿por qué les digo yo esto a las mamitas? Porque a veces pasa, ¿no?, que le dan de comer al bebé de la comida que prepara la mamá normalmente, ¿no es claro. cierto? Entonces dicen, claro, o sea, en nuestro paladar y en nuestro gusto es algo extraño el saborear sin azúcar o sin sal, pero hay que recordar que la leche viene así, ellos no conocen ni la sal ni el azúcar desde que nacen, entonces está solo en nosotros el no darles ese tipo de alimentos a ellos, porque realmente eso se ve bastante. Y otro error que es muy común en la alimentación complementaria es el que ¿Qué facilidad buscan las mamás? Lo sientan al niño frente a la tele. Lo sientan al niño frente al teléfono. Entonces, ahí es también acompañando a lo que explicaba la compañera, ¿no? De que, claro, luego creamos niños que si no le dan la tele, no come. Si no le dan el teléfono, no come. Entonces, ahí viene la frustración de los padres, porque claro, salen a la calle, vemos un niño que se está a veces revolcando en el piso, ¿por qué? Porque claro, lo acostumbraron a veces a comer de esa manera. Hay que entender que la alimentación complementaria parte de la familia, de sentarlo al bebé con la familia. ¿Por qué? Porque nuestros niños aprenden por los ojitos, viendo todo lo que ellos observan, ellos aprenden. Yo a veces les digo a las mamás, digo, ¿ustedes le enseñaron a su hijo a manejar el teléfono? No, ellos solo viendo lo que la mamá hace, ellos repiten y van viendo y van aprendiendo ellos solos. Uh-huh. Entonces lo mismo es con la alimentación. Ellos ven cómo el papá coge la cuchara, cómo el hermanito coge el vaso y así aprenden. Uh-huh. Entonces eso es lo importante. Cuando empezamos la alimentación complementaria, que nuestros niños los incluyamos en la mesa familiar.
1: Ah, chévere, qué bonito, qué bonito mensaje, claro. Qué lindo, ¿no?
0: Y también ahí poniendo énfasis, la importancia de no darles azúcares es justamente porque en el momento en que ellos están desarrollando, el azúcar activa su cerebro. Y ahora imagínense cómo es la crianza, si, como dice la compañera, está frente a un celular, a un televisor, entonces el cerebro activado por el azúcar, más es un sedentarismo, es por eso que muchos niños empiezan ya a padecer ciertas enfermedades mentales. Sí, como y yo tengo muchísimas personas que llegan a mi consulta que porque tienen un diagnóstico de TDAH, ¿sí? Todo niño, toda niña para que ha llegado a mi consulta, TDAH.
1: ¿Qué es TDAH?
0: Trastornos de déficit de atención con hiperactivo, son muy activos. Entonces, eso es lo que yo les enseño a las mamás, a los papás, de que no, cero azúcares. Porque si va a tener una vida sedentaria y el cerebro está demasiado activo, evidentemente no va a estar quieto, pues. Entonces, por eso es muy necesario cero azúcares. ¿Por qué? Y más actividad. El celular hace que los cerebros se atrofien. No es recomendable dar un celular o una tablet o un televisor a un niño o una niña que está en desarrollo. mejor al contrario, hay que hacerles actividad física, rompecabezas, donde ellos sigan desarrollando la parte cerebral, la parte conductual, y así nos vamos a evitar todos estos diagnósticos que para mí son catastróficos.
1: Los rompecabezas, exacto, ayuda mucho.
0: Exacto, donde el niño o la niña esté en actividad, no en sedentarismo, que muchas de las veces lo hacen porque para que no moleste, para que se quede ahí sentado. No, un niño o una niña tiene que estar en actividad. Recuerden que la actividad hace que su cerebro se desarrolle de forma positiva, hasta para que se dé un mejor aprendizaje conductual.
1: Muchas gracias. Parece que hay una pregunta de...
2: Así es. Estamos aquí, queremos conocer de sus experiencias. Estamos para acompañarlos, no para juzgarlos. Gracias por estar presentes. Pues Sofía tiene una consulta. Dice, en mi familia me dicen que le dé sopas, caldos o agüitas para que se le asiente el estómago. Pero el pediatra dice que no. ¿A quién le hago caso, doctor?
12: Pues realmente no hay que darles agüitas ni caldos. Realmente, a ver, ¿por qué pasa la cuestión de los asientos de nuestros bebés primero? Parte en sí de la leche de la madre. Como explicaba la doctora hace un momento, tiene mucho que ver, digamos, la mamá tuvo un mal día, estuvo de mal carácter, lastimosamente tiene que ver con la leche. ¿Por qué pasa? Yo les hago una comparación a las familias como para que logren a veces entender, ¿no? Es como cuando la leche se nos corta. Dejamos la leche fuera de la nevera y se nos corta. Así pasa con la mamá también. Sí, cuando la mamá tiene muchos corajes, algo pasa con el estado de humor, también pasa eso con la leche.
1: Ah, también.
12: Sí, exacto. Uh-huh. Entonces, eso causa que nuestros niños les dé esos asientos en el estómago. O a veces, ¿qué sucede? A veces, por ejemplo, cuando estamos con la alimentación complementaria, que tal vez puede ser el caso de esta mamita, damos alimentos que también causan gases en el estómago. ¿Cuáles son? Por ejemplo, el brócoli, lo que son las lentejas, sí, los granos secos, esos por lo general también causan eso en el estómago.
1: En esa edad no se debe dar.
12: Se puede dar, pero la cuestión es la preparación, cómo la hacen. Uh-huh. Hay que recordar que cuando nosotros preparamos tanto las verduras tapadas, sí, al menos el brócoli, eso genera más gases en el estómago, sí. Por eso se recomienda que no sean tanto al vapor, sí, porque eso causa más gases en el estómago del niñito, y más cuando están con la alimentación complementaria. Entonces, eso puede estar pasando tal vez ahí, tomar en cuenta que tienen que ver con la lactancia, pero no, la mamita lo que les recomiendo es que nuestro niñito, si ya estamos a partir de los 6 meses y si estamos con alimentación complementaria, dele agüitas, agüita normal, nada de agüitas preparadas. O a veces, ¿qué les digo? Si les dan agüitas aromáticas o algo, traten de que sean, usted hierve el agua, le apaga y ahí le coloca tal vez el sobrecito de algún agua, porque a veces hierven mucho esas aguas y eso es lo que causa más dolorcito o más asentamiento en el estómago del bebé. Entonces, esa es la recomendación, realmente no, como les dije, no cometer ese error de darles aguas muy hervidas con hierbas, porque eso lo que va a causar es más malestar en nuestro bebé. Lo único es darle masajitos en el estómago, sí, darle agüita normal, y eso va a ayudar a que nuestro bebé se le quiten los asientos.
1: A veces, por ejemplo, hay comentarios en que o costumbres, ¿no? En que, por ejemplo, dale la sopita de fideo o de pollo, qué sé yo, y el bebé se llena, ya no toma la leche materna antes de los del año, creo, ¿no? Entonces, por ejemplo, eso alguna vez nos comentaban que eso no es recomendable, ¿no? Que primero es la leche materna y luego lo complementario.
12: Exacto. Siempre debe de predominar es la lactancia materna. Hay que tomar eso muy claro. La lactancia materna es la leche es la que tiene todos los nutrientes necesarios para que nuestro bebé tenga todas las defensas adecuadas. Hay que tomar en cuenta cuáles son los beneficios de la lactancia para el niño. En la dentadura del bebé, en el desarrollo cognitivo, el desarrollo emocional, el tanto el peso, la talla de nuestro bebé, las defensas en el organismo de nuestro bebé es, o sea, como yo digo, es la mejor fuente de multivitaminas que nuestro bebé puede tener. Entonces, tratar, yo digo, entiendo mucho a veces a las mamitas por cuestiones del trabajo. Es verdad que, inclusive yo una realidad que se palpa y se ve, es que en la parte urbana es donde más vemos la carencia de lactancia materna. Sí, es lo donde más vemos. ¿Por qué? Porque es verdad, la mayoría de mujeres nos dedicamos a trabajar y todo, pero hay que tomar en cuenta que dentro del área, como os dije, en el Ministerio de Salud, en los grupos de apoyo de lactancia materna que hay en cada centro de salud, se les enseña a las mamitas a cómo hacer la extracción, a cómo guardar su leche. ¿Para qué? Para que si nuestro niño se queda con alguien, pues puedan dar la leche de la propia madre, ¿no? Uh-huh. Que no estemos comprando suplementos alimentarios.
1: ¿Y no pierde su nutrición? No,
12: de acuerdo a la extracción correcta, a la temperatura adecuada y en el envase adecuado, no pierda ningún nutriente, ¿sí? Entonces, eso es importante, saber tener nuestros propios bancos de leche en la casa para evitar que pase esto. Yo les digo a las mamitas, es un gasto innecesario estar comprando suplementación, que las marcas diferentes de suplementos que hay ahora. Y hay un error que a veces cometen las mamás. A veces suplementan sin que el niño esté bajo de peso, sin que esté bajo de talla. ¿Y qué causa eso después? Causa que ese niño pueda tener obesidad posteriormente. ¿Sí? Eso a veces causa la sobresuplementación de vitaminas o ese tipo de cosas en nuestro niño posteriormente. Eso causa.
1: Bien, es excelente información. También queremos saludar a la compañera Luz Normita Ludeña. Ella es miembro del Consejo Cantonal de Protección de Derechos y también nos está acompañando, nos está escuchando. Y claro, y la información que la tomamos, yo creo que comparten con la comunidad, comparten con la familia, me parece súper importante. Quisiera preguntar a la doctora Patricia, ¿qué prácticas de alimentación receptiva o responder a las señales de hambre y ansiedad del niño se recomienda para construir una relación saludable con las comidas desde bebé?
0: Yo también soy muy fan de que los bebés, lo primero es la lactancia, porque es lo único que sí les da todos los nutrientes. Evitar, sí, al 100% alcohol, evitar al 100% lo que es ansiedades, tristezas, porque todo eso el bebé va a captar, ¿sí? Entonces, seguir las recomendaciones que veo que ahora se está dando mucho en todo lugar, en los centros de salud, en todo lugar se dan estas recomendaciones con el objetivo de que la lactancia ya no sea un trauma, ya no se evita la desnutrición, justamente.
1: ¿Un trauma para la mamá o para el bebé?
0: Para los dos, porque el bebé lo que lacta, la mamá le pasa. Si la mamá está todos los días llorando, está todos los días triste, pues todo eso le pasa al bebé.
1: Entonces ahí importante, papá y mamá deben mejorar siempre, tener una relación armónica.
0: Así es, claro, eso es un llamado también a los papás, cuiden a sus hijos,
1: la
0: familia. ¿Por qué? Porque como le vuelvo a repetir, todo lo que se observa, todo lo que se transmite emocionalmente, todo eso le pasa al bebé. Todo, mediante la lactancia. Por eso es muy importante que las mamás, no es que me dio ganas de una cervecita, pero solo es una. Recuerden, su bebé lacta y es prácticamente que ese bebé estuviera también bebiendo. Y todo eso daña el desarrollo cerebral, que es donde se va toda nuestra información y lo que hay que tener intacto. Tal vez ustedes en ese momento no lo noten, pero luego esto se va desarrollando. Es lo que pasaba en un caso donde la mamá consumía drogas y alcohol, y la bebé nació con el síndrome de abstinencia. ¿Sí? Y la bebé actualmente 2 años, en las noches ella tiene síndrome de abstinencia, empieza a temblar. ¿Por qué? Porque la mamá bebía y se drogaba en el embarazo. ¿Ya? Entonces usted le ve, es una niña normal, por así decirlo, es una niña común, pero que ya tiene perjudicada esa parte
1: su cerebro, su vida, ¿no?
0: Prácticamente, porque esto se va desarrollando también dependiendo dónde usted se desarrolle. Porque pueden decir, no, pero es que no siempre se va a ser alcohólico. Pero si es que me desarrollo en un ambiente de alcoholismo, obvio, voy a desarrollar el alcoholismo.
1: Así es. ¿Sí? Triste esa parte, pero importante la información que están compartiendo con nosotras nuestras amigas y especialistas, cada una en su materia, nutricionista y psicóloga. Bueno, brindemos por la información. Les invito a que se sirvan el cafecito. Y claro, tenemos ya, creo que nos quedan como 8 minutitos. Quisiera preguntar a la compañera nutricionista, ¿cuáles son las señales tempranas de alerta física que indican que un lactante o infante está entrando en un estado de desnutrición?
12: Muy bien, las alertas que podemos ver en casa es, primero, el niño a veces tiene mucho sueño, le cuesta tal vez concentrarse en alguna actividad, no tiene un buen rendimiento, en este caso a veces está en la guardería, pasa muy, muy decaído, sí, sucede esto, que también es una alerta, la talla de nuestro niño. A veces nosotros cometemos el error de decir, no, mi hijo es pequeño porque la mamá y papá es pequeño. Y no es así. El desarrollo de nuestro niño tiene que ver con la alimentación, ¿sí? Nos podemos romper ese estigma de que va a ser pequeño o la talla va a ser más baja ya que mamá y papá es así. No es así. Entonces, una alerta es esa. Entonces, por eso es que yo les digo a las mamitas y les invito siempre a que vayan a los controles de sus niños, porque ahí es donde ustedes van a ir viendo cómo va el crecimiento y el peso de nuestro bebé. Uh-huh. Eso es lo que nos falta. Hay que tomar en cuenta que a partir del nacimiento hasta los 2 años y consecutivamente se debe de hacer este seguimiento en los centros de salud, y tenemos esos espacios para que nuestro niño se le vaya dando los suplementos que necesita para evitar que exista un retardo en talla, un retardo en peso. Entonces, son los factores que podemos ver en casa que tal vez a nuestro niño esté teniendo algún tipo de desnutrición o bajo peso. O a veces, ¿qué pasa? Que el niñito, sus extremidades son delgadas, y a veces solo la barriguita es la que está hinchada. Entonces, también es un índice que tal vez puede el niño estar teniendo un bajo peso o anemia, algún tipo de estos factores. Yo sí les hago la cordial invitación, creo yo, a las mamitas, por parte del Ministerio de Salud Pública, por parte de nuestro director, el doctor John Ormaza, a que asistan a los grupos de apoyo a la lactancia materna dentro de las unidades de salud. En todas las unidades tenemos estos grupos, más ahora que estamos conmemorando la Semana de la Lactancia Materna a nivel mundial, que es del 1 al 7, se van a estar organizando igual casas abiertas en las unidades de salud. Entonces, les invito a que conozcan más, a que aprendamos más, porque es un aprendizaje ser mamá también. Entonces, que participen de esto y vayamos mejorando cosas que tal vez desconocemos de ser madre, del dar de lactar en este proceso que se pasa.
1: Uh-huh. Qué importante información, miren. Y claro, pues me parece que hay una pregunta para la psicóloga, me dice Mayra.
13: Sí, justamente tenemos una consulta, una pregunta. Dice Carmen, nos dice, siento que a la hora de la comida se ha vuelto una lucha de poder entre mi hijo y yo. ¿Cómo puedo marcar límites de manera respetuosa sin recurrir a chantajes o castigos?
0: A ver, es muy buena la pregunta, gracias. Ahí es, hay que tener en cuenta que con la comida no se hace ningún intercambio, ¿sí? Es mucho más fiable poner los límites con amor, con mucha paciencia, porque en el desarrollo de los niños es importante que ellos sepan quién tiene el control del hogar, ¿sí? ¿Por qué? ¿Qué es lo que pasa? Muchos padres asemejan de que tal vez voy a hacer intercambio, a ver si comes esta comida, pues vas a obtener tal cosa. ¿Sí? Con la comida no. ¿Por qué? Porque luego se puede estar desarrollando lo que es ansiedades, ¿sí? Lo que es malestares. Entonces, le ven a la comida como parte de que si hago esto, me van a dar de comer o no me dan de comer. Recuerda, con la comida puedes, sí, con qué sé yo, si tú comes, a ver, si tú no comes, no te voy a chantajear con nada, porque es el hecho de que tiene que alimentarse, ¿sí? Pero si los niños entran a esta etapa de que no quieren comer, no les gusta, lo que mencionó la licenciada es muy bueno. tienen que siempre estar amplificando estos juegos con ellos, tratando de que los niños, las niñas tengan otras opciones, ¿sí? Otras opciones, juegos, qué sé yo, tareas, juegos. Sí,
1: claro, y también de pronto ahí analizar los adultos que están en casa, si hay problemas en el hogar, si hay discordias entre adultos, afecta a los bebés.
0: Claro que sí.
1: Y de pronto es que tienes que comer y come, y de pronto ponerle la fuerza tampoco, ¿no? O sea, hay que tomar en cuenta y ser muy responsables. Si los adultos tienen inconvenientes, vea, váyase a otro lado y arregle sus problemas o converse fuera, que no le afecte al bebé, porque de pronto en todo ese estrés, ese manejo, ese conflicto que hay entre adultos, y luego no es que tienes que comer, es que me dijeron que tal producto es que tiene que comer y esto tienes, ¿qué ánimo le da de comer a nadie? Si están en problemas, también eso hay que tomar en cuenta.
0: El aprendizaje, las conductas que tienen los adultos es muy necesario tomar en cuenta, porque muchas de las veces se da una alimentación desde la frustración.
1: Bien, creo que se nos ha acabado el tiempo, ya nos pusieron la musiquita, señales de que es señal de que se acaba, pero queremos invitarles el día viernes, tenemos una feria por el mes de la lactancia materna en el Ecuador, está generado creo que en todo el país. Pero yo creo que debe informarlo usted como
12: así
1: representante
12: es,
1: de salud.
12: Hacemos una cordial invitación por parte de la mesa intersectorial, ¿no? En conjunto con el MDH, el municipio de aquí del cantón, lo que tiene que ver el Consejo Cantonal también de Derechos, a una actividad que vamos a hacer, no va a ser global, vamos a tener todos los actores, sí que se van a explicar los métodos, qué alternativas tenemos en la alimentación, qué preparaciones podemos hacer. Tenemos una carta amplia en el tema de la alimentación y de la lactancia materna, ¿no? Les invitamos el día viernes a partir de las 9 de la mañana en el Parque Nueva Loja, se va a estar realizando esta actividad. Entonces, por favor, que nos acompañen, que vayan, que aprendan, que como mamitas, papitos, vayan y conozcan las cosas que a veces desconocemos, irnos educando más. Entonces, están cordialmente invitados y les esperamos ese día.
1: Muchas gracias, don José. Muchas gracias.
12: Nos despedimos. Ya,
1: ahora
12: gracias
1: sí nos despedimos.
0: Gracias. Gracias, gracias a todos.
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Muy buenos días a todos nuestros amigos que se encuentran en sintonía de Mañanas Interactivas. Ya marcamos las 11 con 23 minutos en la mañana. Recuerde que usted puede tomar contacto con Mañanas Interactivas a través del 09 86 56 04 30.

Y en esta mañana llegamos con un cordial saludo para la licenciada Cecilia Román, auxiliar de enfermería del Centro de Salud Abdón Calderón. Atentamente, el doctor Ángel Bonilla Cortés.

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Bueno, y en esta mañana seguimos saludando a nuestros amigos que nos sintonizan a través de Tuning en las diferentes provincias. Gracias por hacernos saber que usted nos sintoniza en esta mañana, a nuestros amigos transportistas también que se dirigen a distintos lugares de nuestro bello Lago Agrio, de las diferentes operadoras en transporte.

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Bueno, y el día de hoy hemos llegado a la parte final de nuestro programa, esperando que haya sido del gusto de todos ustedes. Un saludo inmenso y un agradecimiento para todos nuestros amigos que nos dejan ingresar hacia donde usted se encuentra día a día. Recuerde que mi nombre es Daniela y estoy muy gustosa de poder acompañarles de lunes a viernes de 10 a 12 en este nuestro programa Mañanas Interactivas. Una feliz tarde para todos y que Dios me los bendiga siempre.

0: bendecido resto del día.
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0: escuelas también, de las plataformas en digitales. Así que bienvenidos a nuestra segunda emisión del Comunicador, pero vamos nosotros a conversarles justamente de las novedades que se han generado en cuanto a la semana de la lactancia, precisamente en el cual pues hoy hemos venido acá al territorio, como les habíamos indicado, y principalmente a el Hospital Marco Vinicio Isa, donde se han programado varias de las actividades puntualmente. Así que vamos nosotros acá a conversar con la doctora, pues, que está a cargo de esta actividad, principalmente pues de esta semana de la lactancia, y que pues se ha programado esas actividades. ¿Qué tal? ¿Cómo está?
1: Bueno. Hola, buenos días. Mi nombre es la doctora Melisa Luzardo Arteaga. Soy parte del servicio de neonatología del Hospital Marco Vinicio Isa. Nosotros, bueno, es muy importante celebrar la Semana de la Mundial de la Lactancia Materna. Entonces, aquí estamos en la sesión prenatal, la sesión número 6, para darle todos los conocimientos que podamos ofrecerle a todas las mamitas o futuras mamitas que vienen al servicio. Entonces, impulsar la lactancia materna, que es desde que nace el bebé hasta los 6 meses, ¿ya? Entonces, el servicio de neonatología, como pudieron observar, les damos los cuidados del recién nacido, los signos de alarma, la técnica y los beneficios de la lactancia materna, ¿sí? Entonces, aparte también los signos de alarma, que es muy importante detectar a tiempo para prevenir complicaciones en nuestros bebitos.
0: Hoy se ha convocado a algunas madres. ¿Cómo han sido seleccionadas ellas para que puedan ser parte también de esta charla que ustedes han venido a dar?
1: Ya toda embarazada, desde que se entera que está embarazada hasta las 38 semanas, pueden acudir. Estas pueden ser captadas en lo que es la consulta externa, en la emergencia, o desde los centros de salud acuden acá.
0: Ahora, precisamente en esta capacitación, ese taller que están dando, ¿ustedes a ellas las invitaron, las llamaron, o fue que vinieron directamente acá y hacerse atender, y también pues fueron convocadas para este taller?
1: Sí, fueron convocadas por la Dirección Provincial de Salud, entonces pudieron

0: dar asesoramiento en pre, post y durante el parto, o sea, antes, durante y después del parto. Entonces, todo este asesoramiento es hasta los 3 meses, no es solamente hasta que, no, es hasta los 3 meses con lo que es el bebé y posteriormente hasta la lactancia materna exclusiva, que es hasta los 6 meses. O sea, el asesoramiento es ese.
1: El llamado quizás entonces a que la ciudadanía pueda beneficiarse de esos talleres que ustedes están brindando acá día jueves que usted nos indica.
0: Sí, los días jueves, todos los jueves, se convoca a todas las mamitas que puedan acudir, que estén embarazadas o que estén en sospecha para constatar su embarazo y puedan acudir a todas las sesiones, ¿sí? Desde que se enteran que está embarazada hasta próximas a su parto, 37, 38 semanas, porque hay movimientos y también dependiendo la distancia que también donde viva, entonces también puede dificultar, no pueden venir todos los jueves, pero sí alguno que otro que jueves.
1: Muchísimas gracias, doctorita. Estamos por acá también con otra de las personas que tienen conocimiento, ¿no?, de esta área, que es importantísimo, ¿no?, de que se brinde esta información para que también otras mamitas y en sí el núcleo familiar conozca de la importancia de la atención, de este conocimiento que se brinda dentro del hospital acá.
2: Muy buenos días. Soy Kerly Villasís, obstetriz de aquí del Hospital Marco Vinicio Isa y atiendo directamente en sala de partos. Pues nosotros hemos hecho una sola sesión de emergencia, se podría decir, que es la sexta sesión, que abarca todo el conocimiento. En una sola sesión, ellas vienen, son captadas las madres en la consulta externa, generalmente, de lo que se ha visto en toda la semana, y acuden siempre con el acompañante. Y lo ideal sería que acudan con la persona que va a ingresar al parto.
1: ¿Puede ser el esposo o la madre?
2: La persona que ella prefiera, no es que, o sea, tiene que ser el esposo o tiene que ser la madre. Muchas de las veces está el esposo y la madre y entra la mejor amiga. Es con quien ella se sienta mejor identificada. No es la persona que yo quiero entrar. No, es la persona con ella se sienta más segura y más conforme. Entonces, para nosotros también es una gran ayuda porque es una paciente que va con seguridad al parto.
3: ¿Cuál es la importancia de realizar este tipo de actividades, digamos, de que la persona de entre acompañado, en qué le beneficia a la madre, sea primeriza o sea que ya tenga más hijos?
2: Ya, por ejemplo, cualquiera de nosotros que puede llegar a un lugar donde no conocemos a nadie, pues no hay confianza, no hay seguridad. Lo que esto brinda es confianza, seguridad, más apego a ponerle mucha fuerza durante el parto, más no se siente sola, y entonces eso es lo que más la confianza.
1: Muy bien, en temas de madres, ¿no?, que son primerizas, ¿cuál sería usted como médico también las recomendaciones para que de esa manera puedan tanto venir acá al hospital, a otros espacios de salud, para que de esa manera puedas atender y prevenir cualquier situación de enfermedad?
2: Lo ideal es que toda mujer embarazada que ya está para dar a luz acuda a una casa de salud. Nosotros la casa de salud más importante es aquí el Hospital Marco Vinicio Isa, donde se atiende la mayoría de partos. Sin embargo, pues si es que una mujer llega ya en un momento de un expulsivo que llamamos nosotros, pues en cualquier casa de salud le van a atender. No es que no le van a atender. Sin embargo, lo ideal es que venga a una casa de salud, sea particular o nuestro hospital, porque un parto normal no significa pues que salió el bebé, salió la placenta y nada pasa. Nosotros estamos preparados para las complicaciones, tanto de la madre como del bebé.
1: La importancia de hacerse atender con tiempo, de hacerse revisar, hacerse los chequeos mensualmente, que por lo general suelen hacerse las madres, es importante para poder detectar y prevenir cualquier situación.
2: Totalmente importante, incluso las consultas preconcepcionales son muy importantes porque una mujer tiene que estar preparada mínimo 3 meses antes de embarazarse para que este producto venga en muy buenas condiciones. Lo que el ministerio recomienda es mínimo 5 controles prenatales, mínimo, porque ahí se le van a hacer los exámenes de rigor y de profilaxis, de laboratorio, exámenes de enfermedades tropicales que hay aquí, por ejemplo, el paludismo, muy importante, para que ningún bebé venga con problemas y en el momento del parto recién ser detectados.
1: La información, entonces, quizás invitar acá a ser parte de estos talleres, a ser parte de esta capacitación.

0: para que de esa manera se mantengan informados de cómo es el cuidado, quizás también después, ya de que sea el proceso de dar a luz.
1: Pues sí, yo invito a todas las señoras embarazadas, primerizas o multíparas, eso no tiene nada que ver si es primeriza o multípara, que vengan. Si están haciéndose atender en el hospital, en los centros de salud y no han sido informados, pues todos los jueves nosotros aquí damos la sexta sesión de emergencia del control del embarazo.
0: Muchísimas gracias, doctora, y bueno, que les vaya de lo mejor y pues que la ciudadanía también pueda conocer de estas oportunidades también que se brinda. Vamos a conversar nosotros acá con el doctor también, gracias. Vamos a hablar con el director del hospital para que de esa manera también pueda hacer el llamado, ¿no?, a la ciudadanía y aproveche también estas capacitaciones, estos talleres que viene brindando el hospital para pues de esa manera prevenir, para poder también darles la información necesaria. ¿Cómo está, doctor?
2: Buenos días. Un placer saludarlos de quienes formamos parte del Hospital Marco Benicio Issa. Es importante todas las capacitaciones, más que toda la parte preventiva y la parte promocional, que es importante. ¿Qué tan importante es la lactancia materna exclusiva? Se dice que los niños no requieren ni de agua en los primeros 6 meses de vida, la lactancia materna exclusiva. ¿Por qué razón? Porque la madre le pasa todas sus defensas al niño.
0: Y es importante la alimentación también de las madres.
2: Y claro que es importantísimo también, y por eso es esto, para la dieta. Incluso en el mismo carnet de vacunación de lo que se le da a los niños, están los tipos de dieta de los niños. Incluso de leer un poquito y ahí está todo explicativo, la libreta integral que ellos tienen los niños, y las madres más que todo. Qué importante es la lactancia materna exclusiva hasta los 6 meses, es porque uno es el apego precoz que hace de la madre al niño. Los beneficios que tiene, una, que es barata, no tengo por qué prepararla, y dos, que le doy en cualquier tiempo que el niño lo necesite. Dos, prevengo diarreas, porque no sé si la leche complementaria que le vaya a dar, si le preparo bien, muy concentrada, muy diluida, incluso disminuye diarrea, disminuye enfermedades diarreicas, por no se lavó bien el tetero, el biberón, incluso disminuye enfermedades respiratorias, que todo viene por encima de esto. Y dos, sale súper que barata. Si no tengo que preocuparme por el precio tampoco.
0: Únicamente preocuparse de la alimentación de la madre.
2: Nada más que la alimentación de la madre. Lo importante que es esto. Y eso se viene inculcando a las madres. Incluso también disminuimos algo más. Vamos a prevenir el cáncer de mama, que es otro factor. Imagínense que para eso son todas estas capacitaciones que nosotros hacemos en conjunto con el primer nivel, con las madres gestantes.
0: Bueno, esperemos que se pueda llevar a cabo pues continuamente estas capacitaciones y talleres también para que puedan beneficiarse más madres, porque pues pasa el tiempo y van apareciendo, van saliendo también más madres, quizás algunas primerizas, otras que ya han tenido otros embarazos, pero es importante no tener ese conocimiento pleno de la lactancia para sus hijos, para el desarrollo de cada uno de sus hijos. De esa manera, amigos y amigas, nos vamos a un espacio publicitario y luego estaremos ya con otra noticia compartiéndoles a través de nuestras señal de los 105.3.
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4: Amigos y amigas, estamos de vuelta en nuestro noticiero, segunda emisión desde el Hospital Marco Vinicio Isa. Como les habíamos indicado, estamos haciendo un recorrido en territorio y estamos compartiéndoles esta información desde este lugar en el cantón Lago Agrio, provincia de Sucumbíos. Es un hospital provincial donde también llegan muchos pacientes desde provincias hermanas, tanto de Orellana como de otros sectores, pero también del hermano país de Colombia. Indicarles que ahora nos encontramos en el área donde ya se implementado desde el día de ayer los equipos, la medicación, el área para pacientes con enfermedades catastróficas, puntualmente pues el cáncer que se viene ya atendiendo en este lugar que por primera vez pues tenemos acá en la provincia de Sucumbíos y acá puntualmente en lo que es el Hospital Marco Vinicio. Y ya estamos por acá con el doctor Argüello, precisamente uno de los principales quienes han venido fomentando, ¿no?, esto que se aplique acá en la provincia de Sucumbíos, que se aplique dentro del hospital. Y hoy pues ya tenemos acá los primeros pacientes que se van a realizar las quimioterapias, la medicación adecuada, la atención adecuada con los equipos para que de esa manera puedan tener su atención necesaria. Doctor, ¿cómo está?
5: Muy buenas tardes. Sí, nosotros acá en el Hospital General Marco Vinicio Isa, en compañía de la Alcaldía de Lago Agrio, precedida por el ingeniero Abraham Freire Paz, llegamos a un convenio bilateral para poder obtener lo que son el equipamiento para la sala de quimioterapia ambulatoria. Tratamiento que va dirigido para todos nuestros pacientes oncológicos, dígase pacientes que presentan cáncer en diferentes localizaciones anatómicas. Quiere decir que inicialmente continuaremos con la administración de los tratamientos, como va a ser el día de hoy, vamos a administrar a pacientes que están con cualquier tipo de cáncer, pero que presentan metástasis a nivel de los huesos. Quiere decir que se encuentran en una etapa 4 y lo que les vamos a administrar el día de hoy son bifosfonatos.
4: ¿Han tenido ya cuántos pacientes van a hacerse atendidos hoy día?
5: Hoy día tenemos 5 pacientes que van a administrarse sus tratamientos de soporte ambulatorio.
4: ¿Cómo han hecho para de esa manera convocarles? ¿Tenían ya un registro historial médico ellos también acá?
5: Sí, son pacientes que ya han venido con nosotros recibiendo sus tratamientos, sus controles, y lo único que en vez de ahora administrarse de manera, por así decirlo, en alguna otra sala del hospital, ya tienen su sala específica aquí dentro de la institución.
4: De esa manera pues ya se ha aperturado, se puede decir, para los pacientes oncológicos que se haga la atención permanente todos los días.
5: Correcto, nosotros ya con esta implementación, existen todavía algunos ajustes por parte de planta central, el nivel central del ministerio, en donde tenemos que presentar ciertos protocolos y posterior la autorización por parte del ACCESS, que estamos en todos esos procesos y en todos esos trámites.
4: ¿Cómo se encuentran los pacientes alegres de poder tener al menos esta atención acá directamente?
5: Sí, por supuesto, o sea, para los pacientes es un es una alegría enorme, es una alegría tremenda, porque así ya no tienen que desplazarse largas distancias para cumplir con sus tratamientos.
4: Gracias, doctor Andrés Argüello, por esa información que nos ha compartido. Y bueno, vamos a ir nosotros en la parte de acá para de esa manera también conversar con uno de los pacientes que se encuentra acá. ¿Cómo está, mi estimado? Buenas tardes. Bueno, y nos dio a conocer un poquito. Veíamos ayer en su intervención que también se sentía muy alegre, ¿no?, de que existe este espacio adecuado para que de esa manera puedan hacerse atender. ¿Cómo está? Buenas tardes.
6: Muy bien, gracias a Dios por la oportunidad que me da para dirigirme a la ciudadanía. Bueno, me siento más tranquilo, un poco menos preocupado por los viajes que a veces nos tocaba salir, y ahora nos ahorramos mucho en los viajes, en las estadías afuera y en el estropeo del viaje también. Uno como enfermo llega estropeado afuera y en vez de que sienta mejoría, se siente más enfermo. Así que ahora con esta oportunidad que nos dan nuestras autoridades, que de paso quiero felicitarles que se han unido las instituciones para poder trabajar juntos y hacer que esta área de oncología funcione aquí en Sucumbíos. No teníamos, más que teníamos el hospital, un hospital tan bonito, tan grande, tan amplio, y que nosotros habíamos luchado desde mucho antes a través del comité de afectados por la Texaco y todas las petroleras, mineras que...
4: Se ha hecho atender allá en la ciudad de Quito, siempre lo hacía allá. Ahora usted ya no se va a ir a la ciudad de Quito ni a otras provincias, se va a quedar acá.
6: Sí, ya aquí me hago atender porque yo vivo justamente aquí cerquita del hospital y ya me tengo que hacer atender aquí, porque justamente con el doctor Andrés Argüello hemos compaginado un poco la amistad y él me atiende. Claro, yo al principio estuve muy mal. Me dio cáncer prostático, metástasis, que se me cundió inmediatamente a todo el cuerpo. Yo no podía ya caminar. Y entonces, después de un tratamiento afuera, pude regresar nuevamente acá. Y acá, con la medicina, la atención del doctor Andrés, me he recuperado bastante. Son casi 7 años. De estar con esta enfermedad y me siento un poco más mejor.
4: ¿Y va a aplicar ahora las quimioterapias o qué es lo que le van a hacer acá?
6: Bueno, primeramente me van a poner un suero de una inyección que es para los huesos, para ir recuperando la energía muscular, y luego unas vitaminas. Eso me han dicho que el día de hoy me van a poner un suero con vitaminas también.
4: Muchas otras personas que también se van a atender.
6: Sí, las que estamos aquí, justamente. Y vamos a aprovechar esa oportunidad el día.
4: Ok, gracias. Vamos a conversar acá con el señor alcalde para de esa manera conversar también de la primera aplicación, y la atención que están haciendo ya dentro del hospital, luego de que el día de ayer pues se inauguró, como quien dice, pues esta primera sala o primer espacio para que de esa manera puedan atenderse las personas con enfermedades catastróficas y puntualmente el cáncer. ¿Cómo está el señor alcalde?
7: Sí, bueno, en realidad estaba justamente el día de hoy haciendo algunos recorridos y aproveché la oportunidad para pasar por el hospital y identificar cómo va el proceso, cómo va la atención, qué ha pasado desde ayer hasta ahora. Y bueno, estamos contentos, felices, porque sin duda alguna está lleno la sala de personas que están padeciendo de cáncer, y hemos conversado muy brevemente con ellos. Me encontré incluso con un ciudadano que es de Cascales. Dice que normalmente se iba a Quito a hacer las quimioterapias y que el día de ayer ya ha visto las noticias, entonces que ya no se fue a Quito, que el día de hoy ya vino aquí al Hospital Marco Benigno Suiza, y bueno, ya está aquí, ya no tuvo que irse a Quito y se va a atender aquí, ¿no? Entonces nos da muchísimo gusto, realmente estamos felices, contentos. Y queríamos hacer esta visita para ver cómo va operando todo, y por lo que vemos todo está operando de manera muy normal.
4: ¿Existe entonces la tranquilidad para los pacientes que antes visitaban otras provincias del país en cuanto al tema económico, seguridad por el tema de las vías también, y ahora es tener acá la atención tanto del médico especialista como también de las herramientas, los equipos, es una tranquilidad para la familia en total?
7: Sí, tienen una tranquilidad absoluta, obviamente entiendo que por el número de pacientes, porque como ves, ya tenemos pacientes de otros cantones. Entonces eso en el transcurso de la semana y de los otros días van a venir pacientes del COCA, van a venir pacientes de todos lados, y eso probablemente, dadas las condiciones, no permita que se pueda atender a todos en un solo momento, ¿no? Pero de acuerdo a la programación y al número de médicos que tiene el hospital, yo creo que pueden programar y pueden establecer una especie de agenda para que la gente se pueda venir a atender. Pero si se esperan un poquito, todos podrán ser atendidos ya aquí en el Cantón La Guardia.
4: Muchísimas gracias, señor alcalde. Es la información que nosotros tenemos desde acá, desde territorio, en el Hospital Marco Vinicio Isa. Las atenciones que hoy se está brindando justamente para los pacientes, los primeros que están llegando a hacerse atender, a hacerse beneficiarios de esta sala, donde pues se ha aplicado lo que es herramientas, lo que es equipos también, para que de esa manera puedan ellos directo acá en esta casa de salud atenderse su enfermedad, mejorar, y pues les guarda, como quien dice, esa esperanza también para de esa manera recuperarse completamente su salud, su estado también en el hogar y toda esta situación económicamente que también representa, porque los viajes que salen a otras provincias del país, la compra de medicación, los recorridos y el riesgo que existe también por el tema vial es bastante preocupante. Con esto, amigos y amigas, nosotros nos despedimos también de nuestro noticiero segunda emisión. Gracias por haber estado pendiente. Se viene Contacto Deportivo, no se lo pierdan a través de la señal de los 105.3 Radio Sucumbíos. En cabina también pues a nuestro compañero, muchísimas gracias. Acá también nos encontramos con Milton Moreno y por supuesto quien les habla, Viviana Chica. Les deseamos que tengan un excelente día.
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0: Saludos, buenas tardes, bienvenidos. Qué gusto estar con ustedes para compartir la información deportiva a través de los 100.5 en Putumayo, en Puerto El Carmen y en el resto de la provincia, pues estamos a través de los 105.3. Gracias a la sintonía al sur de Colombia, parte de Napo, y a través de nuestras aplicaciones en el país y el mundo nos observan, nos escuchan. Somos Radio Sucumbío 105.3, su compañera solidaria, miércoles 5 de agosto del 2026. Contentos de estar con ustedes, darles la bienvenida a nombre de Nazario Silva, nuestro compañero en los controles, y quien les habla, Milton Hernán Navrete, en la conducción de la programación. Hoy vamos a conversar con el abogado Iván Damián Arrobas, quien es presidente de Felidela. Los torneos prácticamente ya empezaron a darse, han finalizado algunos, ya se viene el tercero a nivel nacional también, y claro, los representantes que están yendo, los están haciendo de buena manera hasta el momento en el básquetbol. Hemos estado en dos ocasiones con USA quinto lugar, con el conjunto de Caribe tercer lugar, y vamos a ver qué pasa con el fútbol de la categoría de los 12 años. Nos resulta bastante difícil por nuestras agendas asistir a cada evento, porque son muy cercanos cada uno de los torneos, me refiero a los tiempos, y comercializar también es muy difícil en este momento, pero haciendo lo posible, pues estaremos en los que podamos estar acompañando a nuestra delegación. Hoy en la noche partirá ya el conjunto de Mao Cabezas. Bienvenidos amigos, inicio de espacio publicitario. 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Fin de espacio publicitario, vamos a recibir el saludo del señor presidente del deporte parroquial y barrial aquí en la provincia, Iván Arrobas. ¿Cómo le va? Qué gusto tenerlo por acá. Poco a poco van finalizando ya los torneos también acá dentro de la provincia. Hemos estado en algunos de ellos. Han empezado los nacionales y, claro, todo esto conlleva la parte económica, que ustedes están al frente precisamente como torneos de la provincia. Pero más allá de eso, también, ¿no?, siempre vigilando el trabajo de ligas, de las federaciones cantonales, que muchas veces aparecen solo en elecciones. Pero búsqueles para la actividad deportiva, realmente es. No les he visto trabajar, y no sucede solo aquí. Sucede en Putumayo, por ejemplo, que no se ha dado el resto de todas las disciplinas. Existe clubes, pero lamentablemente no hay una buena organización. ¿Cómo le va? Bienvenido.
1: ¿Cómo está, Milton? Muy buenas tardes, muchísimas gracias por la invitación. Saludos cordiales para toda la teleaudiencia que se encuentra conectado a través de este medio de comunicación, como lo es Contacto Deportivo. Sí, efectivamente, don Milton, usted ya lo dijo. Estamos a mediados de una etapa de un año de deporte barrial y parroquial a nivel nacional. Efectivamente, el día de hoy tenemos ya la partida de la sub-12, representando a la provincia de Sucumbíos en el fútbol masculino en la provincia de Cañar. Nosotros estamos en el cantón de Azogues, estamos en un grupo fuerte, estamos por ahí con Manabí. Bueno, y de la mejor manera, pues se ha coordinado para que puedan viajar.
0: Oiga, esto de los torneos a nivel de la provincia, antes había un costo, recuerdo, del carnet bastante elevado. No conozco ahora cómo esté. Si con el mismo carnet funcionan todos los torneos o hay que pagar algo más para estos campeonatos.
1: A ver, desde que yo asumí la administración al frente de Fedelivas, nosotros cambiamos lo que es el tema, no carnetizamos a las federaciones cantonales. Ese es mi segundo año en Interligas, en representación de la Federación Provincial. Nosotros no carnetizamos, sí, en años anteriores, cuando nosotros veníamos como Federación Cantonal, sí había un costo de carnetización de $3, después la subieron a $5, pero nosotros eliminamos ese sistema, incluso de ese sistema de carnetización en la provincial. Incluso este año solo lo hicimos ya con Consejo de la Ciudadanía, Domingo.
0: Esto va en beneficio directo de los equipos, de los presidentes, quienes ponen el dinero, porque no todos los deportistas aportan.
1: Claro. La mayoría de equipos que ya llegan a una instancia representando a una federación cantonal son los más fuertes de cada cantón. Tenemos un cupo de 4. Sí, es verdad, ya los 4 equipos, ya por no decir en todos los 4 equipos, es el que costea los gastos netamente el dirigente o auspiciantes que tengan, ¿no? O sea, ya los 4 representantes del cantón Laguario ya no. Los jugadores no, casi ni en la mayoría de ligas los jugadores no gastan, ni el arbitraje, nada. Y entonces, se volvió así. Por ahí habrá 1, 2, 3 clubes que de pronto cada uno costee su uniforme, su arbitraje, pero eso ya es del 100%, un 2% será a nivel provincial, ¿no? Me atrevo a decirlo así de esa manera. Al menos hablando yo de mi cantón Laguario, es rarísimo los clubes que los jugadores se compren su propio uniforme o costeen el arbitraje.
0: A ver, ¿cuánto cuesta el carnet, por ejemplo, en las federaciones?
1: En Laguario, de la federación que yo represento, vale $3. $3 un carnet.
0: Ajá. Ya. Si llego al cantonal.
1: No, nosotros ya no carnetizamos. Desde mi administración no se carnetiza, Domingo.
0: Si llego a la provincial.
1: No se carnetiza. O sea, con uno solo. Desde la liga, desde que parte usted juega con un solo carnet. Y si usted no se cambió de club, no se cambió de liga, porque un carnet tiene la vigencia de 4 años. Yeah. O sea, usted paga $3 para 4 años. Si un jugador no se cambió de club ni de liga, automáticamente le sirve ese carnet para jugar. Bueno, sin ningún problema.
0: Esto de inscripciones para los torneos.
1: Las inscripciones en la Federación Cantonal, lo que es Felidera, nosotros eliminamos. Desde que yo llegué a la administración, creo que fue en el segundo año que llegué a la administración, se eliminó por completo en todas las disciplinas. No se paga inscripción, lo que es en los torneos de interligas que organizamos como Felidela.
0: Yeah.
1: Y los representantes, los 4 representantes de cada disciplina, porque son muchos, son como 40 equipos en total que salen, porque son de las disciplinas, son como 10, 11 disciplinas, como 40, 44 equipos que van al provincial. Es decir, cuando llevan a jugar el torneo que organiza Fedelivas, que es a nivel provincial, para buscar el equipo clasificado para que represente a Sucumbíos, nosotros como Felidela nos encargamos de cubrir los gastos de la inscripción, que ahí sí tiene un valor de $50 por club.
0: Pero en este caso Felidela exento de eso.
1: Exacto, Felidela exento de eso, y nosotros pagamos. Y además, cuando había el sistema de canalización que les cobraban otra vez en Fedelivas, y cuando yo no representaba a Fedelivas y era solo presidente Felidela de la cantonal, nosotros asumíamos el 50% de la de la carnetización que le costaba en la parte de arriba de Fedelibas.
0: Muy bien. ¿No se ha pensado en cambiar esto de las clasificaciones para la participación a nivel provincial, por ejemplo? No es lo mismo la Guagrio que Putumayo en número de clubes, claro, de ligas.
1: Tiene toda la razón.
0: ¿De dónde se inventaron cuatro por liga?
1: Cuando yo llegué estaba ese modelo, y es verdad, hay un cantón X, no voy a decir el nombre, una federación cantonal que, por decirle, en un interligas de fútbol senior masculino tiene 9 equipos, yeah, en un interligas. Nosotros acá en la Federación Cantonal de Guagua tenemos como 60, 62 equipos.
0: Perfecto.
1: Y tenemos las mismas situaciones de cupos, o sea, tenemos 4 cupos.
0: Eso no es ser democrático, eso es ya irse al extremo.
1: Claro.
0: No, sí. O sea, con todo respeto, ¿no? Tanto tiene Xuxufindi, pero la Guagrio tiene un poco más. Tanto tiene Xuxufindi, pero Cascales tiene menos. Y así.
1: Así es.
0: Entonces
1: así
0: tenemos es. Que ir... ¿Por qué cree que la Copa Libertadores, la Sudamericana es así?
1: Es por cupos. Es
0: por cupos, ¿no es cierto? Por el número de clubes. Pero yo no sé, acá pusieron 4 y 4. No me parece acertado. No tengo nada contra los cantones que tienen menos clubes. No, pero es la realidad. No puede ir 4 del Lago y 4 de que vengan de Sucumbíos Alto. Imposible.
1: Claro. Así se maneja, o sea, así se ha dado.
0: Pero, ¿y no han pensado en cambiar esta situación?
1: Sí, sí, sí, sí he estado por esa, por topar ese tema en este año justamente. Estoy por elevar a asamblea para ver si es que podemos modificar, no de pronto restarle los cupos a las demás federaciones cantonales, pero sí incrementar para las federaciones cantonales que tienen más clubes en un interligas.
0: Vea, ahorita le digo, perdón, en la segunda categoría, en el ascenso, por ejemplo, Pichincha tiene como 4. Sucumbíos tiene 1.
1: Claro.
0: Claro. Tiene aquí, hay 3 clubes que justo tienen para no perder la afiliación.
1: La afiliación.
0: La pero allá, entonces, allá tienen mayor cupo. Manabí, Guayas, Pichincha. Otros tienen 3, otros tienen 2 y lamentablemente aquí solamente 1. Entonces, ahí sí es, ahí está equitativo. Entonces, sí sería de ver esta situación. Al margen de lo que usted dice, ¿no? Los clubes, en vez de menorar, suelen aumentar. Entonces, claro, las ligas más pequeñas de ley van a aumentar en algún momento, ¿sí? Y lo que usted dice, bueno, ¿no? Y hay otra cosa, no es pues aquí el presidente. Se llama a una reunión y ahí se analiza, claro, todas las propuestas, ¿no? No es que el presidente dice, como me llamaron la otra vez de Xuxufín y el señor... Salto y me dijo, vea, no me deja participar, presidente. Yo dije, ¿quién es el presidente para que diga que usted no puede jugar?
1: Claro, así es.
0: O sea, hay reglamentos que hay que cumplir y eso es bueno. Vámonos una pausa, señor presidente, y ya para hablar de nuestro deporte acá. Se viene un campeonato, pasa rápido el tiempo, ¿no? Hablamos de noviembre, pero hay que irse preparando para el campeonato, que somos locales, como anfitriones. Se han dado ya 2, se vio uno en tercero, y de lo que yo he visto de las 2, de los viajes que hice tanto a Macas como a Catuntaqui, he visto transporte, he visto la indumentaria, que es lo que hay, no hay más. Antes yo decía había medicina, había esto, porque también había dinero. Entonces hoy hay que entender toda esta situación, los recortes presupuestarios y los reclamos muchas veces se lo realiza sin conocimiento de causa, pero si es que hubiese más dinero, pues mejor trato hubiese, pues, para los deportistas. Vámonos una pausa, ya volvemos.
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4: 12 horas con 48 minutos en Ecuador continental. Continuamos la entrevista con el presidente del deporte Parroquial Olivarial acá, Iván Damián Arrobas. Antes quiero decirles que estuvimos en una rueda de prensa. Ya tienen valores los costos de la entrada para el debut en el torneo de ascenso de Ribaguarico Fútbol Club, que va a estrenar campo de juego, va a estrenar la cancha, hay gran expectativa, y Nazareno Fútbol Club de Pastaza será el rival. Sábado 11 horas, escogieron acá el horario, no sé por qué 11 horas, pero así lo decidieron la dirigencia. Y por acaso los derechos de televisión son de la Ecuatoriana de Fútbol. Nosotros tenemos autorización para audio nada más, ya vamos a ver cómo nos organizamos. Oiga, desde que usted está en Fedelivas, ¿cómo ha estado la parte económica? Porque yo hablo con todas las provincias, con todos los dirigentes, y todo mundo se queja. Primero, no llegan a tiempo los fondos. Que en algo se recuperó alguito, parece que hubo un aumento recientemente.
5: Bueno, en ese sentido, Don Milton, sí, nosotros decimos, llegó los fondos en el mes de julio. Pasamos todos los campeonatos anteriores que se dieron, pues bueno, tocó hasta que lleguen los fondos a afrontar del bolsillo mío, por decirlo, el baloncesto, que fue USA. Ese me tocó costearlo la boceta yo, en que se mandó a la ciudad de Macas.
4: Sí. Yo fui ahí, a propósito.
5: Claro, usted fue y nos trajimos, bueno, un quinto lugar de... Habían como 19 provincias, creo que si no me equivoco. 23, perdón.
4: Nunca he visto 24 yo.
5: No hay una. Hay una provincia que nunca viene.
4: No, pero esta fue Chimborazo. Galápagos, de los tres campeonatos que se están dando, con este Galápagos está en todas.
5: Y es admirable.
4: Es admirable, ¿no? Usted sabe cuántos...
5: Claro, yo...
4: Y no es que diga, me regreso a este el vuelo, ¿no?
5: Eso es con tiempo, eso no es como coger el bus del terminal terrestre y viajar, pero sí, no, yo viví más de un año por allá y al menos y sé cómo es el costo, ¿no?
4: ¿Se mandaron a saludar?
5: Ah, sí. Eso, no se han olvidado, bueno. Eso, Milton, nosotros, créame que sí, en la situación de recursos, hay una gran proporción de recurso económico que se va en lo que es en personal, en este caso la compañera tesorera.
4: ¿Cuántos son los egresos de ustedes mensualmente o anualmente?
5: Anualmente, está viniendo $19,000.
4: No, pero los egresos que tienen que hacer ustedes.
5: Ah, no, los egresos...
4: Fijos, como empleados.
5: Ah, como empleados estamos hablando más o menos... De gastos de empleados estamos hablando más o menos de $8,000 en el año.
4: ¿Solo de empleados?
5: Solo una empleada que tenemos.
4: ¿Y más gastos de... ¿Pagan arriendo?
5: Nosotros no tenemos ningún tipo de contrato y para que no sea cancelado arriendo. Hasta el momento no me han hecho contrato.
4: Para.
5: No, es que no. Yo he solicitado contrato de arrendamiento, pero no...
4: ¿Algún rato le vas a querer decir tanto mensual?
5: Estamos ahí. Había un comodato de compañero Hernán Cueva, que en ese tiempo había hecho un comodato. Se culminó ese comodato en el 2021 y de ahí para allá no existe ningún tipo de contrato de arrendamiento, pero sin embargo había unos pagos que han hecho efectivo al presidente de la federación saliente, pero bueno, son cosas que yo en su momento yo informé a la señora que estaba de administradora con documentación y todo, y ya eso ya no se va de mis manos.
4: Uh-huh. Y gastos, bueno, de internet.
5: Claro, obviamente, por ahí, bueno, a mi llegada yo la verdad es que sí hice un poco de reajustes porque se estaba pagando demasiado lo que es a un contador en el año y tocó buscar otro contador que haga las declaraciones y se paga, créame que del 100% que se pagaba, yo pago un 10% de lo que se pagaba. Por decirle así, por ejemplo, al contador se le ha sabido pagar $50 mensual, que estamos hablando de $600 en el año. Entonces yo estoy pagando ahorita creo que $60 en el año. O sea, lo de un mes estoy pagando en el año. Entonces por ahí reducí, el internet no está nada programado con el POA. El POA está limpio, solo del POA que vienen los recursos públicos, solo se paga lo que es la compañera que elabora ahí y lo que hay que hacer los aportes al IES, nada más. De ahí el resto.
4: O sea, más el seguro también hay que sumar.
5: Claro, lógicamente el seguro del IES, hay que hacer una cancelación y todo eso. Entonces, más o menos entre haciendo cuentas solo ahí sale como $8,000 en el año.
4: $8,000, bueno, que sobre 11. ¿Cómo se está distribuyendo eso?
5: El transporte, usted sabe, nosotros tenemos más o menos alrededor de unas 11, 12 actividades en el
4: ¿Cuánto
5: año.
4: ¿Cuánto le costó el transporte, por ejemplo, a
5: Macas? A Macas está, por ejemplo, $1,300 un transporte.
4: Ahorita
5: Y con el costo que ahorita tiene la situación del diésel, créame que ya ahorita los buses le ponen $300 diario, por ejemplo, le cobran. Eso,
4: ya lo subieron.
5: Claro, o sea, está de contra que...
4: Ahorita Tuntaki.
5: La Tuntaki me salió como por $1,000 salió el transporte. Uh-huh. Y eso tratando nosotros de ahorrar porque... le comento que nosotros, por ejemplo, a Tuntaki mandamos una boceta de 17 pasajeros. Si usted manda un bus completo, sí. Eso le pasa los $1,300, $1,400. Entonces, también nosotros le dijimos, y es entendible, hay gente, claro, que quiere llevar su hinchada, su familia, pero lamentablemente el recurso no nos da. O sea, nosotros somos los responsables de los jugadores, ¿no? En este caso, bueno, se va un bus grande para el Cañar. Ese bus va por $1,350, por ejemplo. Está súper lejos, casi es pegado con Cuenca. Y más o menos eso deriva un transporte, $1,000, $1,300, $1,400, lo que deriva un transporte. Y eso tratando de regatear como en el mercado, porque si nos ponemos a pagar de verdad, sale más aumento porque nos quieren contabilizar. Por ejemplo, hoy día miércoles sale ya la delegación, ya nos quieren hacer cobrar miércoles. Entonces decimos, no, tratamos de mandar lo más noche, lo más tarde posible para que no cuente como miércoles. Y los equipos clasifican en el caso de los dos de baloncesto, pero vinieron domingo tarde. Y ya llegaron acá lunes, nos querían contar y salud, está tratando de hablar y todo eso.
4: Es que cuando vamos nosotros siempre volvemos domingo.
5: Ah, eso sí. La suerte, usted es la suerte.
4: Pero bueno, ahora, ¿qué se va a hacer con el resto de disciplinas? Porque así como va sumando usted, no alcanza.
5: Ah, no, o sea, desde que...
4: Y eso que no le hablo de uniformes.
5: Ah, no, don Milton, o sea, ¿cómo le explico? Nosotros, créame que de una u otra manera buscamos la manera de cumplir, la manera de cumplir. Yo tengo que ver cómo envío mis delegaciones, pero yo envío todas, absolutamente todas, con decirle que hasta las personas con discapacidad, Loreto, se envió. Claro. Entonces yo cumplo, o sea, Fedelibas, y es la provincia que nunca deja de enviar todos, desde que he estado yo, ¿no? Nunca deja de enviar todos, pues como
4: este
5: sea.
4: Este es el cuarto torneo.
5: Claro, este es el cuarto, ese es el cuarto torneo. Si se va a poner ahí, hay más de unos $5,000 en transporte, ¿no? Claro. ¿Y a qué quedaría? Y usted sabe que yo, en el caso de nosotros, en mi administración, nosotros damos uniformes de presentación y de jugar.
4: Sí, les
5: o sea,
4: vi.
5: ¿No? Entonces, sí, y sí, no son... Y obviamente... Y yo dije una vez, y justo le dije, hablé ayer con el profe Mauricio Cabezas, hablé con él y le dije, los uniformes son súper buenos, que créame, profe, que si no me han criticado por los uniformes, porque son buenos, pero nadie le va a agradecer, dije, así le dije al profe, nadie, cuando usted hace las cosas bien, será uno o dos que le diga gracias, pero cuando usted las hace mal, le cae todo el mundo, sí, entonces...
4: Oiga, ¿y autogestión se ha intentado, se ha hecho? ¿Ha habido respuesta?
5: Sí, sí, sí, se ha hecho algo de autogestión. No, en la verdad que lo que nos salva un poco, en realidad son, por ejemplo, las inscripciones, que se cobra $50 en la provincial. Que obviamente, como le dije, los clubes del Cantón Aguario no sienten porque nosotros pagamos como federación cantonal.
4: Ahí van como 28 clubes.
5: Depende de la disciplina. No, depende de la disciplina. Entonces, claro. O sea, claro que
4: no tienen todos.
5: Tenemos 7x4, 28, pero no vienen. Por ejemplo, en el han venido 19, han venido por ahorita mismo en el sub-12. No me equivoco, sí. Habían como 12 clubes, creo que había. Entonces, es mínimo, sacan 3 cantones, no vienen.
4: Ah, pero hay ese ingreso, entonces. Es lo único que ingresa más de lo del Estado.
5: Nada más, eso es todo lo que existe ingresos.
4: ¿Y qué dicen en la autogestión? Yo entiendo que ahora es complicado, es complejo. Y nosotros trabajamos en esto, con publicidad, con pedidos, pero se ve que está bastante difícil. Pero, ¿a ustedes les han respaldado, han sido atendidos, se han pedido por ahí?
5: Oiga, en la situación de la Federación Provincial, en lo que es indumentaria deportiva o transporte, créame que yo, y no de pronto lo digo de una manera soberbia, pero no le he rogado a nadie. Para que usted sabe que hacer una autogestión es estar encima de la autoridad, que usted haga la autogestión ahí. Y créame que uno tiene que ser el canzón de la autoridad para que le llegue ese recurso. Yo soy muy poco para eso. Yo si mando un oficio, si me apoya muy bien, y si no, yo veo como... Pero resuelto. O sea, lo importante no es que yo he dicho, por ejemplo, he hecho autogestión, no hay, no se van. O sea, no. Entonces no. Tampoco puedo salir resuelto. Lo que sí, en lo que es en la Federación, en lo que es premiaciones, no tengo de qué quejarme. Al menos en la Federación Cantonal nos cubre todas las promociones el ingeniero Abraham, muy agradecido con esa colaboración, de verdad, de todo corazón, muy agradecido, porque no me ha hecho faltar una sola premiación en la Federación Cantonal. Entonces nosotros no gastamos de premiación en la Federación Cantonal de la Guardia.
4: Bueno.
5: Y en la provincial, cuando pedimos sede, igual solicitamos y nos dan la premiación, así.
4: Ahora está de hacer así, si la Nacional hace eso.
5: ¿Sí o no? Bueno, nosotros cuando hemos pedido sede en el Cantón La Guardia, hemos solicitado la premiación al municipio y nos han colaborado. Y ahí, claro, estamos haciendo lo que hace la Nacional. O sea, quiere sede, pero ¿qué hay? Deme la premiación.
4: A cambio de
5: la sede, claro.
4: Bueno, se nos terminó el tiempo. Habrá que conversar un fin de semana o un día lunes, que tenemos más minutos para algunas inquietudes que se nos quedan. Le agradezco su presencia y bueno, que hay éxito, ¿no? Los torneos a la final representan no al club, a la liga, al cantón, sino a toda la provincia a nivel nacional.
5: Sí, don Milton, de verdad, yo, bueno, en este caso, el día de hoy tenemos la salida del fútbol sub-12 de unos niños que pienso que van con una buena ilusión, con una buena alegría y tratar de que, primeramente, que Dios bendiga en el camino de ellos de ida y venida y que no pase ninguna situación, ninguna novedad, que todo sea de la mejor manera. Y segundo, pues que ojalá nos logren traer alguna alegría, podio para Sucumbíos. Créanme que Sucumbíos es una provincia muy deportiva y siempre ocupamos los primeros lugares. Y como usted está diciendo, usted lo ve en baloncesto, quinto lugar de 23 provincias, en el baloncesto de la Master 40 nos trajimos el tercer lugar, estuvimos a un punto de meternos en la final, pero así es el deporte, ¿no? El deporte solo hay un campeón, pero en este caso traemos podio, tercer lugar, y bueno, y esperemos que de la mejor manera le vaya a sus dos el día de hoy, desearle la mayor de la suerte. Como usted lo dijo, es hora de quitarnos las banderas, y ahorita representan a una sola provincia, a una sola bandera, que es la bandera de Sucumbíos, don Milton.
4: Ok, muchas gracias al abogado Iván Arrobas. A través de Contacto Deportivo, nosotros nos vamos también. 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No se vayan, amigos, les vamos a dejar con una excelente compañía. Muchas gracias a nombre de Nazario Silva en los controles, quien les habla, Milton Hernán Navarrete. Les dejamos con la mejor música del mundo, la música ecuatoriana, nuestra música nacional, con pasillos y algo más hasta las 15 horas. Un resto de miércoles muy feliz. Hasta mañana.
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10: Es la hora 13:18 minutos.
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1: Es la hora 13:23.
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1: Es la hora 13:29 minutos.
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6: Es la hora 13:37 minutos.

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0: Saludando a todos ustedes, gracias por la sintonía, amigos. Este día, miércoles que contamos ya, 5 de agosto del 2026. Y aquí estamos para saludar a todos ustedes, gracias por la sintonía. No se olviden, 0986-560-430, nuestro automático, para de esta manera, pues, juntos programar, ¿no?, las mejores melodías con los mejores artistas de nuestro país. Soy Milton Navarrete, saludos cordiales a todos ustedes.
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2: Es la hora 13:55 minutos.

0: Esto es Pasillos y Algo Más, las mejores melodías, las mejores canciones a través de los 105.3. Recuerde 0986-560-430, el automático para que usted pueda solicitar su melodía preferida. Quiero enviar un cordial saludo a doña Magdalena Miranda, todos los días está con nosotros allá en Xuxufín, y a doña Rosita Beltrán, lo propio también allá en Lumbaqui, y a todas las personas que siempre están con nosotros. Nosotros precisamente estamos hasta las 15 horas para complacer a usted sus saludos y por supuesto la solicitud de sus melodías. Antes vamos a irnos una pausa comercial, luego de ello pues estaremos ya con las melodías que nos van solicitando y por supuesto con la alegría de la música de nuestro país, la música nacional, nuestra música ecuatoriana. Ya volvemos luego de esta pausa comercial, continuaremos con más melodías en Pasillos y Algo Más, precisamente a través de los 105.3.
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0: Es la hora 14:10.
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1: Continuamos acá con la audición, agradeciendo la sintonía de todos ustedes. Queremos saludar en este momento a don Livio, a doña Martita, que están en nuestra sintonía siempre, ¿no? Muchas gracias por ser parte también de nuestra programación. Y aquí estamos para continuar con ustedes. Esta melodía nos solicitan para saludar a don Livio y doña Martita. La voz del inmortal Julio Alfredo Jaramillo Laurido.

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9: Es la hora 14:20 minutos.

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4: Es la hora 14:31 minutos.

0: Y así continuamos acá con nuestra programación de Pasillos y Algo Más. Saludándoles a todos ustedes y gracias por ser parte de nuestra programación. Aquí estamos para enviar un cordial saludo a la familia Andy allá en Cascales. Saludar de la misma manera en la 5 de agosto, a propósito, están de fiestas. Hoy es aniversario en la 5 de agosto, pertenece a la parroquia de Jambelí y por lo tanto, pues, cordiales saludos, ¿eh? Cordiales saludos a todos ustedes que lo festejen. El día sábado estarán ahí nuestros compañeros para la ceremonia que siempre realizan a partir de las 4 horas, a las 4 de la mañana. Y por supuesto, Radio Sucumbíos estará informando todo el desarrollo de las festividades. Una pausa, ya volvemos.
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2: Es la hora 14:35 minutos.

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3: Es la hora 14:46.
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14 horas 47 minutos en Ecuador continental. Continuamos con Pasillos y Algo Más. Escuchemos la excelente voz de Anita Lucía Proaño con un hermoso tema también para que juntos recordemos, ¿no?, aquellas melodías de nuestros grandes artistas que hoy pues ponemos a su consideración.

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1: Es la hora 14:51 minutos.
2: La voz de don Claudio Vallejo, que también nos dejó excelentes temas, interpretaciones que siempre están en nuestra mente y nos están solicitando de diferentes puntos de la provincia nuestros amigos. En el Sacha, un cordial saludo a la familia Vera. Y vamos a escuchar entonces este tema. Claudio Vallejo tampoco está allá con nosotros. Recordemos esta hermosa melodía, Amores de un Día.

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Hora de saludar a nuestros grandes amigos lojanos que siempre están en nuestra sintonía. Un saludo muy cordial y buen provecho a las personas que se encuentran saboreando la mejor, la rica, la deliciosa fritadita en Picantería y Tercena, La Lojanita. A doña Rosita un saludo cordial y a todas las personas que están sirviéndose ahí, buen provecho. Aquí está este himno de Loja, ¿no? Digo himno porque lo escuchan todos los y las lojanas. Alma lojana.

Estamos llegando a la parte final, amigos, de nuestra programación este día, miércoles 5 de agosto. Gracias a la sintonía a cada uno de ustedes. Mañana, Dios mediante, estaremos nuevamente encontrándonos, por supuesto, para seguir disfrutando de estas hermosas melodías de nuestros grandes artistas. Se despide Milton Navarrete. Que tengan un resto de miércoles muy feliz. Adiós.

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0: para sanar el alma. 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
1: alma. Cuando haces feliz a otras personas, recibes más felicidad a cambio. Deberías meditar bien sobre cuánta felicidad eres capaz de dar.
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3: Es la hora 15, 17 minutos.
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6: Es la hora 15:33 minutos.
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7: Es la hora 15:49.
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3: El éxito no es definitivo. El fracaso no es fatal. Lo que realmente cuenta es tener valor para continuar.
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0: Muchas gracias. Qué lindos, gracias.
1: Es la hora 16:56.
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5: Es la hora 17:17.
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9: Es la hora 17:32 minutos.
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7: Es la hora 17:49 minutos.
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10: Miércoles 5 de agosto. Desde la cabina de CORAPE, Karina Torres en el control de sonido y quien les habla, Fernanda Ver en los micrófonos, les damos la bienvenida a la segunda emisión de su informativo Ecuador en Contacto. Comenzamos contándoles que el Consejo Nacional de Salud aprobó un nuevo cuadro nacional de medicamentos básicos que amplía de 494 a 512 principios activos. El cuadro entrará en vigencia una vez que se publique en el registro oficial. Además, el organismo dio luz verde a la primera Política Nacional de Recursos Humanos en Salud, que orientará la planificación y gestión del talento humano del sector entre 2026 y 2030, según informó el Ministerio de Salud Pública. Con este dato, damos paso a nuestros titulares. FENOC anunciará en los próximos días las acciones contra el gobierno, entre ellas movilizaciones. Revolución Ciudadana alerta de una privatización de los servicios ambientales con la reforma al Código del Ambiente que fue aprobada. Organizaciones apelan negativa del CNE sobre el segundo pedido de revocatoria.
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10: Comenzamos. Marcelo Ushiña, presidente de la Federación Nacional de Organizaciones Campesinas de Ecuador, FENOC, informó que en los próximos días se convocarán a las bases para anunciar las próximas acciones contra el gobierno. Nuestro compañero Rolando Goyes nos cuenta los detalles de estas declaraciones en su reporte. Corape informa.
12: Y el país se integra. Desde la Federación Nacional de Organizaciones Campesinas del Ecuador, FENOC, se convocará en los próximos días a las bases que conforman la organización para dar a conocer las acciones que se implementarán en los territorios en rechazo a las políticas del presidente Daniel Noboa. Así lo menciona su principal, Marcelo Ushiña, que agrega que estas decisiones son en respuesta que el sector campesino está olvidado.
13: Nosotros vamos a dar una rueda de prensa en estos días, manifestando que nosotros vamos a salir a las calles. Es más, noviembre vamos a declararle noviembre de resistencia, porque nosotros hoy estamos organizándonos en todas las provincias, no solamente la FENOR, las organizaciones civiles también, de los mecánicos, de los carpinteros, las damas de casa, que ya no pueden más.
12: Señala que en ningún momento se quiere desestabilizar al gobierno, pero que con las movilizaciones esperan que el primer mandatario los escuche y cumpla con las promesas de campaña.
13: Él dice que va a poner 4.000 policías para la represión. ¿Por qué es para la represión los 4.000 policías? Militares, va a militarizar Quito. Que lo haga. Nosotros no tenemos miedo. Que lo haga. Pero que tome en cuenta, eso sí, el gobierno, que le vamos a mandar un juicio de lesa humanidad, porque él ya tiene ya precedentes en Otavalo, y si va a algo va a pasar aquí en Quito, él será el culpable.
12: En este contexto se refirió al pedido de revocatoria de mandato que han hecho las plataformas ciudadanas, una de ellas a las que respalda la FENOC, Revóquese. Sostiene que acudirán a la Corte Constitucional si el contencioso electoral se niega a cumplir con el pedido ciudadano.
13: Fuimos al Consejo Nacional Electoral, respuesta del Consejo Nacional Electoral negativa, y se pasó al Tribunal Contencioso Electoral. Como en el Tribunal Contencioso Electoral también va a haber negativa, entonces nuestra última instancia es la Corte Constitucional. Entonces ahí nosotros tenemos que ver con quién mismo está la Corte Constitucional, si con el pueblo o se debe al gobierno.
12: Adicional informó que la Asamblea General, que fue convocada para el 22 de agosto por otras organizaciones y centrales sindicales, no acudirán, y aquel momento se plantean otros frentes en común para lo que será el proceso de seccionales y que la fecha coincide con lo planificado. Reporto para Ecuador en Contacto, Rolando Goiz García. Corape informa.
10: Y el país se integra. Muchísimas gracias, Rolando. Tras el archivo del segundo pedido de revocatoria de mandato por parte del CNE, organizaciones sociales acudieron al Tribunal Contencioso Electoral para apelar la decisión. Nuestra compañera Nicole Mendoza nos explica en su reporte qué acciones podrían darse por parte de estas organizaciones. Adelante, Nicole. Corape informa.
14: Y el país se integra. Tras la resolución del CNE negando y

0: la Constitución, el CNE admite que cumplimos, y finalmente el CNE procede a negarnos porque dice que no entregamos de manera certificada el plan de trabajo de Daniel Noboa.
1: Para José Villavicencio, de la Unión General de Trabajadores, la decisión del CNE evidencia que las próximas elecciones seccionales podrían carecer de transparencia.
2: Es inaceptable que la institución que debe garantizar el derecho de participación, de elegir y ser elegidos, y que debía entregar los formularios, niegue argumentando cosas subjetivas. Es inaceptable. Esto demuestra una vez más de que el Consejo Nacional Electoral es la operadora política del gobierno del presidente Daniel Noboa. Yo hago un llamado al pueblo ecuatoriano a estar vigilantes, porque esa práctica del CNE que nos está llevando es a unas posible fraude electoral en las elecciones seccionales.
1: Guido Perugachi, presidente de la FENOSIN, denunció que las persecuciones hacia los proponentes de la revocatoria no han cesado.
3: Que conozca el mundo y el país. En este momento estamos siendo perseguidos y esa persecución se está viendo latente porque el gobierno no quiere aceptar que la democracia viva en el país. Y el gobierno lo que hace es subirnos, encarecernos la vida cada día más. No tenemos nosotros un diálogo directo desde el ministerio o desde algún ente gubernamental para que digan, veamos esta factibilidad para los y las ecuatorianas.
1: Organizaciones como la UNE, UGTE y Frente Popular realizarán una asamblea general el próximo 29 de agosto para definir acciones contra el gobierno, sin descartar movilizaciones. Por otra parte, la FENOSIN en su congreso del 22 de agosto también decidirá si habrá un paro nacional. Reportó Nicole Mendoza, Corape Informa.
4: Y el país se integra. Muchísimas gracias, Nicole. En Guayaquil, el Frente Unitario de Trabajadores anunció una serie de acciones para exigir atención a sus pedidos en materia laboral y pidió al presidente Daniel Noboa instalar un diálogo directo con las organizaciones sindicales. Escuchemos detalles en el reporte de nuestro compañero Carlos Reyes desde el puerto principal. Corape Informa.
5: El país se integra, Corape Informa, de inmediato la información desde el puerto principal, novedades y más, cuando Marcela Arellán, presidenta de la Confederación de los Trabajadores del Ecuador, sindicales, dicen que no hay diálogo con el presidente. El reclamo dice que tiene que ser justo y respetarse el derecho de los trabajadores, que no se está logrando hacer. Por eso piden al presidente de la República reunirse de inmediato y no con pseudo dirigentes.
6: Esta reunión del FUT se da en Guayaquil porque estamos teniendo un problema frente al Ministerio del Trabajo. El Ministerio del Trabajo es la institución que debe tutelar derechos laborales y derechos sindicales. Sin embargo, durante estos dos últimos años, el Ministerio del Trabajo, primero que ha reducido personal, no hay un sistema de inspecciones que garantice efectivamente que se vivan a plenitud los derechos laborales. Pero además el Ministerio del Trabajo ha dejado de atender los temas mínimos administrativos, el proceso de registro de directivas, los registros de nuevos sindicatos, la resolución de conflictos colectivos, de pliegos de peticiones, de huelgas que se han presentado en estos últimos tiempos. Esta falta de actividad del Ministerio de Trabajo nos obliga al Frente Unitario de Trabajadores a desarrollar varias acciones. Una de ellas es precisamente las convenciones que vamos a desarrollar en Guayaquil, en Cuenca y posibles decisiones de movilización. Vamos a movilizarnos para demandar que el Ministerio de Trabajo cumpla sus funciones.
7: ¿Caso contrario?
6: Caso contrario, seguiremos en las actividades. Nosotros tenemos previsto una queja en la Organización Internacional del Trabajo. Segundo, tenemos previsto acciones frente a la Asamblea Nacional. La Comisión de lo Laboral tiene que exigir a la Ministra de Trabajo que cumpla sus funciones. También el Consejo de Participación Ciudadana. Entonces, son una serie de acciones que nosotros vamos a desplegar tanto a nivel local como internacional para exigir que tengamos una respuesta de esta institución que ha sido seriamente debilitada por el gobierno de Trump.
7: Doña Marcela Arellano, es bien cierto, ¿cuántos han sido afectados dentro de este programa o proyecto?
6: Digamos, es la población económicamente activa, los 8.500.000 trabajadores que se encuentran registrados como población económicamente activa se encuentran en la desprotección del Ministerio de Trabajo.
5: Así Marcela Arellano sostiene de que se va a seguir reuniendo en todo el país. Dice que los trabajadores no están solos, que por eso van a seguir luchando para que se respete el derecho sindical.

0: Reporta Carlos Reyes de la ciudad de Guayaquil para la red informativa Corape, en la capital de los ecuatorianos.
1: Gracias por el reporte a nuestro compañero Carlos Reyes. Momento de una primera pausa. No se vayan, que regresamos en minutos con más noticias.
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1: 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Seguimos. El jurista Marcelo Dueñas cuestionó las declaraciones hechas en días pasados por el ministro del Interior John Reinberg, en las que advirtió a los operadores de justicia que o se enderezan y corrigen o van a terminar presos. ¿Qué dijo el experto? Nos lo cuenta Rolando Goyes en su reporte. Corape informa.
12: Y el país se integra. Tras los allanamientos ejecutados a jueces de la Corte Nacional de Justicia el pasado 30 de julio de 2026, el ministro del Interior, John Reinberg, advirtió a los operadores de justicia que o se enderezan y se corrigen o van a terminar presos.
13: Hay investigaciones que van a seguir avanzando sobre el resto. O se enderezan o van presos. O se enderezan y se corrigen o van a terminar presos.
12: Estas declaraciones, a decir del jurista Marcelo Dueñas, pueden ser interpretadas como una injerencia de poderes, por lo que el ministro del Interior debería aclarar el tema y no anticiparse a señalar culpables.
14: No es menos cierto que el señor ministro está invadiendo escenarios que no le corresponden, porque no está respetando, aun con la buena voluntad que tenga, no está respetando la independencia de poderes, la independencia de funciones, especialmente en el tema tan sensible como es la justicia.
12: Sostiene que ningún servidor judicial puede responder a presiones del gobierno y menos cuando haya casos vinculados con el crimen organizado.
14: Las advertencias pueden provocar más bien una inestabilidad en los operadores de justicia, quienes espero que no lo hagan, pero que no vayan a actuar, a dictar sus decisiones, sus resoluciones, bajo el temor, bajo la amenaza o para evitar ser sancionados.
12: Añade que el tema de justicia va más allá de resoluciones, ya que éstas responden a decisiones de los tribunales, por lo que no se puede calificar a todos.
14: Y hay unos determinados jueces que tienen que resolver asuntos muy delicados de delincuencia organizada, especialmente temas de sicariatos, temas de tráfico de armas, de minería ilegal, tema de drogas. Sí, a ellos hay que darle atención, pero la función judicial no es solamente eso. O sea, la función judicial es todo lo que garantiza el reconocimiento y el otorgamiento de derechos de toda la población ecuatoriana, no solamente de un segmento en el área penal. Entonces, ahí parece que hay un error, ¿no? Y lo que debe preocuparse el Estado, el gobierno, ahora, es de fortalecer estructuralmente a la justicia en el país.
12: La Asociación Ecuatoriana de Magistrados y Jueces respondió a finales de julio de 2026 al ministro del Interior, John Reinberg, señalando que la justicia no se puede administrar bajo amenazas. El gremio rechazó las advertencias del funcionario de que los administradores de justicia deben corregirse o terminarían presos. Esta no es la primera vez que el ministro John Reinberg ha sido crítico con las decisiones de los jueces. Reporto para Ecuador en Contacto, Rolando Goiz García. Corape informa.
1: Y el país se integra. Muchísimas gracias, Rolando. Tras ser sentenciado a 3 años de prisión por el caso Grillete, el alcalde de Guayaquil, Aquilesa, enfrenta una condena que el abogado penalista Juan Pablo Ortiz considera excesiva y cuestionable. Nicole Mendoza nos cuenta cuáles son los argumentos del legista para hacer esta afirmación. Escuchemos. Corape informa.
3: Y el país se integra. El pasado 3 de agosto, tras concluir las réplicas de los alegatos finales de las partes procesales en el juicio contra Aquiles A., los jueces del Tribunal de Garantías Penales de Durán resolvieron sentenciar al alcalde de Guayaquil a 3 años de prisión tras ser hallado culpable como autor directo del delito de incumplimiento de decisiones legítimas de autoridad competente. Sin embargo, para el abogado penalista Juan Pablo Ortiz, esta sanción resulta excesiva.
15: A ver, ¿está dentro de los parámetros legales? Sí. Habría que ver el razonamiento que utilizó el tribunal para darle una pena tan alta. Yo considero que podría ser excesivo en los 3 años. Bien, podría haber sido menos. Bueno, para llegar a la conclusión de la pena tan alta y de si es proporcional o no según el criterio o de por qué es proporcional.
3: Según indica el experto, el caso Grillete genera dudas respecto al corto tiempo en el que fue emitida la sentencia, incluyendo el allanamiento al domicilio de Aquiles A.
15: Inicialmente, cuando hicieron el allanamiento a la casa del señor Aquiles Álvarez, dicen que lo encontraron sin grillete. Pero si es que así hubiera sido, se tendría que haber iniciado un proceso de manera inmediata. Y además que hubo manipulación respecto de la cadena de custodia. Si así me llama la atención, también te voy a decir la velocidad con la que salió la sentencia. Usualmente, que 3 personas, jueces, se pongan de acuerdo, primero redactar y luego que circule para la revisión del resto de jueces, yo creo que demora, puede tomar mucho más tiempo de lo que realmente tomó.
3: Asimismo, cuestionó que los jueces hayan considerado que no existió una intención inmediata de fuga, pero sí la existencia de dolo respecto al incumplimiento del uso del grillete.
15: Sí hay una contradicción en el tema del dolo. Si es que uno quiere sacarse el grillete, ¿para qué es? Para escaparse, huir. Al señor Álvarez lo encontraron dentro de su misma casa, con o sin el dispositivo electrónico. Entonces es cuestionable o contradictorio ese argumento. O sea, no tenía la intención de fugarse, pero tenía la intención de sacarse el grillete. ¿Para qué uno se saque el grillete si no es para fugarse? Tuvieron tantas alertas, ¿por qué no actuaron de inmediato? ¿Por qué no actuaron el SNAI inmediatamente?
3: Junto a la sentencia de privación de libertad, Aquiles A. deberá pagar una multa de más de $4,000, ofrecer disculpas públicas y también publicar la sentencia en un medio nacional. Su defensa anunció que apelará a esta decisión. Reportó Nicole Mendoza, Corape informa.
1: Y el país se integra. Muchísimas gracias, Nicole. Cerramos este bloque de noticias en la Asamblea Nacional, donde se aprobaron reformas al Código Orgánico del Ambiente. Mientras el oficialismo defendió la norma como una herramienta para enfrentar el cambio climático, la Revolución Ciudadana advirtió riesgos para los servicios ambientales, la consulta previa y la soberanía sobre información estratégica. Para entender mejor la propuesta y sus implicaciones, escuchemos el reporte de Rolando Goyes. Corape informa.
12: Y el país se integra. Este 4 de agosto, la Asamblea Nacional, con 82 votos, aprobó reformas al Código Orgánico del Ambiente. La iniciativa recibió luz verde en segundo debate durante la sesión del Pleno, cuyo objetivo es fortalecer el marco normativo para enfrentar los efectos del cambio climático en nuestro país. Así lo precisó este miércoles el legislador por ADN, Andrés Castillo.
16: Entonces nosotros lo que estamos haciendo es un desarrollo de lo que la Constitución ya reconoce, y por supuesto que cuando hablamos de la protección de la naturaleza implica poner sanciones, es decir, decir, esto es también parte de aquella pelea que estamos dando a todos aquellos que inclusive se dedican al tráfico de especies, al daño ambiental, a la tala indiscriminada de bosques, etcétera.
12: Entre los principales objetivos de la norma constan el fortalecimiento de la coordinación entre instituciones públicas, la mejora de los mecanismos de seguimiento y actualización de la política climática y la incorporación de herramientas para atender las pérdidas y daños derivados de fenómenos asociados al cambio climático. Esto, a decir del asambleísta por la Revolución Ciudadana, Coms Córdoba, es solo para proteger a las grandes empresas, perjudicando a los dueños de los bosques, que en su mayoría son campesinos.
17: La ley ayer que se aprobó aquí en la Asamblea solamente garantiza a los empresarios supuestos ecológicos y al dueño del bosque, al dueño de ese bosque que puede ser nativo, pues indígena o puede ser este campesino, es el que menos recibe. De hecho, ya se está viendo, porque en el Ecuador hay algunas empresas que a nombre de ciertos campesinos, de ciertos pueblos y nacionalidades, están sacando esos y beneficiándose de la venta de bonos de carbono. Entonces, en conclusión, esa ley es nociva para el pueblo ecuatoriano.
12: Así también, que otra de las preocupaciones es la que las salvaguardas sociales y el derecho a la consulta previa queden relegadas a normas secundarias.
17: Todo está en riesgo porque no les importa la soberanía del país, no les importa precisamente la planificación del Estado como tal, donde el Estado debería tener todo el control. Lo dejan abierto para que en su momento alguien desde el espacio precisamente de la calificación internacional puedan aprovecharse de la venta de los bonos carbónicos.
12: Una de las mayores críticas que hizo el legislador es sobre el artículo que permite delegar la operación del Registro Nacional de Carbono a terceros, lo que permitiría la entrega de información estratégica y decisiones territoriales a intereses privados. Reportó para Ecuador en Contacto, Rolando Goyes García. Corape informa.
1: Y el país se integra. Muchísimas gracias, Rolando.
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1: Seguimos. En el marco de la Semana Mundial de la Lactancia Materna, que se conmemora del 1 al 7 de agosto, el Ministerio de Salud Pública reforzó las acciones de promoción sobre la importancia de la lactancia materna exclusiva. Desde Radiofónica Serpe, nuestra compañera Manuela Cuji nos cuenta más sobre el tema. Adelante, Manuela. Corape informa.
20: Y el país se integra. En el marco de la Semana Mundial de la Lactancia Materna, impulsada por la Organización Mundial de la Salud, OMS, UNICEF y otras organizaciones que trabajan por la salud materno-infantil, el Ministerio de Salud Pública fortalece las acciones de promoción sobre la importancia de la leche materna durante los primeros 6 meses de vida. La doctora Valeria Guevara, del Ministerio de Salud Pública, destacó que la lactancia materna exclusiva es fundamental para el crecimiento, desarrollo y protección de la salud de los niños y niñas.
21: Bueno, a nivel mundial se celebra lo que es la Semana Mundial de la Lactancia Materna, que es desde el 1 de agosto hasta el 7 de agosto como tal. Lo que trabajamos a nivel global con la finalidad de seguir promoviendo lo que es la lactancia materna exclusiva durante los 6 primeros meses de vida. Y el lema que hoy se ha impulsado en este año 2026 es un inicio sostenible en cualquier circunstancia.
22: ¿Por qué es importante los 6 primeros meses de vida?
21: Sí, justamente porque en los 6 primeros meses de vida se puede prevenir todo tipo de enfermedades y para ello es importante la lactancia materna exclusiva. Ahora, ¿a qué se refiere la lactancia materna exclusiva? Generalmente es que se debe introducir solamente la leche materna como tal. No se puede introducir otro tipo de alimentos, ni líquidos ni sólidos, porque la lactancia materna contiene todos los nutrientes necesarios que el bebé necesita. De igual manera, el calostro, que es la primera leche que debe consumir el bebé, tiene las inmunoglobulinas, que son los anticuerpos que necesita el bebé para prevenir todo tipo de enfermedades y con esto también reducir la desnutrición crónica infantil. En casos de que tal vez sean niños huérfanos o tengan algún problema de alergia o algún problema también digestivo que se les impide consumir lo que es la leche materna generalmente, pero son casos muy especiales. De ahí generalmente lo que nosotros como Ministerio de Salud Pública tratamos de promover la lactancia materna exclusiva.
20: Desde Radiofónicas ERPE les informó Manuela Cuji. Corape informa.
1: Y el país se integra. Muchísimas gracias a nuestra compañera Manuela Cuji. La nutrición es fundamental para la protección de la salud de los adultos mayores, señala un especialista. Además, recuerda que la desnutrición no solo puede considerar que afecta a la población infantil. Escuchemos más en el resumen de la Red Quichua Corape.
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2: Los alimentos que nosotros recomendamos como profesionales siempre va a ser variado en nuestro platito. Debe ser frutas, debe ser verduras, ya que por su aporte nutritivo en minerales y en vitaminas debe ser consumido en porciones adecuadas. También no debe faltar, como usted lo menciona, las papitas, lo que es una yuca, lo que es la quinoa, no debe faltar. Es un cereal muy importante en nuestro plato. También influye lo que son las grasas saludables, como tenemos el aguacate, los frutos secos, como tenemos el aceite de oliva. Y también lo más importante en nuestro platito que debe tener son las proteínas que nosotros conocemos como las carnes, como el pollo, el pescado. Tenemos los lácteos, tenemos las leguminosas, los fréjoles que conocemos normalmente, las lentejas y también el agua es importante. Envejecer es un proceso natural, pero hacerlo con salud siempre va a depender principalmente de nuestros hábitos. Una alimentación, como usted lo dijo, equilibrada, que tenga una buena hidratación, una actividad física, que tengamos controles de salud de manera frecuente o periódica de nuestros adultos mayores, siempre va a ser para que ellos mantengan una independencia, su energía y mejore su calidad de vida, que creo que es nuestro objetivo como profesional.
0: La voz de Guamote Uyachigantapa y Anapaiwan, Kai Uyaita Uyachirkanchi.

0: Finalizamos aquí esta segunda emisión de Ecuador en Contacto. Gracias a todos y todas por permitirnos acompañarlos e informarse a través de la red de radios comunitarias del país. Nos reencontramos mañana, a la misma hora, con más noticias. Hasta entonces, un abrazo.
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0: ¿Qué tal, mis queridos amigos? Saludos cordiales. ¿Cómo están ustedes? Bienvenidos una vez más a compartir con nosotros su radio revista campesina Machetes y Garabatos. Hoy desde la provincia de Orellana, Cantón Joya de los Hachas. Así es que, mis estimados amigos, bienvenidos. Les damos la más cordial de las bienvenidas. Hoy importantes temas sobre el tema de las abejas.
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0: Y bueno, ahora sí, vamos con el desarrollo de esta visita a este sector. Bueno, para ello, pues vamos a detallar en qué lugar estamos, su nombre y el motivo de nuestra visita, pues las abejas siempre. Bienvenido.
2: Bueno, muchas gracias. A su prestigioso medio de comunicación, pues saludarles, también agradecer a los miembros de la UDAP. Nosotros pudimos ver una publicidad de la UDAP en donde indicaban de que están en un proceso de rescate de abejas. Sí, eso nos causó bastante emoción, toda vez que ahí acá en el sitio donde estamos, pues hemos identificado un panal de abejas api, ¿no? Que se encuentra en una llantita. Entonces,
0: antes de irnos con el desarrollo de este tema, quisiéramos que la gente que nos esté escuchando nos diga, bueno, ellos están en tal lugar. ¿Qué lugar es este? ¿Cómo se llama la escuelita?
2: Sí, justo allá iba. Entonces, sí, les invitamos, ¿no? Mi nombre es Fabián Guamán, sí, soy padre de familia de acá de la escuelita 13 de Mayo. Estamos en la comunidad El Esfuerzo, que pertenece a la parroquia rural 3 de Noviembre del cantón La Joya de los Hachas. Sí, entonces, fue ese el motivo, ¿no? Como les había anticipado, que nos emocionó y pues tomamos contacto al número telefónico que vimos y pudimos conversar, ¿no? Con la persona que tiene conocimiento en este tipo de trabajo. Entonces, muchas gracias por estar acá y a fin de que verifiquen ustedes mismos el tema, ¿no? Y podamos hacer un trabajo conjunto y proteger estas especies que son sumamente importantes para el medio ambiente, para la naturaleza.
0: Y justamente a nosotros nos invitaron también como radio, como el programa campesino Machetes y Garabatos. Recuerden que este programa está netamente dirigido o al menos creado para hablar cosas del campo, cosas de interés público. Y lo que me llama la atención, mi querido amigo, aquí es que no hay solo una colmena, hay varias colmenas. Al menos yo puedo visualizar que quizás es el entorno que tiene la escuela. Al ser una escuela, tiene bastante ornato, bastante flores, o quizás también el sitio magnético que atrae también a las abejas. Recordemos que las abejas no se sientan en cualquier lugar, ellas escogen también el sitio magnético, una energía positiva donde ellas pueden vivir a gusto. Entonces, en base a eso, mi querido amigo, también preguntarle, ¿no? ¿Cómo está o qué tipo de abejas nomás hay y cómo está el trato con las abejitas acá cuando hay clases, más que todo?
2: Pues efectivamente ustedes del recorrido inicial que han hecho, pues han podido observar, ¿no? Están las api, inicialmente lo que nos llevó a contactarnos con ustedes. También están estas abejas negras, ¿sí? Que son nativas de acá, y que son que la llaman carroñeras, ¿no? Pero que cumplen una función bastante importante también en el proceso de polinización, ¿no? Entonces, también tenemos las angelitas, que comúnmente se conocen. Entonces, eso ha dado lugar para que también la maestra un poco vaya incentivando a los chicos, a las niñas, para que cuiden de estas especies, ¿no? Entonces no se las maltrate, no se las elimine, sino más bien tratemos en lo posible de adecuar el espacio para que yo, ellas también, las abejitas, tengan su comida, se puede decir, ¿no? En razón de eso, pues, bien lo dijo usted, en el sitio, pues, usted puede observar abundantes flores, ¿no? Abundantes flores, principalmente las albahacas, que es una especie que ayuda mucho y crece rápido, ¿no? Ayuda mucho a las abejas, donde encuentran su néctar, pues, se puede decir, para producir también su miel. Entonces, puede ser el tema del magnético, tal como usted lo señala, pero la verdad que no hemos hecho un estudio, ¿no? Sé que hay un proceso también bastante artesanal, se puede decir, para poder identificar qué tanto de magnetismo hay en el sitio. Entonces, sí, eso es lo que se puede observar. Hemos visto también otras especies que vienen a las flores, supongo que de estar dentro de las fincas vecinas, ¿no? Que aprovechan también las florcitas que tenemos aquí en la escuelita.
0: ¿Cuánto tiempo llevan las abejitas api, melíferas acá?
2: Bueno, el año escolar que finalizó, a inicios casi, como el primer trimestre, se puede decir, se pudo identificar, ¿no? A las abejitas. No sabíamos qué hacer realmente porque no tenemos los conocimientos, ¿no? Lo que hemos hecho es respetar y cuidar ese espacio donde ya estaba. Claro, por el desconocimiento, mucha gente dice que le pongan candela porque es un peligro para los niños, para las niñas. Entonces, sí, eso sí nos ha preocupado, ¿no? Por eso les decía que a nosotros nos causó bastante emoción que ustedes están en ese trabajo de rescatar este tipo de especies, ¿no? Entonces, ¿qué más? Poder darles un mejor entorno a las abejitas, una casa un poco más adecuada, donde tampoco no genere un poco de riesgo, ¿no? A las personas. Tenemos un espacio grande acá. Se podría trabajar, ¿no?, en el futuro, ya con conocimiento de causa, nosotros mismos, en caso de encontrarnos luego con este tipo de especies, pues nosotros mismos poder rescatarlas, poder adecuar un espacio para que convivan acá mismo. Pero todavía no tenemos el conocimiento. Ojalá si a través del medio de comunicación de ustedes o a través de la organización que nos está ayudando nos pueden orientar, capacitar, sería genial para poder nosotros manejar adecuadamente este tipo de especies y las demás también que hay acá en la zona.
0: Justamente, mi estimado amigo, vamos a conversar un poquito este tema también, porque tiene que haber iniciativa, tiene que haber principios, al menos una chispa de amor hacia las abejas, para comenzar también a pensar en el plantel educativo. Sabemos que no está en la plataforma, o cómo le llaman esto, donde también se considera tomar esta materia, hablar de esta, bueno, ciencias naturales sería lo adecuado, ¿no? Pero muchas de las veces no se habla de este tema. Entonces, mis queridos amigos, vamos a cumplir con nuestros anunciantes y retornamos para seguir profundizándonos en este tema de cómo está el tema de las abejas y cuál la aspiración con los niños y con los padres de familia también.
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3: Continuamos, mis queridos amigos, con más del tema de las abejas, mientras nos preparamos también para conversar con técnicos en rescate de abejas en la Amazonía Norte ecuatoriana. También es bueno seguirnos adelantando, comentar a la gente de que los tipos de abejas que están asentados acá en esta región, no todas las miel son consumibles. Dicho sea de paso, pues en el sector donde estamos, justamente nos alertaron de 3 colmenas de abejas en el mismo sector, en la escuela 13 de mayo. Esto pues entonces, mis queridos amigos, venimos al lugar a constatar por qué tantas abejas en un solo sector. Pero nos encontramos con la sorpresa que no todas las abejas eran las que pican, o es las africanizadas. Son otro tipo de abejas. Están las carronieras, están las angelitas y están las apimelíferas. De estas tres, de estos tres tipos de abejas, 2 son mieles medicinales, nutricionales, más una que es la carroñera. Su miel tiene bacterias dañinas para la salud. Por más que digamos que las abejas purifican, cuidan y seleccionan el néctar para hacer miel, pero las carroñeras tienen algo en particular, mis queridos amigos. ¿Cuáles son las abejas carroñeras? Son aquellas abejas de color negro que al usted tocarla suelta una secreción muy pegajosa, y obviamente cuando se le pega en el cabello también se quedan ahí las abejitas atrapadas en el cabello, porque ellas segregan este fluido muy, muy pegajoso. Entonces, mis estimados amigos, cuando hablamos de las abejas carroñeras, no recomendamos consumir esta miel. Ojo, mis queridos amigos, vamos a dar algunos nombres, a ver con cuál se identifica usted. Las abejas carroñeras son de color negro, totalmente todas negras, y las podemos observar en las cortezas de la naranja, mordiendo en los cítricos, naranja, mandarina, limón. A ellas les encanta morder la corteza o la cáscara. Pero aparte de eso, estas abejas también les encanta estar en los desechos de los animales, en el estiércol de los perros, de las gallinas, del ganado mismo, donde hay animales muertos en descomposición, están esas abejas ahí. Y obviamente cuando uno o estas abejas consumen este tipo de desechos, ¿saben ustedes por qué se deterioran o se descomponen los desechos o los estiércol? Es por unas bacterias que descomponen todo este tipo de desechos. Cuando las abejas consumen estos desechos, están llevando dentro de su colmena bacterias. Usted puede tomarse esta miel, puede consumir esta miel, pero a lo largo de los días o meses usted va a sentir que le comienza a aparecer el Helicobacter pylori, o también conocido como la gastritis. Va a aparecer granitos en la piel, sarpullidos, como alergias. Es porque está el cuerpo rechazando aquellas bacterias que usted consumió en la miel de las abejas carroñeras. Más o menos sí se identifica usted, mi querido amigo, ¿no es cierto? Cuando hablamos de que les gusta estar incluso en las naranjas maduras, en las toronjas, sí se han dado cuenta, no sé si aquí ocurre a diario, pero sí se han dado cuenta que las naranjas aparecen perforadas en su parte, en la mitad de la naranjita, un hoyo, y que estas abejas se comen la comidita o la almendra de la naranja. Entonces, esa es la abeja carroñera la que estamos hablando. Y en este sector, como dijimos, vamos ya mirando cómo rescatar las angelitas o Tetragonis cangostula, también las que pican ya las dejamos arreglando para llevarlas en la noche, pero no así con la carroñera, que sería un daño llevarlas a otro lugar, sabiendo que primeramente no son productivas. Segundo, que estas abejas, ojo, mis queridos amigos, estas abejas al manipular o desbaratar su colmena son tan agradables para la mosca fori o fórido que en segundos se llena de unas mosquitas muy pequeñitas, unas mosquitas de color negras o también medias grises, que estas al olor del polen, de la miel, de la cera de estas abejas carroñeras, llegan como imán. En vuelta de 12 horas su colmena estará llena de gusanos, porque estas abejas colocan unos huevos, estos mosquitos colocan unos huevos que son súper súper violentos en desarrollarse, se incuban muy bien y se convierten en gusanos, y estos gusanos se van devorando todo lo que hay ahí en la colmena, los bebés, o sea los huevitos, el polen, la miel, incluso la misma cera, se comen estos gusanos. Yo tuve la experiencia, mis queridos amigos, que hice un rescate de esas. Nos avisaron justamente en el recinto de la Victoria. Estaba fuera del colegio, botado en la vía, una de estas abejas carroñeras. Nos dijeron, vea, pobrecitas, están botadas en la vía, vaya, rescátelos antes que les pase un volquete, un carro, por ahí las aplaste. Fuimos a rescatarle una caja muy grande. Por cierto, las llevé, les puse en un lugar seguro, cerca de mi casa. Al otro día fui a monitorear cómo estaban las abejitas después del traslado. Y les comento que no había nada, nada, nada de recursos de las abejas. Todos se habían terminado, estaba llenecito de gusanos. Y ahí nos dimos cuenta que esta abejita es muy, muy dulce para el ataque de la mosca fori. Entonces esta no la aprovechamos, no las rescatamos, porque es una pérdida, es un daño a la naturaleza trasladarlas a otro lado, sabiendo que van a sufrir estos ataques de la mosca fori. Dicho sea de paso, la miel de esta abeja carroñera también es un poco ácida, no es como las otras mieles, ahí es darse cuenta fácil, ¿no? Lo que sí recomendamos es no tocarlas, dejarlas ahí y más bien sembrar naranjas, café, de todo. Que estas abejas también polinizan, juegan muy, aportan un rol muy importante en el planeta, la polinizada de las flores. Entonces también, al ser carroñeras, no quiere decir que no polinizan, también llevan néctar, sino de qué se hace la miel. Entonces, sino que lo único que decimos es que estas abejas están en los estiércol de los animales y en sus patitas llevan las bacterias, y al manipular ellas el néctar, el polen, más sus patitas que fueron a los desperdicios, se convierte en una miel un poco tóxica, ¿sí? Entonces, mis queridos amigos, muy pendientes con ese tema también. Y ahora sí, vamos a intentar también, ya está ocupadito nuestros compañeros de rescate, para la parte final también hacer alguna observación. Lo que está pasando y va a pasar en los próximos meses es que ya vienen las clases y se va a ir ampliando las capacitaciones a padres de familia, maestros y estudiantes, para que conozcamos más del tema de las abejas y comencemos a cuidarlas también. Recuerden que el planeta es de todos y tenemos que todos poner el hombro, pero hay que conocer también el tema, ¿no? Mis queridos amigos, vamos a cumplir con nuestros anunciantes, como siempre. Quizás un temita musical, mi querido David, y luego retornamos ya a seguir conversando sobre este tema importante que, aunque está lejos, la provincia de Orellana, desde donde vivimos, pero estamos acá.
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